0: Las 6:05. 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

0: las 6:16.
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Las 6:29. 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Las 6:30.

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0: Las 6:45.
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1: Las 6:49.
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0: Bienvenidos a un nuevo episodio de Ya Oíste. Yo soy Génesis Sainez Silva, un gusto estar con ustedes. Hoy abordaremos un tema que la verdad yo siento que es muy poco conocido, pero que es muy importante hablarlo, y es el embarazo psicológico. Y para ayudarnos a entender qué es, por qué ocurre, cómo se trata, nos acompañan la doctora Diana Bautista II, que es ginecóloga. Mucho gusto, ¿cómo está, doctora?
3: Muy bien, un placer estar con ustedes y muy contenta de hablar de ese tema.
0: Uy, se va a poner interesante. Y también tenemos a nuestra queridísima amiga Sharon Paredes. Ella es neuropsicóloga, ya nos ha acompañado en otros podcasts. Bienvenida, ¿cómo estás?
4: Muchas gracias, aquí de vuelta, ya sabes, que me encanta estar con ustedes compartiendo conocimientos.
0: Uy, yo soy feliz porque siempre que les digo, cuando iniciamos el podcast, nos desconectamos del mundo y aprendemos. Me gustaría que nos contaran un poquito de qué es en realidad esto.
3: Okay, pues el embarazo psicológico es una condición en donde la mujer cree que está embarazada, pero además tiene síntomas de embarazo. Entonces, dentro de estos síntomas, pues podemos tener congestión mamaria, crecimiento abdominal, sensación de movimientos fetales. Puede llegar hasta el punto en que la paciente puede tener contracciones.
0: ¿Qué?
3: Entonces, tiene todos los síntomas de una paciente embarazada y hasta muchas veces hasta exacerbados.
4: Otro de los síntomas que comparte la doctora, incluimos la amenorrea, y es algo muy importante que dice la doctora, no es una cuestión solamente de creerse, porque los síntomas están ahí. Exacto, los síntomas son reales. Entonces, estamos hablando no solamente de una cuestión psicológica, no solamente de una cuestión fisiológica, sino también neuroendocrina, ¿no? Porque también tiene que ver los cambios hormonales. Entonces, ¿en qué se presentan estas situaciones? ¿En dónde las podemos ver? En personas, en mujeres que hayan tenido un duelo, por ejemplo, perinatal, postnatal, también en personas que tengan muchos deseos de quedarse embarazada, también se presentan en pérdida de pareja. Pero está muy asociado, ¿verdad?, con esta obsesión, puede llegarse a convertir en una obsesión, o también este deseo intenso de estar embarazada, ¿no? Entonces, no solamente en eso, también en personas que incluso tienen miedo de quedarse embarazadas.
0: Creo que he escuchado más esa parte del miedo, porque, pues claro, ¿no? O sea, se protegen y todo, pero dices que yo no quiero. Y tantito a lo mejor no vino su periodo, porque a lo mejor se estresó de que justo ya dijo, ya no, que acabo de hacer, o el de trabajo, y no les baja, ¿no? Entonces es como de ya. He escuchado más que es por el miedo que por otra, que es la parte justo del duelo. Eso se me hace muy interesante. O sea, a partir de un duelo, ¿vuelven como esa parte? ¿Se activa o cómo es eso?
4: Sí, o sea, digamos que son situaciones o factores de riesgo, y más en una mujer que probablemente, ¿verdad?, tiene un historial para procesar emociones de una manera no confrontativa. ¿Cómo se puede diferenciar? Que en la psicosis, una vez que ya es revelado a través de estudios, ya sea de sangre, ¿no?, o también sí, en este tipo de estudios clínicos en donde ya se le menciona a la mujer, no estás embarazada, cuando es psicosis, a pesar de que me están diciendo la verdad, yo todavía me aferro. Entonces, aquí, por ejemplo, tendría que ver con una cuestión de cómo se conecta con la realidad. Y, por ejemplo, en otras situaciones que no tienen que ver con psicosis, todavía la persona sí mantiene este contacto con la realidad porque llega a cuestionarse. Claro. Y entonces los síntomas que tuve que fueron, entonces puede que se trate de otra cosa, o sea, todavía tengo un cuestionamiento reflexivo.
3: De hecho, la paciente, bueno, hay que diferenciar, hay la paciente que también simula, esa es la paciente que no va a tener síntomas, sino que dice yo estoy embarazada y me lo estoy inventando, ¿no? Por ciertas cuestiones psicosociales principalmente. Okay. Pero la otra es la que ella cree que sí está embarazada. Y la que, como ya mencionamos, tiene síntomas y que además se hace prueba de embarazo.
0: Esa es la se me vino, qué bueno que lo mencionó, porque se la hace la prueba y sale positiva.
3: Hay cosas que pueden suceder. Una es la prueba puede salir, tienen falsos positivos. O sea, entonces la prueba confirmatoria es en sangre, es una hormona que se llama gonadotrofina coriónica, fracción beta. que es exclusiva del embarazo y que se va duplicando, triplicando cada 48 a 72 horas. Sin embargo, lo primero que hace la paciente, pues eso, la mujer, es hacerse una prueba en orina.
0: Claro,
3: ¿vale? Entonces, pueden haber elevaciones mínimas por la alteración neuroendocrina, pero esa hormona no va a elevarse arriba de 14 miliunidades. O sea, es muy poquito y es poco significativo. Entonces, ¿qué es lo que hacemos nosotros? Tomar esa hormona de control. Ahora, algo importante que tenemos, la presión social. Esto es súper importante, que actualmente muchas de las pacientes, más las que van al instituto, pues están embarazando ya un poquito más grandes, ¿no? Porque ya tienen una licenciatura, tienen posgrados, maestrías y todo eso. Pero también hace que la gente te diga, oye, ¿y para cuándo?
0: Ya se te fue el tren.
3: Ya se te fue. O vas a tener alteraciones, o no te vas a poder embarazar. Y fíjate que me he dado cuenta que hay como un piquito, como a partir de los 35 años, que la presión social como que pega todavía mucho más, ¿no? ¿No? Yo ya tuve tantos, o ya te casaste, o todo eso. Entonces, eso involucra mucho que las mujeres empiecen con este tipo de trastornos.
4: Hay algo importante que me gustaría mencionar, y es que Lice tiene el código mariposa, que justamente este código mariposa se centra en brindarle empáticamente a una mujer que ha pasado por un proceso de duelo peri o postnatal. Y entonces, en ese momento, lo que se recomienda es darle un espacio y también brindarle quizá contención emocional y consejería.
0: El tratamiento que lleva es más parte psicológica, va de la mano con la parte ginecológica. ¿Cómo es ese trabajo en conjunto para ayudar?
4: Es psicológica, o sea, una vez que ya se identificó que no hay un embarazo real, ya es psicológico, y en algunos casos puede ser con tratamiento farmacológico y con el psiquiatra.
3: La paciente tiene un por qué siente esos síntomas, ¿no? No de repente me los inventé.
0: De la nada.
3: Si bien están relacionadas con el deseo de un embarazo, también es cierto que, ejemplo, o sea, tenemos alteraciones en hormonas. Las mujeres nos regimos por hormonas.
0: Sí.
3: Todos nuestros días están regidos por hormonas, y de acuerdo a la edad que tenemos, pues eso obviamente, si se disparan, si bajan, si se alteran y todo eso, ¿no? Yo les digo, es como de repente ir al dentista, ¿no? Pocas veces vas regularmente al dentista, ¿no? Lo mismo, pero cuando vas te encuentras todo lo habido por haber. Igual sí, con los ginecos, ¿no? Cuando vamos, pues encontramos todas las alteraciones hormonales que puedes llegar a tener, y eso lo vinculamos a la sintomatología que tú tienes, tengas o no un deseo de embarazo.
0: Okay.
3: Entonces, en ese sentido, por ejemplo, muchas mujeres dicen, oye, yo digo que estoy embarazada porque aparte de que no menstruo, pues tengo secreción por el pezón, ¿no? Y tengo salida de leche, ¿no? Lo que llamamos la galactorrea. Pero además, yo siento que mis mamas están congestionadas. Pero además siento que ya me estoy hiperpigmentando, ¿no? O sea, que me salen las manchitas del embarazo, dichoso melasma. Fíjate, me está creciendo el abdomen. Entonces, ¿de dónde me crece el abdomen si no estoy embarazada? Y puede ser esto tan prolongado como el trastorno que tenga cada paciente, ¿no? Porque hay unas que se pueden aventar los 9 meses diciendo que están embarazadas, y hasta que ellas puedan aceptar una asesoría por psicología, porque tampoco las podemos obligar a ir.
4: De hecho, pues me gustaría dejar el correo de saludmental@iste.gov.mx si llegan a tener alguna otra duda también al respecto del tema, o bien alguna orientación, pues podemos responderles por correo electrónico.
0: Muchas gracias por acompañarnos en este podcast, entonces espacio, espero que se lo hayan pasado muy bien.
4: Sí, muchísimas gracias a ti por invitarnos.
0: Para la próxima ya vamos a buscar más temas y que nos acompañen en esta mesa de debate. Perfecto, gracias doctora, gracias Sharon, y gracias a ustedes por escucharnos hasta este punto. De verdad que el podcast no sería nada sin ustedes, cambia mucho el escuchar y el tener información. Y pues recuerda que la salud mental también es importante para todos hoy en día. Yo soy Génesis Aine Silva y fue un gusto estar con ustedes. Nos vemos en un próximo episodio de Chao Iste. Adiós.

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7:14. 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

0: 7:34.
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0: 751.

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8-6. 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

8:17. 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

0: 849.
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0: 8-51.
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0: las 9:19. 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

0: 22. 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

0: Ahí quedó por ahí. Muchas gracias.
1: Las 9:26. 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
1: Las 9:31.
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0: las 9:35.
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0: Las 9:43. 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

0: Las 9:51.
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Familia, ¿cómo estamos? Buenos días, hola, hola, ¿qué tal? Buenos días, excelente mañana de lunes ya 10 de agosto. Oye, pues ya estamos de regreso, ya estamos de vuelta con usted a través de la 97.5 FM, listos para iniciar esto que se llama el Morning Show, porque el Morning Show continúa. Vamos a iniciar de la mejor manera, quédense conmigo de aquí hasta las 8 de la mañana. Hoy tendremos un programa, pero de primero, y hoy tendremos alegría, entretenimiento, buena música, temperatura, ¿qué más tenemos el día de hoy? Onomásticos, cumpleañeros, chismes, tengo mucho que contarles, así es que no se despegue, quédese conmigo, usted que está acostadito, acostadita todavía, trépele el gandate a la radio, porque hoy tendremos muy buena música. Pues quédese conmigo, de aquí hasta las 8 de la mañana. Esto es el Morning Show a través de la radio. Buenos días, el gallo de...

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1: Ya estamos de vuelta. Oiga, 6:10 a.m. Ya 6:10 a.m. ¿Cómo está? Buenos días. Así arrancamos en esta mañana. Oiga, tenemos en la capital una temperatura muy agradable de los que tenemos. Chécame el dato, porfis. Tenemos 23 grados al momento aquí en Ciudad Victoria. Ayer se dejó sentir una brisna de agua, ¿no? Ligeramente, pero sí mojó. Sí, me mojé yo. Andaba ocupado.

Entonces, hoy se espera un 10% de probabilidad de que llueva para este día, para este 10 de agosto. Así es que, pues como quiera, sea mínima, sea máxima la posibilidad, hay que estar prevenido, ¿sí? 23 grados al momento aquí en la capital tamaulipeca. ¿Hace calor? Sí, es el bochornazo, pero bien sabroso en la capital tamaulipeca. Hay que recordarle que es prácticamente ya la últimos días o ya la parte final de lo que viene siendo de la canícula, la temporada más calorífica, dijo aquel, del año. Entonces, pues si se va con lluvia es porque nos va a seguir lloviendo aquí en la capital tamaulipeca, ¿sí? 23 grados aquí en Ciudad Victoria. Tengo ya saludos, raza. Gracias a quien se comunica con nosotros. Buenos días, un saludo para Alabama, para Edwin, que va, ¿qué? Que va modorro para la escuela. ¡Ya, para la escuela! ¡Órale! Bueno, para Juan Carlos Rangel de la Cruz, compadre. Dice, espero, bienvenido primeramente, espero hayas disfrutado tus vacaciones. Sí, las disfruté mucho, gracias a Dios. Ya sabes, aquí empezando a laborar en plataforma con la bendición de Dios y agradeciendo otro día más. Saludos, Rubel. Oye, Rubel, otra cosa, dice, ya sabes, andaba desesperado aquel. Dice, lo vimos pegando blog y pues no, compadre. Anda, ¿sabes? Ya sabes. No hay con quién desahogarse. Ya déjenlo, hombre, se lo van a acabar. Déjenlo, hombre. No sean así, hombre. Sí. Oye, también para saludar a Manuel Álvarez. Buenos días, Manuel. ¿Cómo estás? Buenos días. Se le extrañaba. Bendiciones. Gracias. Que tenga una excelente semana. Bendiciones para toda la gente trabajadora del Ejido Guadalupe Victoria. Allá en Güemes. Bendiciones, hombre. Saludos. Emily García también por acá nos escribe. Muy buenos días. ¿Cómo está usted? Se le extrañó mucho, mucho, mucho en la radio. Ya no nos abandone tanto. Oiga, saludos. Lo escucho acá en Villas de Guadalupe también. Al pendiente de la radio. Arturo González, también le mandamos un saludo allá para mi buen amigo Arturo González. ¡Compare! Desde Washington, dándole duro a la manzana y un saludo a todos en la habitación. Dice a todos los habitantes allá en San... Es que le puso en la habitación, ¿verdad? ¿Sí? Pero bueno, imagino que es a todos los habitantes allá en Santa Engracia de parte de Arturo González. Gracias, compadre, muy amable, excelente día. Dice por acá, buenos días, ¿cómo amaneció? Qué bueno que ya está disfrutando de su... ¿Qué? Qué bueno que haya disfrutado de sus vacaciones. Que tenga un excelente día.

834-318-2402 y a través del WhatsApp 834-352-0830. Ya listo. En el Facebook, fanpage, ya está la publicación de un servidor. Por ahí déjeme su comentario. Regáleme un like, manita arriba. Comparta, por favor, para hacer más y más y más y más. De

0: si me puse crema, pero ha de ser eso, yo creo, ¿no?
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0: Buenos días, HP, buenos días.
2: Buenos días.
0: Buenos días, Chelito. ¿Cómo está usted? Buenos días.
2: Pues aquí esperándote que salgas al aire.
0: Aquí estamos ya listos, gracias a Dios, mire.
2: Sí, ya sé. Yo decía que regresabas ahora, este día.
0: ¿Querés que me fuera de vacaciones otra vez?
2: Ahora te viste más temprano, siempre te vas en septiembre.
0: No, no, no, pero tenía que estar aquí ya, ya, ya en la casa. Aquí entre nos, en la casa ya no podía estar, ya no aguantaba.
2: ¿Eh? ¿Y cómo te fue de paseo?
0: Bien, gracias a Dios, todo muy bien, bendito Dios.
2: Qué bueno.
0: Aquí estamos ya, con el favor de Dios.
2: Sí, no, y me da mucho gusto que ya estés al aire con la gente que te extraña.
0: Sí, yo también los extrañaba mucho, la verdad.
2: Sí. Pero ya, pues sí. No, pues no vas a hablar para decirte que bienvenido y que me da mucho gusto.
0: Gracias, sí. Muy amable.
2: Y adelante, como siempre, como es mi joven locutor.
0: Gracias, Chelita, muy amable. Que tenga usted un excelente día y bendiciones, ¿eh?
2: Sí, muchas gracias.
0: Al contrario, cuídese bastante.
2: Pero sí, gracias.
0: La pausa y regresamos con más a través de la, no, no, sí, la número 1, la 97.5 FM, compadre. Claro, la que tenía que hacer. Vamos a la pausa y regresamos. No le mueva, no le cambie.
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0: Oiga, 6 de la mañana, ya con 22 minutos, ya 6 de la mañana, 22 minutos. Oiga, el teléfono en cabina, disponible para que nos llame ya. Comuníquese con nosotros a través del 318-2402. Buenos días, oiga, ¿cómo está usted? ¿Cómo amaneció? Platíqueme, cuénteme, ¿cómo le fue? ¿Sí? Pues, para empezar, por acá me están preguntando cómo le fue en sus, en sus vacaciones. Pues muy bien, gracias a Dios, mire, muy bien, gracias a Dios. Pues a veces el tiempo se aprovecha para hacer alguna u otra cosa que está pendiente por cuestiones de trabajo, pues uno no lo puede realizar. Pero sí, se aprovechó el tiempo al máximo y mandé. Sí, también me dio gripe y todo, y ahí estuve en la casa en reposo, gracias a Dios, me recuperé, hasta ahorita estamos muy bien, gracias a Dios. Pero bueno, pues ahí son cosillas que tienen que pasar, ¿verdad? Salud para Eloisa Pérez, buenos días, Eloisa, buenos días. ¿Cómo le fue en estas vacaciones? Bien. Chelito en el Fobice también, le mandamos un saludo. Guillermo Morales, buenos días. Saludos, Rubén Pareva y Raquel de la colonia campestre La Luz. Bienvenido, muchas gracias. También por acá, dice por acá, buenos días, bonito inicio de semana. Qué bueno que ya está de regreso, sí, de la Malia, la señora Rosy. ¿Cómo está, doña Rosy? Ahí le mandamos un saludo especial a mi amiga la señora Rosy, que también nos está acompañando a través de la radio, ¿sí? Allá en la Malia, en la colonia Amalia. Saludos, gracias. También por acá se reporta Aurelia Licón. Le mandamos un saludo a Aurelia Licón. ¿Qué dice Aurelia Licón, compadre? Ahorita lo checamos, ¿sí? Dice por acá, buenos días, me da gusto escucharte, te extraño, se le extrañó mucho, Rosy de la colonia Satélite. Bueno, ella es Rosy de la colonia Satélite, sí, también por acá escuchando, se le extrañó mucho en la radio. Gracias, yo también los extrañé a todos, ¿eh? Muchas gracias. Vamos a continuar con más música, 6 de la mañana con 23 minutos, ya 6 de la mañana, 23 minutos, 23 grados, aquí en Ciudad Victoria.
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0: Buenos días. ¿Quién es el locutor que está hablando ahí? Se lo extrañaba, Rubén. Bienvenido. Me da gusto oírlo. Aquí todo está hecha, digo, ¿hecha la gallina o qué? ¿Acostada? Saludos, bienvenido.
1: Pero gracias, Aurelia, gracias, muy amable. Yo también les

muchas gracias. Dice por acá Rosbel, desde el Barretal, Tamaulipas, que tenga usted un excelente día. Qué bueno que ya esté de regreso a través de la radio. Qué bueno. No, hombre, al contrario, me da mucho que sigan ustedes activos, que sigan vigentes, que sigan dispuestos para continuar disfrutando de este Morning Show a través de la radio. Muchas, muchas gracias. Ya saben que siempre estaremos dispuestos para ustedes y con ustedes a través de esta frecuencia, su estación favorita, la 97.5 FM. ¡Vámonos! ¡Suban al radio!

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7: Bueno, ya estamos de vuelta, ya estamos de regreso a través de la número 1, la 97.5 FM, la más prendida, 6:00 a.m. ya con 35 minutos, ya 6:00 a.m. 35 minutos. Vámonos, súbele al radio, compadre.

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1: De la mañana con... Oiga, continuamos con más ambiente musical en esta mañana, en este Morning Show de la radio. Este programucho que es el más escuchado a través de la radio, ¿sí? Oiga, tengo un saludo por acá rápidamente. Dice por acá, buenos días, Rodel, ¿cómo está usted? Arturo Alejo nos saluda por acá en las redes sociales. Feliz inicio de semana. Feliz regreso al trabajo después de unas vacaciones. Y ya estamos listos aquí, dispuestos para continuar. Bueno, pues a darle con todo, estamos bien contentos una vez más. La verdad que yo ya tenía ganas de estar con ustedes a través de la radio. Ya tenía ganas de estar con ustedes aquí, escuchándoles. Ya tenía ganas de aguantar a este señor que está también aquí, que va llegando y abriendo la puerta. Ciérreme la puerta, por favor. ¿Mande? Dice la gente que muevas tu carrillo porque está estorbando allá. ¡Cállese! ¿Cuál carrillo? Pues que muevas tu carrillo ese que traes porque estás estorbando allá en la entrada. Ah, ahorita voy, espéreme. Carrillo, en serio, con usted, usted.
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1: Usted, Manuel Padilla Rivera, compadre, buenos días. Feliz inicio de semana, ¿eh? Aquí en sintonía del Morning Show. Órale, pues, y a la que sigue, para toda la Riverada, bendiciones. Gracias. Allá para saludar a Lores Guerrero, buenos días. Bueno, qué bueno que ya esté de regreso, porque ya hacía falta. En la radio, muchas gracias. Adela Rivera, también le saludamos con todo gusto. Adela Rivera, ¿cómo está? Buenos días. Andrea Karina Maldonado, excelente y bonito día. Y feliz inicio de semana. Saludos a usted en este lunes ya, qué bueno que ya está con nosotros. Gracias, muy amable, bendiciones a todos ustedes que por ahí están al pendiente de la radio. Les saludamos con todo gusto. No se le olvide que también estamos en el WhatsApp 834-352-0830. Mándenos sus audios, su mensaje, su foto, no sé, lo que nos quiera comentar, compartir también en el WhatsApp 834-352-0830. ¡Sale! Vámonos con esto, ¿qué más tenemos, mi querido Charlie? Por acá, Elena Zapata, buenos días, excelente inicio de semana, grandes bendiciones, gracias. Feliz regreso, de sus vacaciones y merecidas vacaciones, muchas gracias, Muy amable, aquí estamos al pendiente. Vámonos con esto, se llama Los Dos Amigos, Salomón Robles y Homero Guerrero Jr. ¡Vámonos!

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10: Ya estamos de regreso. Ya son las 6 de la mañana con 50 minutos, ¿no? 6:50 de la mañana. Faltan 10 minutos ya para que sean las 7 de la mañana. Oiga, el tiempo va que buena, ¿eh? Esto va que vuela. Aprovechelo al máximo. Disfrútelo al máximo. Saludos para Dora Navarro. Buenos días, Dorita. ¿Cómo está? Buenos días. Saludos. Gracias por acompañarnos en esta mañana. Julio Serna. También saludamos a Julio Serna en este día. Muy buenos días, Julio. Julio Serna por acá nos comparte su texto en las redes sociales. Buenos días, HP. Bueno.
11: Señores, saludos, Bruno García.
10: ¿Qué pasó, pesadilla?
11: ¿Cómo estás?
10: Bien, gracias a Dios. Oye, ¿cómo estás? ¿Cómo te ha ido? ¿Qué?
11: Todo bien, gracias a Dios.
10: Ahí te vi en las redes sociales.
11: ¿A qué veas? ¿Todo feliz, bien?
10: Todo bien, guapetón.
11: ¿Qué? Sí, qué bueno.
10: ¿Cómo es?
11: Está bien, ahí te cargo un saludo, ahí tiene la cachetada.
10: Ah, bueno, ahí te lo mandamos, ¿sí?
11: Ahí te voy a dar una cena de tamales borrachos, una de café de reto.
10: Ah, ¿tamales qué?
11: Borrachos.
10: Aguas, aguas. Tienes piedras.
11: Está bueno, cuídate, mi River.
10: Dale, cuídate, estamos.
11: Adiós.
9: Saca Wilfrid al tamal.
10: Borrachos, mi River. No, ¿qué pasa, compadre? ¿Qué pasó? No. Para Luis Antonio Ábalos, le mandamos un saludo a Luis Antonio Ábalos, ¿cómo estamos? Buenos días, mi estimado Rubén, ¿cómo estamos? Desde Monterrey, Nuevo León, para mis padres María Luisa Alviso y Antonio Ábalos, que siempre te escuchamos, gracias a toda la gente bonita allá en Monterrey, Nuevo León, sí, que siempre nos escuchan, gracias. ¿Quién más? Gonzala Ríos, salud para Gonzalita, Gonzala Ríos, bienvenido a sus vacaciones, bienvenido. Para mi esposo que se fue a trabajar y puso la radio en la camioneta y que me grita, ¡prende la radio! ¡Vieja, ya prendí la radio! Porque ya regresó Roosevelt, hombre, ¡prende la radio! Ya está el viejo ese gritón, gracias, muchas gracias. Se fue escuchándole, saludos desde la colonia Alberto Juárez Blancas a mi esposo Isaías, que va rumbo a Santa Clara a trabajar, pero escuchando su programa, Dice Gonzalo Ríos, le repito, dice, no, mi esposo prendió la radio, iba a tristón. Y que lo va escuchando, que se regrese, que, güey, vieja, prende la radio,

Carmen Guerrero, también le mandamos un saludo, excelente inicio de semana. Qué bueno que ya está en la radio, ¿eh? Se le extrañaba mucho, mucho, gracias. Yo también los extrañaba mucho, ¿eh? Gracias, Carmen Guerrero. Mientras tanto, vámonos con más música, 6 de la mañana, ya con 52 minutos, ya 6 de la mañana, 52 minutos. Esto es el Morning Show de la radio.

0: nos alegra mucho el día escucharlo. Qué bueno que ya regresó. Que tenga bonito día. Soy Florecita de la Colonia Estrella. Mi papi está
1: durmiendo. Gracias, muy amable, yo también, ya tenía ganas de estar aquí con ustedes, la verdad. Muy amable, gracias por todos sus muestras de apoyo, de cariño a un servidor. Y la verdad, pues yo también, les aprecio mucho. Y voy a querer estar aquí, Es más, mandé.
2: Diles que no te acordabas cómo se prendía la consola.
1: Cállense la boca, cállense, no diga nada de eso. Eso no tiene nada que ver con eso, ¿sí? Dice a la churra de la ruta 14, compadre, aquí vamos rumbo, dice, vamos a andar a dar la vuelta. Salud para los pasajeros a la ruta 14, más norteña, no se puede. Gracias, compadre, gracias a mi amigo la churra, ese tremendo churra. De la ruta 14, a todos los pasajeros que van escuchando la radio, gracias, muy amable. Oye, por acá también dice buenos días, se le extrañaba en la radio, bienvenido, que tenga usted un excelente saludos acá en el 11 Abasolo. Órale, pues, a toda la gente bonita allá en el 11 Abasolo les enviamos un saludo, sí, gracias. Chemo por acá, buenos días, dice, ¿cómo estás, Milagro? Que apareciste, se le extrañaba en la radio, anda de vacaciones, ¿verdad? Sí, anda de vacaciones. Pensé que ya no trabajabas ahí, le mandé un mensaje a la radio la vez pasada. Estaba de locutor, ¿quién? Ah, ok. Gracias. Una canción, la que sea, compadrito, excelente día, gracias. Allá para mi comadre Teresita, le mandamos un saludo a Teresita. Muchas gracias. Al pendiente. ¡Ay, no! ¿Qué creiga? No todo es color de rosa. Me mandó mensaje la chata, me dice, ¡gordo! ¡Se nos acabó el gas! ¡Ay, no!
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1: Oiga, ya son las 7 de la mañana con 3 minutos, ya 7 de la mañana, 3 minutos, ya 7 de la mañana con 3 minutos, ¿sí? Oiga, quiero mandar un saludo a todos los que el día de hoy están cumpliendo años, a los que están festejando su onomástico también el día de hoy. Muchas felicidades a quienes lleven el nombre de Eduardo, Francisco, Hugo, Ireneo, Jacobo y José. También a quienes lleven el nombre de Lorenzo y Asteria, Agustín. ¿Quién más? Toledo. Y también a quien lleve el nombre de Blano. Bueno, el día de hoy para todos ellos, si usted conoce a alguien con este nombre, con estos nombres que le acabo de mencionar, felicítelos porque hoy están de plácemes. ¡Felicidades!

0: chance de saludar a mi compadre Cachín Vázquez en esta mañana. Cachín, ¿cómo estás, Cachín?
1: Ese Cachín.
0: Dice, bienvenido, compadrito, aquí escuchando Cachín Vázquez como todos los días. Dice, ya hace falta en la radio, compadre, sí. Aquí te escucho, acostadito en mi casa y escuchando mi radio. Mira nomás, compadre, mira nomás, qué chulada. Saludos a mi compadre Cachín Vázquez. Dice, quienes nos siguen a través de redes sociales, a través de el WhatsApp también, muchas gracias. Martín Maldera, buenos días, Martín, ¿cómo estás? Excelente inicio de semana laboral, ya escuchándole, gracias, bonito día. ¡Ah, mi compadre Marcos Porras! Marco Porrita, ¿cómo estás? Excelente inicio de labores, saludos desde San Luis, Missouri. Compadre, saludos a mi compadre Marco Porritas, allá en San Luis, Missouri. Dice, aquí escuchando a través del internet, desde San Luis, Missouri. Compadre, gracias, Marco Porritas, ánimo, compadre. ¡Morrin USA!
2: Lo que sucede.
0: También saludos a mi compadre Ciro Álvarez. Buenos días, excelente día, Rosbel. Ya estamos listos para iniciar aquí este día, San Lunes, con la bendición de Dios. Muchas gracias. Ánimo. Siga escribiéndonos en el Facebook oficial de La Más Prendida. Déjeme su comentario en el WhatsApp 834-350-2830. A través del teléfono en cabina 834-318-2402, que está disponible para usted y con usted. 834-318-2402. ¿Sale? Por acá dice, buenos días. ¡Ah, mi compadre Toño Muñez! ¿Acaso hay otro? Saludos para mi esposa Marily González, a mi madre Francisca Morales, para Rita Turrubiate, Gregorio García, Fran Vallejo, al Club de los Mandilones, para... Ok. Dijo, oye, ¿cómo ves? ¿Ya sabrás? El Ross Zúñiga y el tremendo, ya sabrás, el pegabloques. Andaban llore y llore, compadre. Y el Ross ni se diga, dijo, pero bueno, aquí estamos. Sí, saludos, gracias. Buenos días, HP, bueno.
3: Buenos días.
0: Sí.
3: Soy Max, de acá de Matamoros.
0: ¿Qué pasó, Max? ¿Cómo estás? Buen día.
3: Aquí estamos escuchándote, aquí estamos en el jale, acá en el tianguis de la Juárez, acá en Matamoros, para que nos manden un saludo.
0: ¡Órale, compadre!
3: Aquí para el camarada Jorge, que está, te estamos escuchando aquí, siempre nos escuchamos aquí vía internet, para que nos manden saludos, no nos olviden.
0: Al tremendo Jorge, también saludos a mi compadre Jorge.
3: Sí, hombre, acá. El tianguis de la Juárez, acá en Matamoros.
0: En Matamoros, hombre, pues que todo venden mis amigos allá, ¿eh?
3: Sí, ándale, cuídense mucho y tome mucha agua.
0: Gracias, ustedes también, cuídense mucho.
3: Órale, es más, un saludo, aquí estamos ustedes escuchando.
0: Gracias, Max, gracias.
3: Todos los días estamos escuchando, que nos manden saludos.
0: Órale, pues, el tremendo Jorge también, ¿eh?

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1: Continuamos, ya son las 7 de la mañana con 13 minutos, ya 7 de la mañana con 13 minutos. Oiga, una temperatura en Ciudad Victoria de los 23 grados, ¿sí? Por ahí le comentamos al inicio del programa que hoy tendremos, hoy hay un 10% de probabilidad de que llueva las próximas horas aquí en Ciudad Victoria, ¿sí? Mañana 11 de agosto, 37 grados máxima, mínima 23. Para el día miércoles se espera una máxima de 37, miércoles 12, 37 grados máxima, mínima 23. Y en diciembre hace tanto, ¿verdad? Bueno, para el día jueves 13, 37 grados máxima, mínima 23. Sí, por ahí ya lo que viene siendo viernes, sábado y domingo, hay presencia de lluvia para este fin de semana. Sí, le repito, próximo viernes, sábado y domingo hay presencia de lluvia, sí, para que por ahí vaya tomando precauciones para este fin de semana. Sí, le repito, hay entre un 70 y un 90% de probabilidad de que llueva viernes, sábado y domingo, con unas temperaturas mínimas de 33. Va a estar agradable el fin de semana, mínimas de 22. Entonces, pues aquí le decimos la información oportuna del clima. Por lo tanto, hoy al momento 23 grados, máxima para el día de hoy 36 grados aquí en la capital tamaulipeca. Tengo llamada, buenos días, HP, bueno.
2: Buenos días.
1: Buenos días, ¿cómo está usted, Marichali?
2: Muy bien, Javier, ¿y usted?
1: Qué bendición escucharle, ¿eh?
2: A ver, ¿qué ya llegó?
1: ¿Mande?
2: ¿Cómo que ya llegó?
1: ¿A dónde?
2: De vacaciones.
1: ¿De vacaciones? Ah, sí. Sí, ya estaba ansiando por venir con ustedes, ¿yo?
2: Ay,
1: ¿Cómo le ha ido, Marichali?
2: Muy bien, adiós.
1: Ándale, qué bueno. Platíqueme, dígame, ¿para qué un buen saludo, qué?
2: ¿Te sirve?
1: Ajá.
2: Feli Huerta.
1: Ajá.
2: Feli Muñiz.
1: Ajá.
2: Marichali de Gavino.
1: Ay, Dios.
2: Ay, Dios.
1: ¿Qué? Salud, salud. Salud.
2: Justo con la Garza.
1: También, sí.
2: El papá de Justo. La esposa de Justo. Y la hija.
1: Ajá.
2: Y yo también.
1: Para mí también.
2: Y su esposa y su hija.
1: Ok.
3: Hola, muñeca, ¿cómo estás? ¿Te extrañaba?
1: Cállese. ¿Le va a venir a dar una buena madrina a don este, don Pedro? Usted no le haga caso. Usted no le haga caso, Marichel. Oiga, Marichel, pues qué bueno que nos habla, ¿eh? Me da mucho gusto que nos hable. Espero se encuentre bien. ¿Qué dice don Pedro? ¿Cómo está don Pedro?
2: Anda para el baño. Hombre, que va.
1: Anda en el baño. No le pregunto qué anda haciendo porque usted siempre me dice cosas que no. ¿Sí?
2: Anda cuidando el agua.
1: Ándele. Bueno, ya está, Marichele.
2: Ponme una canción para acá.
1: ¿Para acá?
2: No, una de Bronco.
1: Ah, ok, la de Bronco. Oiga, ¿qué le iba a decir?
2: Vale.
1: ¿Cómo se grita en la misión?
2: Ah.
1: ¿What?
2: Yo no,
1: chuchu.
2: Yo no voy a gritar, yo no voy a gritar.
1: ¿Por qué ella no va a gritar?
2: Porque no, ya la tienen grabada.
1: ¿Mande?
2: La tienen grabada.
1: ¿La tienen grabada?
2: Sí.
1: ¿A poco?
2: Sí.
1: Yo no la grabé, usted.
2: Ay,
1: avíntesela en vivo, siempre vale más un grito en vivo.
2: No, ya no.
1: One, two, three.
2: One, two, three.
1: Ándale. Por respeto, no, pero bien bonito, bien machín.
2: Agárrele.
1: One, two, three. Cuídense, estamos. Ándale, bendiciones, Marichele. Mañana con 17 minutos, ya 7 con 17, mandé. Vámonos al corte, regresamos de nuevo. No le cambies, esto es el Morning Show de la radio. Sí, señor. 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
1: Por acá saludo a mi amigo, el amigazo de Jobabe. Dice, por acá saludo, Rosbel, te escucho desde Real de Palmas, Suazua, Nuevo León. A doña Mari, a Marichales, ¿sí? Bueno, doña Mari, la esposa de don Chente Valderrama, que por cierto, hoy está cumpliendo 10 meses de su sensible fallecimiento, don Chente Valderrama, le saludamos con todo gusto hasta el cielo. A doña Mari, saludos de parte de el amigazo de Jamave, ¿sí? HP, buen día.
2: Señor Robert García.
1: Hola, ¿qué pasó, mi contador? Buenos días.
2: Buenos días, bienvenido otra vez a nuestros hogares, escuchando la HP.
1: Muchas gracias.
2: Uh-huh. Hoy ya fueron muchas vacaciones allá para Martín Pérez, cumplió años.
1: ¿A poco? Dame, pues sí. Actualícenme, hombre, porque ya me perdí muchas cosas.
2: Sí, cumplió años, pero pues yo estoy esperando la ubicación, hasta la fecha estoy esperando, no ha llegado.
1: Yo también. Y por cierto, yo también estuve esperando la invitación,
2: Aja baraja.
1: ¡Ey!
2: ¿Quién sabe quién? Ah, la cuchara de Gabino, ¿qué sería?
1: Sí, ándale, sí.
2: ¿Ah?
1: ¿Cómo ves?
2: No, pues estaba de vacaciones.
1: Sí, no me tengo que ando bien perdido de información, de chisme, sí. De cotorreo, sí.
2: Sí, hombre, pues el que lloraba era. El que llora iba a Gabino.
1: ¿A poco?
2: Sí, no tardan en hablarte, pero ya te habló.
1: No, dice que ya lo... le bloquearon en la línea.
2: Ay, pues... no, pues, tacán.
1: ¿Cómo es?
2: No, estamos nosotros ya cambiando.
1: O sea, le bloquearon en la línea porque no se ha registrado en eso que...
2: Ya, ok.
1: ¿Aquí no la han bloqueado? No, aquí no bloqueamos.
2: Todavía no.
1: Sí. Uh-huh.
2: Ah,
1: yo para
2: bien.
1: Que me expliquen porque luego, oiga, ¿por qué lo bloquearon? Oiga, no, ya sabe que hay.
2: Te bloqueó solo.
1: Uh-huh. Sí.
2: Oye, ¿quién te pegó? Dijo, no, me caí solo.
1: Bueno, ya está.
2: Está bueno, mi estimado, pues aquí andamos, aquí venimos a cotorrear porque el fin de semana, no, hombre, puede estarme en la casa.
1: No, hombre, pues no hay otra más que darle.
2: Que barra de aquí, que trate de allá, que el poco y que.
1: Y apenas se va sentando uno y cuando va viendo. A la
2: sí, mujer,
1: va
2: cargando una se va cubeta. Sentando en la sala bien a gusto y levanta los pies porque voy a trapear.
1: No, la... deja tú, uno está sentado bien a gusto y va pasando la mujer con una cubeta llena de agua y o escombro y
2: sí.
1: ¿Qué hace uno? Se tiene que levantar, ¿verdad?
2: Y luego te acuestas ahí, no sale un rato y te recuestas y ya dejan caer una taza, un tenedor y una cuchara. No,
1: digo man, que
2: no.
1: Se lo proponen y lo logran.
2: Sí, lo logran. ¿Qué hago yo? Mejor agarro las llaves. Y ahí nos vemos más tarde.
1: Bueno, ya está, mi contador, cuídate mucho.
2: Dale, que tenga un buen día.
1: Igualmente para ti, compadrito, gracias. Dale. Gracias, y oiga, es que... bueno, un saludo especial a mi amigo, el contador Cucarella. Gracias por comunicarte, compadrito, que Dios te bendiga. Sí, se sienta uno... Digo, hay que ser realistas, hay que ser sinceros. Uno llega de la chamba, se sienta un ratito... y uno por no hacer... Siéntate, mujer, aquí, dame. Siéntate, tú sienta, descansa. Por tal de que uno también esté ahí. ¿Qué pasa? ¿Se sienta uno? No pasa ni 5 minutos, se va pasando la mujer. Una cubeta llena de escombro, llena de basura, una bolsa jalando la basura. ¿Qué hace uno? Se tiene que levantar uno de perdida, ayudarle, ¿no? Porque muchas de las veces de ahí se agarran.
3: Ay, pues si nomás estás sentadote ahí, si no me ayudas.
1: Digo, ay, que se hicieron, ay, entonces, hijo de la mañana, dice por acá, salud, mi gran amigo, mi estimado amigo, ya escuchando el Morning Show, gracias, ánimo, suelta la pulpa, compadre, suelta la pulpa, saludos a mi compadre, Lalo Cachirrias, sí, no, un saludo especial a mi compadre, Lalo Cachirrias, ahorita vamos a soltar la pulpa, compadre, sí, dice por acá, saludos, Robert, ¿qué te habías hecho? No, compadre, pues andaba de vacaciones, ya estamos de vuelta, gracias a Dios, allá para mi amigo Juan Gabriel Correa, mi compadre Juan Correa, le mandamos un saludo, andaba de vacaciones, compadrito, Juanito, de repente ahorita te voy a caer, compadre, sí, ahorita te caigo por ahí porque, se me acabó el combustible, A mi compadre Juan Correa le mandamos un saludo, siempre escuchando la 97.5 FM, sí, con la Mormeta, a todo lo que da, gracias. Dice por acá, escuchándote como siempre, compadre, ya sabes, saludos, bendiciones, gracias. Por acá también saludamos a Black Reyes. Compadre Black, ¿cómo estás? Un saludo allá para mi compadre el Pollo Reyes y para mi abuelo Balta, te escuchamos en la colonia Vamos, Tamaulipas, ya sabes, escuchando el cotorreo matinal. Dice, ya hacía falta su hermosa voz, que Dios lo bendiga, gracias. Felices, sus fieles radioescuchas, Carito y Panchito García. Pura satélite, compadre, gracias. Carito García, le mandamos un saludo a usted en esta hermosa mañana. Amigos, allá en la satélite, repito, el saludo para, sí, para Carito y Panchito García, escuchando la HP 97.5 FM.

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ya estamos de regreso. Sí. Oiga, tengo un saludo rápidamente para Jovita Hernández. Jovita, ¿cómo está? Buenos días. Hola, hola. Dice, lo extrañábamos ya, ¿eh? Mande un saludo especial para mi cuñado Román López, que el día de ayer cumplió años. Allá en el ejido Servando Canales de Güemes, allá para saludar. Le repito a Román López, que el día de ayer cumplió años. Claro que sí. Felicidades, Román López. Ayer cumpliendo años, perdón. Ayer elegido Servando Canales. Allá en Güemes.

Especial también para Charmín de Bay. Charmín, ¿cómo está? Buenos días, Charmín. Buenos días, amigo. ¿Cómo está? De regreso de sus vacaciones, le extrañábamos. Estábamos muy tristes. Las horas de tu programa, muy triste tu espacio, ¿eh? Sí, pero ahora sí, ¿eh? Ahora sí se escucha la diferencia. Gracias. Bendiciones desde Fraccionamiento Santa María. Familia Bay Vázquez, saludos por favor a mi mami, doña Julia Flores Mota, que siempre te sintoniza, siempre te escucha al pendiente en la colonia Rávice. Para Charmín de Baez, saludite, mandé. Ah, sí, ahorita lo mandamos. Aguánteme, claro. Olvide escribirnos también en el WhatsApp de La Más Prendida, sí, por favor, déjeme su comentario ahí en el WhatsApp, le repito, 834-352-0830, vía telefónica también, márquenos, teléfono disponible 834-318-2402, Facebook oficial de La Más Prendida también, ahí estamos listos, sí, ándele pues, vámonos.

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1: Pero queda la música de Raúl Hernández. No compro amores. Raúl Hernández, dice por acá, no tiene nada de cachirri en la programación. No, sí, ahorita lo checamos. Nomás déjame agarrar bien el cotorreo aquí, compadrito. Sí, usted no se apure. Usted ahorita le buscamos algo, ¿sí? Nomás aguántame tantito porque... Con decirle que no me acordaba cómo prendía el sistema, no me acordaba ni mi contraseña. ¿En serio? Entonces, pues es que imagínese, ya casi un mes y medio de vacaciones se le va el avión a uno. ¿Sí? ¿Mandé?
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1: Cállese usted. Sí, déjeme mandar un saludo allá para mi compadre el Chato, en la colonia Azteca, mi amigo el Chato. ¡Chato! Allá en la colonia Azteca le mandamos un saludo a mi compadre Chato, escuchando la HP. Dice, aquí estamos al pendiente, mi compa, ya sabe, escuchando la número uno, la 97.5 FM. ¡Tú sabes bien! Centellas de Nuevo León. ¡Vámonos!

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3: Estamos de vuelta a 7:47. ¿Sí? Ya lunes 10 de agosto. Parece mentira, pero ahora llevamos. No, ya 10 de agosto, papá. Ya. Dice por acá mi compadre, a quien le mando un saludo. Dice: buenos días, señor Rosberg, ¿cómo estamos? Buenos días. ¿Dónde puedo registrar mi línea telefónica que tengo hasta el 15 de este mes? Creo que ahí te da la opción, ¿no? En los teléfonos, en los dispositivos, te da la opción. Digo, porque a mí me mandó una opción y ahí se aplicó. Creo que sí. Igual, pues puede ir a las compañías telefónicas y ahí le dan asesoría. Creo, ¿no? Sí, porque en algunas líneas, te repito, bueno, a mí una persona mandó una opción. Registras, no sé qué, tu línea, fácil. Y no me permití hacer ciertas funciones. Y pues actué, le hice y pues ya me permitió. De hecho, ayer estuve batallando con la línea por lo mismo. Entonces, creo que tarda 24 horas en hacer todo ese rollo. Entonces, por ahí para que cheque el dato, como quiera en la compañía de su teléfono, ¿sí? Digo, la línea, la marca de su línea. Ok, vámonos, 7:48. Oiga, faltan ya 12 para que sean las 8 de la mañana. Continuamos con más música, más ambiente en esta mañana. Mañana de Morning Show, el programa más escuchado en toda la radio. Muchas gracias a quienes ya se reportan con nosotros en las redes sociales, Facebook, WhatsApp, vía telefónica también, que está disponible en este momento para usted. El teléfono en camino, 834-318-2402. ¿Qué onda, mi Rubén? ¿Cómo estamos? Aquí el elegido Lázaro Cárdenas. Mi compadre La Piji. Ahí le mando un saludo a mi compadre La Piji. A mi compadre La Piji, fiel amigo y compañero y staff de mi compadre Juan Sabor. Que por cierto, anoche vi a mi compadre Juan Sabor, ¿eh? Ahí le mando un saludo especial a Juan Sabor. A mi compadre La Piji. Bien activo el chavalón. Allá en Lázaro Cárdenas, por ahí escuchando la radio. La Piji.

No se me desespere, no se me... Dijo que él no se me agüite, porque hoy estamos de regreso de 4 a 6 de la tarde en la segunda intervención de este programa de un servidor, en el segundo espacio de 4 a 6 de la tarde en el Vespertino de la Radio. Se quedan en buenas manos, llega el maestro Jorge Enrique Hernández al show del Molcajete. A continuación, Adrián Silva Martínez, te saludo, compadre. Muchas gracias por sintonizarnos desde bien temprana hora. Mi compadre La Pinge, con rumbo al trabajo, compadre, ya en camino. Vamos a pegar 50 vlogs. ¡Dame esos 50 vlogs de bolón ping-pong, compadre! Saludos, compadre, que Dios te bendiga, gracias. Ánimo, echarle ganas, echarle con todo, ¿sí? Pues ya nos vamos, cuídese bastante. Si usted va con rumbo a su trabajo, váyase con mucho cuidado, que Dios me lo bendiga y que Dios me le acompañe. Le repito, estamos de 4 a 6 con usted a través de la 97.5 FM. Pásenla bonito, me dio mucho gusto estar con ustedes. Y pues bueno, hasta aquí llegamos. ¿Qué más tenemos por acá? ¿Tenemos algo más? A ver, échamelo para acá de una vez. Marta Yepes, saludos, buenos días, aquí escuchándole. Gracias, muy amable, allá para Marta Yepes, que también se comunica con nosotros en esta mañana. Ya lo vamos, cuídense bastante. Le repito una vez más, se quedan con el maestro Jorge Enrique Hernández en el show del Molcajete. Hasta aquí llegamos, esto fue el Morning Show de la Radio, el programucho más escuchado en toda la frecuencia, en toda la radio. Gracias.

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1: Más prendida de la radio, Tina. Tina, Tina, Tina. Tú tienes los ojos negros, Tina, Tina, Tina, Tina. Bueno, Tina, que se está recuperando y que tuvo ahí unos problemitas, vamos a decirle así, Tina, de salud, ¿verdad? Pero que ya, dice, ya estoy aquí dando lata otra vez. Pues bueno, Tina, qué bueno que ya estás en casita y que ya estás echándole ganas otra vez, ¿verdad? 8:19, comadre, 8 de la mañana, 19.

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0: Se me olvidó decirles en la mañana cómo anda la

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8: Gracias, saludos al tremendísimo Ramón Tijerina, ese Ramón.
9: Buenos días, Topo, buenos días, Benny. Sí, fíjate que sí, la caballa dando un poco flacona, dando un poco flacona. Falta un poco para la quincena. Y pues aquí andamos como quiera haciendo la lucha, como todos los días, escuchando al HP.
8: Como debe de ser, como debe de ser.
9: Hay que ir a ver a Rosa María la Borrada para que nos preste una lana. A ver que nos preste un dinerito. No,
8: esa sí trae la caballada grande, ¿eh? Anda la caballada gorda con María la Borrada. Sí, señor. Dice por acá, señor Rogelio Ufraga, el de ese corrido. ¿Qué dice aquí? Por acá en la colonia Nuevo Amanecer, al millón y medio como siempre, porque al 100 anda cualquiera. ¡Búfame, León! ¡Cállate, Benny! 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

Hernández Jr., hombre desde el poblado Allende. Saludos, Chuy Mendoza, paisano de por allá de Ciudad Mante. Le mandamos saludos, Chuy. ¡Chale, mi Chuy! Chuy Mendoza, de por allá del poblado Allende, ¿verdad? 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
1: Claro, 9:02, comadre, 9:02. Saludos al tremendísimo amigo Ramón Tijerina. Ese vi Ramón Tijerina, bien activo. En el WhatsApp, en redes sociales, dice, mándame un saludo al DJ Rulo, óndele, dice que quiere que le mandes un saludo, pues mándaselo tú, Ramón, dice.
2: Oye, Coco, una molestia, un saludo hasta Houston, Texas, al DJ Rulo, Raúl Santos, buen amigo mexicano acá de Reynosa.

lo mejor es tener el primero, llegar en primero, ¿verdad? 9:07. Saludos a mi coronel Junior. Ese mi coronel. Para ti, para toda tu familia. ¿Cómo anda la caballada, coronel? Bueno, saludos para la gente de Matías García. Sí, señor, la gente de Matías García. Les mandamos un saludo. Son 9:07. Ya la

¡Qué bárbaro! Si te lo pierdes, ¿verdad? ¿Qué sigue, mi querido Benny? ¿Qué sigue? ¡Ay, saludos al Checolín, que cumple años el Checolín, hombre! Ese Checolín van a cerrar calle y todo, ¿eh? Digo, estaría bien, ¿no, Checolín? Que cumple años el día de hoy a nombre de toda la runfla. Sí, dice, a nombre de toda la runfla, que le manden un saludo al tremendo Checolín, ese Checolín de Checolín.

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1: Vamos a saludar a la señora María del Rosario Solís Delgado de Rodríguez. Sopas, Perico. Doña María del Rosario, doña Chayito Solís Delgado de Rodríguez. Es la esposa del profesor Roberto Rodríguez. Dice, está cumpliendo años, mi señora. Dice, mándale saludos de Heréndira, de Alder, de Dante y de Olivia, que son mis hijas. Mis hijos, mis hijas, y que le mandan muchos saludos, que le desean lo máximo a doña Chayito Solís Delgado, y que va a haber mole de gallina robada. Digo, abada, no, robada, no. Mole de gallina abada, ¿cómo que robada? No. Sí, que la van a festejar en grande, que se va a cerrar la calle y que no sé qué, y que el

Chaito, que disfrute su día y que siga cumpliendo muchos años, ¿verdad? 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
8: Claro que sí, 9:46 minutos, señora María del Rosario Solís Delgado, cumpleaños el día de hoy. Esposa del profesor Roberto Rodríguez, ahí le mandamos muchos saludos, ¿verdad? Nombre de su familia, de sus hijos, Heréndira, de Alder, de Dante, de Olivia y del profesor Roberto Rodríguez, a la señora María del Rosario Solís Delgado, que está cumpliendo años el día de hoy, 9.

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1: Pues ya el mecate ya se está reventando. 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

0: Gracias, gracias, gracias. Bueno, nos oímos el día de enfrente, Dios mediante.
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1: La preocupación de las autoridades electorales sigue siendo garantizar el origen de los recursos que se utilizan en las campañas políticas. De ahí, la serie de mecanismos que hasta hoy se han implementado para vigilar que los pesos utilizados en el proceso electoral no tengan origen desconocido o dudoso y sean plenamente verificables. Por ello, la consejera electoral, Frida Denise Gómez Puga, planteó la necesidad de fortalecer los mecanismos de vigilancia financiera, precisamente dijo, para garantizar su origen lícito. La consejera Gómez Puga advirtió que el actual esquema de supervisión ya fue rebasado ante el avance de las tecnologías digitales, las redes sociales y el uso creciente de herramientas basadas en inteligencia artificial. De ahí, el llamado de la integrante de la Comisión de Fiscalización del Consejo General del INE, que exhortó al Servicio de Administración Tributaria, la Unidad de Inteligencia Financiera y la Comisión Nacional Bancaria y de Valores a reforzar la trazabilidad del dinero destinado a las actividades político-electorales. Y tiene razón la consejera electoral, porque la percepción ciudadana, incluso de las mismas autoridades electorales, es el uso de recursos de procedencia poco clara en pasados procesos electorales. Y ello provoca inquietud, no solo de los órganos electorales, sino también del ciudadano común, por los compromisos que se pueden contraer para una vez llegado al poder. Historias sobre este tipo de hechos hay muchas. Sin embargo, hay una verdad, y esa es que no han sido comprobables. Pero con el avance tecnológico que hoy se tiene, incluida la famosa inteligencia artificial, pues entonces hace necesario reformar los procesos de vigilancia y supervisión que ayuden a garantizar el uso de los recursos económicos de origen comprobable. Así que algo se tendrá que hacer para actualizarse y con ello evitar de forma tajante la tentación de aceptar pesos de origen dudoso en una campaña y con ello hacer compromisos que pongan en riesgo la honestidad de un puesto o gobierno. Y como dijo la consejera nacional del INE, fiscalizar no significa únicamente revisar cifras, es ofrecer certeza de que el dinero que circula en la política es lícito, transparente y se ejerce conforme a la ley.
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5: Bienvenidos sean todos ustedes, mis queridos hermanos y hermanitas, a este su programa Mensajes para un Mejor Mañana. Somos su grupo internacional Luz y Verdad y estamos aquí con el único propósito de ayudarle. Estamos aquí en vivo y en directo, mis queridos hermanos, para poder ayudar a quien lo necesite en el momento indicado. Si usted en este momento algo raro o extraño le está pasando, sufre usted de cosas raras o extrañas, el dinero no le rinde, la mala suerte lo persigue, las cosas no le salen, abre una puerta y se le cierra otra, toda su vida parece un caos, parece que usted estuviera en un túnel o que el camino suyo no está despejado. Si cosas raras o extrañas le andan pasando, mis queridos hermanos, yo le invito a que usted me hable en este momento. Estamos aquí en vivo y en directo, estamos atendiendo aquí para poderle ayudar a toda aquella persona que tenga problemas. Si usted sufre, si usted padece, si usted enamora y fracasa, si usted juega y nunca gana, si el dinero no le rinde, si su familiar en el norte ya no le habla o a él le está yendo mal allá, mis queridos hermanos, o su hijo pequeñito llora mucho, se siente nervioso, casi no come, mantiene enfermito, se despierta en las noches gritando, el niño puede estar siendo afectado por un mal de ojo, por una mala vibración. Si usted, mi querido hermano, si sus animalitos se le mueren, se le pierden, se le enferman, si su tierra ya no le da, está toda árida, no da realmente lo que usted deseara que esta le produjera, si esto le está ocurriendo, mi querido hermano, esto ocurre en su vida, si su negocito que antes estaba bien, de repente se vino para abajo y para abajo, mis queridos hermanos, esto se puede arreglar cuando uno va a tiempo sobre todo. Entonces no sufra más, estamos aquí nosotros para echarle la mano a quien lo necesite. Recuerde que somos su grupo internacional Luz y Verdad y estamos aquí para que usted, mi querido hermano, salga adelante.

0: 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Tenemos una llamada. Muy bien, de antemano le queremos dar las gracias a esta persona y a todas las personas que nos han llamado, pero en este momento a la persona que tenemos en línea. Y por favor, regáleme su fecha de nacimiento.
1: El 3 de septiembre.
2: ¿De qué año?
1: Del 79.
2: Mi querido hermano, su signo zodiacal es Virgo.
1: Sí.
2: Le voy a decir su horóscopo. Veo que su elemento es tierra, su día favorito martes, su planeta Venus, su color el gris, piedra el jaspe, metal el mercurio, y la parte corporal que usted debe cuidar mucho, hermano mío, su cabeza y su espalda, parte de su intestino delgado también. Vemos de que las personas de signo Virgo, como es el caso suyo, sobre todo los nacidos en esta fecha, son misteriosos, tienen mucho talento para las actividades científicas y prácticas, le gusta poner todo su empeño en el trabajo, son también muy moralistas y tienen, mi querido hermano, siempre que son muy buenos amigos, ¿sí? Tratan siempre de ser muy colaboradores con la gente de su alrededor, ¿ok?
1: Sí.
2: Mi querido hermano, según su horóscopo aquí, las cosas no están saliendo muy bien, ¿no?
1: Sí, no.
2: Le está yendo medio mal en su trabajo, problemas en su casa, ¿sí?
1: Sí.
2: Hay preocupación, nervios, mi querido hermano, se desespera. Bueno, todo está patas arriba, ¿no?
1: Sí.
2: Le voy a decir una cosa, mi querido hermano, desafortunadamente esto que a usted le está pasando no es normal. ¿Estamos?
1: Sí, no.
2: Quiero decirle, mi querido hermano, que a usted lo han salado. Hay un salamiento en usted. Y ese salamiento está haciendo de que desafortunadamente le vaya mal. ¿Ya?
1: Sí.
2: Ese salamiento hace, mi querido peregrino, que a usted le esté yendo peor. ¿Sí?
1: Pues sí.
2: Eso hace que usted tenga problemas hasta en su casa, que le va mal en el trabajo, que usted se sienta mal, que se desespere, que el dinero no le rinda, todo. ¿Ok? Hay un salamiento, mi querido hermano, y ese salamiento no lo deja progresar. Si usted me imagino que hoy está buscando una ayuda, ¿no?
1: Sí, claro.
2: Pues la ayuda, mi querido hermano, si usted como la quiera ver, lo que yo veo que ya la encontró aquí con nosotros. Si usted hoy dio el primer paso, el segundo paso es que venga con nosotros para poderle ayudar. ¿A qué nos comprometemos? A sacarle ese mal, mi querido hermano, ¿sí? Somos capaces de sacarle ese mal, le sacamos el mal, se lo mostramos y le ayudamos para que su vida cambie de una vez por todas. ¿Ok?
1: Bien, muy bien.
2: Esto, mi querido peregrino, es de una forma estrictamente garantizada. Yo le puedo ayudar con el mayor de los gustos, ¿sí?
1: Sí.
2: Y el día que quiera, mi querido hermano, le sacamos adelante. Soy capaz de ayudarle. Le saco ese mal, se lo muestro y le garantizo que su vida va a cambiar con la ayuda de Dios.
1: Bien.
2: ¿Estamos de acuerdo? Cuando terminemos, le voy a decir el nombre y apellido de la persona, ¿sí? O le muestro la cara a esa persona en un vaso con agua, esa persona que le hizo el daño, para que usted se desengañe de una vez por todas. ¿Ok?
1: Está muy bien.
2: Que Dios lo bendiga, gracias por su llamada.
1: Sí, gracias.
2: Que esté muy bien.
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0: 315-5749. 315-5749 o 315-4205. 315-4205. ¿Cómo nos agrada recibir una llamada de parte de la persona que está en la línea? Por favor, regáleme su fecha de nacimiento.
1: 29 de marzo del 68.
2: Signo Aries, ¿no?
1: Ajá.
2: Elemento, mi querida hermanita, el fuego. Día favorito, martes. Planeta Marte. Color rojo. Piedra, el diamante. Metal, el hierro. Parte corporal que usted debe cuidar, ¿sí?
1: Ajá.
2: Mucho, su cabeza, su garganta y su cara. Perfume, un perfume que contenga magnolia. Okay.
1: Ajá.
2: Las características de las personas de signo Aries, en este caso, las personas como usted, ¿sí?
1: Ajá.
2: Son personas, mi querida hermana, que son muy sinceros, son abiertos, son dinámicos, les gusta la vida pública, se enojan y se contentan con la misma rapidez, ¿ok?
1: Ajá.
2: Hermana Vía, vemos aquí nosotros en su horóscopo que hay problemas dentro de su hogar, ¿no? Dentro de su casa.
1: Uh-huh.
2: ¿En dónde está su pareja en este momento, su esposo?
1: En el otro lado. En Estados Unidos.
2: En Estados Unidos. Muy bien. Y pues desafortunadamente, mi querida hermana, hay muchos problemas con él, ¿no?
1: Sí.
2: Le han calentado mucho la cabeza a él, ¿sabía?
1: Uh-huh.
2: Le han contado cuentos, chismes. Le han metido ideas suyas. ¿Sí? Regáleme la fecha de nacimiento de él.
1: El 18 de enero del 63.
2: Él es capricorniano.
1: Ajá.
2: Mi querida hermana, ¿hace cuánto él está allá?
1: 4 años.
2: ¿Hace cuánto no se ven?
1: 4 años.
2: 4 años, mucho tiempo, ¿no?
1: Ajá.
2: Yo pienso que la distancia es de las causas, una de las causas principales para que una pareja, pues, digámoslo así, o una familia se pueda desbaratar. ¿Estamos?
1: Uh-huh.
2: Aunque a veces el amor, cuando el amor es grande y hay buenas bases, soporta lo que sea con tal de buscar un mejor futuro. ¿Estamos?
1: Uh-huh.
2: Yo le voy a decir una cosa. A ver, mi querida hermana, ¿él quiere ya como separarse de usted?
1: Pues, no sé, yo creo que sí.
2: ¿Se lo ha dicho?
1: Mm.
2: O más bien con las acciones.
1: Uh-huh.
2: ¿Sí?
1: Sí.
2: Ok. ¿Usted se quiere separar?
1: Yo no.
2: ¿Usted no?
1: Uh-huh.
2: Bueno, veo yo, mi querida hermana, de que hay un daño que le están haciendo a él. ¿Estamos?
1: Uh-huh.
2: Para que él tome una decisión de estas. ¿Sí?
1: Uh-huh.
2: Al paso que van, mi querida hermanas, veo separación y veo un distanciamiento grande en ustedes, ¿ok?
1: Uh-huh.
2: Eso es lo que yo estoy viendo. ¿Ya?
1: Ajá.
2: Debido a un daño que están haciendo a él, ¿ok?
1: Uh-huh.
2: Esto también le afecta a usted, lógicamente. ¿Estamos?
1: Sí.
2: No le rinde el dinero. Trabajan mucho, ¿sí?
1: Ajá.
2: Y las cosas no le salen bien. Le voy a hacer una pregunta. ¿Usted ha visto en su casa que le hayan tirado sal, agua, aceite, tierra, algunos blanquillos?
1: Pues sí, huevos.
2: ¿Huevos?
1: Uh-huh. Cuando llegué del trabajo estaba uno en la cochera.
2: Ándale. ¿Antes había encontrado algo parecido?
1: Hace un tiempo sí también. También igual huevos.
2: Lo mismo huevos. Bueno, mi querida hermana, pues ahí la están trabajando, mi querida hermanita.
1: Uh-huh.
2: Le están dañando su hogar, están dañando su casa. Y pues hay que actuar, pero hay que actuar rápido.
1: Uh-huh.
2: ¿Ok?
1: Pero no, ¿por qué? No,
2: ¿perdón?
1: ¿Por qué? No sabe.
2: La gente es envidiosa.
1: Ajá.
2: ¿Ya? La gente se muere más de envidia que de cualquier otra cosa. Entonces hay gente que sencillamente porque ven que a su esposo tal vez le estaba yendo bien, ¿sí?
1: Uh-huh.
2: Que usted pues chambeadora, les estaba yendo bien, echando para adelante, y desafortunadamente pues las cosas funcionan de esta manera, entonces la gente le da envidia y tratan de dañarlos, ¿sí? Y lo peor es que es gente conocida. ¿Ok?
1: Ajá.
2: Gente conocida y pues gente que no los quiere ver a ustedes bien, ¿sale?
1: Okay.
2: ¿Usted quiere que las cosas anden bien con su pareja?
1: Sí.
2: ¿Sí?
1: Sí.
2: ¿Por qué no me visita?
1: Ajá.
2: ¿Sí?
1: Sí.
2: Me trae, por favor, la fotografía de él.
1: Ajá.
2: Viene y yo le ayudo.
1: Bueno.
2: Yo desbarato ese trabajo, le digo quién es la persona y le garantizo que a su esposo se le va a ir esa idea de una separación con usted.
1: Ajá.
2: ¿Ok?
1: Ok.
2: ¿Sale?
1: Muchas gracias.
2: Gracias a usted y que Dios la bendiga.
1: Gracias, igualmente.
2: Que esté muy bien.
1: Gracias.
2: Hasta luego.
0: 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Bueno, mis queridos hermanos, estamos llegando ya al final de nuestro programa, dándole las gracias a todas las personas que nos llamaron. Que estén muy bien, que pasen un buen día y que el Dios Padre Todopoderoso los bendiga.
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¿qué tal, mis amigos? ¿Cómo están? Muy, pero muy buenos días. Bienvenidos todos a esta mañana. Mañana ya de lunes. Lunes ya 10 de agosto del 2026. Me saluda su servidor, amigo locutor Willy Cortés. Ya listo, presto y dispuesto para saludarles, para complacerles a partir de este momento y hasta las 12 del mediodía. Estamos ya dando inicio a este espacio. La hora dedicada a los cadetes, cadetes de Linares. Lunes ya inicio de semana laboral para muchos. Para muchos otros todavía de vacaciones. Hay mucha racita que todavía está de vacaciones. Nosotros ya, pues aquí andamos con todo el ánimo. Un poco desvelados, pero pues muy contentos, oiga, de arrancar la semana con el pie derecho. Ojalá que usted se encuentre bien y de buenas. Les recuerdo que aquí estamos y no nos vamos hasta que salgamos. El equipo está completo en los controles técnicos, el tremendo Irineo. Me acompaña también el viejo loco, su servidor Willy Cortés. Además de que, bueno, el día de hoy ya el equipo en general, todo el equipo de La Más Prendida está completo, porque el día de hoy también regresó mi compañero Roosevelt ya por la mañana. Ya el horario de 6 a 8 ya está cubierto, porque ya regresó mi compañero Roosevelt, Coco Quique, un servidor, Florencio Montelongo Pérez y Justo Coronado. Todo el equipo de La Más Prendida ahora sí ya junto, ya compacto, ya de regreso, para que ahora sí esté usted todo el día completito ya, con todo ya el staff de locutores de esta estación, su estación consentida. Así es que, y ya se acabaron las vacaciones, raza, ya vacaciones ya no hay hasta el otro año, si Dios quiere. Buenos días, arrancamos con este corrido Arturo Garza Treviño. Los cadetes de Linares, 10:20 ya de la mañana. Buenos días, buenos días.

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1: Arturo Garza Treviño, los cadetes de Linares. Saludos allá para la cuadrilla de Treviño, también para Miguel y para los faltistas, esos que el lunes nunca se presentan a trabajar. Oiga, ¿por qué será que hay raza que los lunes no se presentan a jalar? Los lunes hay mucha raza que no se presenta a jalar. Por ejemplo, el viejo loco hoy no vino. No, el equipo no está completo porque el viejo loco no se presentó hoy lunes, amaneció crudo, porque anoche andaban y dicen que lo vieron allá por las conchas bailando al viejo loco y no se presentó, hoy no quiso venir y ni modo, pues descuento de nómina, viejo loco, descuento de nómina, no viniste, no pediste permiso, nada. Qué bárbaro, el viejo loco no vino. Allá para la cuadrilla de Treviño, para Miguel y para los faltistas, dice, para Micho, Jesús, Nacho y el Barbas, especialmente para Fabián y también para los carpinteros, que aquí andamos al 100%, toda la raza. Si nos puedes poner un corrido o una cumbia movida. Estamos en la hora del cadetazo, señor. Estamos en la hora del cadetazo. Me puede mandar un saludo para mis papás, Juan Cepeda, y también para Elvira Torres. Ellos son de Ejido El Gavilán, municipio de Güemes. Hasta allá les saludamos, amigos, allá en el municipio de Güemes. Qué gusto que nos estén acompañando en este inicio de semana. Allá para Juan Cepeda, también para Elvira Torres. Ellos son de allá de Ejido El Gavilán, municipio de Güemes. Hasta allá les saludamos, amigos, en Güemes. ¿Cómo les va? Bonita mañana para ustedes también. Racita de Güemes, gracias por acompañarnos. Ojalá que tengan una semana muy productiva, que tengan una semana fenomenal, que estén arrancando con el pie derecho este lunes 10 de agosto. Los cadetes de Linares, allá para mi buen amigo, allá para mi compadrito Noé, allá por la colonia Nueva Era, se llama el Nayorosa. Son 10 de la mañana con 24 minutos.

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1: Dele, escuchamos La Llorosa con los Cadetes de Linares. Allá para mi compadre Noé. Noé el enamorado. Mi compadre Noé. Allá por la colonia Nueva Era, que siempre está también escuchando. La hora de los Cadetes de Linares. No se la pierde por nada. Mi compadre Noé. Allá en la Nueva Era. No se pierde, de veras que no se pierde el programa. Allá para mi amiga Sarita Martínez. Aquí escuchándote, mi Willy. Qué bueno, Sarita. Me da gusto que nos esté acompañando. Sarita Martínez, le mandamos el saludo cordial. Para saludar a mi comadre Carito y también para Panchito, quieren un corrido para Julián García, que anda de paseo por aquí por mi colonia. Dice de parte de Carito y Panchito que siempre escuchan allá en la satélite. Les mandamos el saludo, gracias por escucharnos allá en la satélite. Un saludo para mi compadre Pancho también, allá para Meli. Dice que andamos en el monte, acá por Carricitos, municipio de San Nicolás, Tamaulipas, México.

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Con 34 minutos, buenos días, 10:34 de la mañana en el Face. Juan Navarro dice: Willy, manda un saludo para toda la raza de Villa de Casas. Te encargo la pajarera, por favor, que tengas un excelente día. Igualmente para ustedes, amigos de Villa de Casas, ¿cómo están? Esperando que estén arrancando también la semana de maravilla. Amigos de Villa de Casas, allá para Adrián Silva Martínez. Dice Willy desde Peñitas, Texas, te escuchamos. Salud para toda la gente por allá en Peñitas, Texas, a toda esa raza que nos oye, que disfrutan del HP en la Unión Americana. Y Willy, bendecido día, aquí andamos trabajando un poco cruditos, pero aquí andamos. De parte de José Luis La Piji, acá de la Lázaro Cárdenas, queremos un corrido, si nos puedes complacer, por favor. Quiero que me felicites a Irineo. En el santoral dice que hoy es su día. ¿A poco sí, Irineo? Ahorita le voy a preguntar, compadrito. Ahorita le voy a preguntar si es bueno, no cumple años, pero es su santo. Así es que felicidades. Irineo cumple años el 31 de febrero. Irineo cumple años el 31 de febrero, pero hoy es su santo. Sí, hoy es su santo. A ver qué invita. Aunque sea unas pachecas doradas en el disco, ¿verdad? Algo así, más o menos.

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1: No sé por qué tú me desprecias. Ya estamos al aire. Avísame, Ireneo, que estamos al aire. ¿Qué va a decir la raza que me la paso yo cantando? No sé por qué tú me desprecias. 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Bueno, por acá nos dicen, Willy, saluda por favor al cumpleañero el día de hoy. Allá para el señor Jesús, don Jesús Vicencio Ábalos, cumpleaños el día de hoy, de parte de todos sus nietos, Vicencio Guzmán, allá en la Colonia Moderna. También para todos los Lorenzo, sabidos y por haber, el saludo especial en esta mañana, muy especialmente para el cumpleañero don Jesús Vicencio Ábalos. Hoy está de manteles, de mantel.

Ándele, lo mejor, que la siga pasando bien bonito, Jesús, lo mejor, felicidades, que la siga pasando excelente, no solo hoy, sino todos los días de su vida. Oye, la racita del Face, que están bien activos ahí en las redes sociales, muchas gracias a ustedes, amigos, que dejan sus comentarios, a ustedes que se reportan a través del Face de La Más Prendida. Allá para Juanito Correa, dice Will, aquí en mi trabajo, escuchando el programa, escuchando la hora del cadetazo, muy, pero muy amables amigos, allá, mi compadrito Juanito Correa, ahí en su trabajo, escuchando La Más Prendida. Saludos para la raza de Villa Casas, de parte de Juan Navarro, también para Adrián Silva, ya lo mandé, Antonieta Rodríguez, dice Willy, quiero un saludo para José Torres y también para mi amiga, por supuesto, Benita Trujillo, hasta el Barretal, Tamaulipas, le saludamos, doña Benita, ¿cómo está? Buenos días, allá hasta el Barretal, Tamaulipas, el saludo cordial.

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1: Ándele, el tejanito especial para irnos por toda la orilla al relés. No le hace que nos llevemos entre el pecho nidos de gallinas, panales de avispas y manojos de chile al monte. Saludos para los compañeros de mi compadre Pancho, ya para Pepe, para Don Juan y también para el Inge Gustavo, que andan trabajando, andan con todo en este lunes, inicio de semana, arrancaron también con el pie derecho. Dice Willy, quiero un saludo, de aquí lo escucho como siempre, como todos los días, se me puede complacer con la canción Ana María, desde Elegido la Libertad, de parte de la señora García, que ya se reporta también en este lunes. Saludos para Genaro Barrios, allá en Elegido Benito Juárez de Santa Engracia, de parte de Juanito Ortiz, que le manda muchos saludos. Bueno, buenos días.
2: Qué buenos días, mi Willy.
1: Sí, buenos días.
2: Oye, un saludito ahí para Lorenzo Manzano.
1: Lorenzo Manzano.
2: Está cumpliendo años ahorita.
1: Ah, muy bien.
2: Sí, ahí para que le mande las mañanitas.
1: Perfecto, bueno, ahorita se las mandamos, compadre.
2: Ya está, mi Willy, de parte de Vale.
1: Ya está, Vale, ahí te voy a saludar, compadre, con mucho respeto, ¿eh?
2: Órale.
1: Ándale, saludo de parte de Vale, allá para Lorenzo Manzano, que el día de hoy está cumpliendo años, hoy también día de los Lorenzos. Muchas, pero muchas felicidades a todos los que lleven el nombre de Lorenzo, ¿verdad? De Lorenzo.

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El hijo malvado, los cadetes de Linares, ya 10 de la mañana con 52 minutos. Ya faltan 8 para que sean las 11. Dice Willy, por acá en la fábrica de muebles, mándame un saludo y una canción, la de Ana María. Claro, la que sigue, está pendiente, ahorita la vamos a mandar. Un saludo para el señor Felipe Pérez, si me puede poner una canción de los cadetes de Linares, estamos en la recta final, a ver si nos alcanza el tiempo, ¿verdad? Porque ya casi que estamos en la recta final de la hora del cadetazo. Un saludo, Willy, para mi buen amigo Rogelio Eufraga, allá por la colonia en Nuevo Amanecer. Mi compañero Rogelio, excelente día para usted, Rogelio. Dios me lo bendiga también, échele ganas. Y bueno, que tenga una semana muy, muy productiva, una semana de salud, de bendiciones para usted y su familia. ¿Cómo no? Ahorita le vamos a complacer con los saludos. Y la canción, pues, la canción se me hace que se la voy a deber, compañero Rogelio, para mañana, porque ya estamos en la recta final de este espacio, la hora del cadetazo, ¿verdad? Estamos ya cerrando prácticamente este espacio dedicado a los cadetes de Linares, a los ídolos de la música norteña, los cadetes de Linares. Señor Pedro Tobar, cumpleaños allá en la colonia de Marta Regómez, allá lo escuchamos. Leti Guadalupe, saludos y felicitaciones para el señor Pedro Tobar. Hoy está de manteles largos. Muchas, pero muchas felicidades para el cumpleañero.

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3: El programa Héroes Paisanos concluyó este 9 de agosto en Tamaulipas con un balance positivo y saldo blanco en carreteras y playas. Así lo informó el secretario general de gobierno, Héctor Joel Villegas González. El operativo se desarrolló del 9 de junio al 9 de agosto, periodo en el que las autoridades mantuvieron coordinación para atender el incremento de movilidad y garantizar condiciones de seguridad a quienes transitaron por el estado durante las vacaciones. Villegas González destacó que los resultados fueron posibles tanto por la participación de los ciudadanos como por el trabajo conjunto de las corporaciones estatales y federales. El funcionario resaltó que durante el periodo se mantuvo coordinación entre Protección Civil, la Secretaría de Seguridad Pública y las fuerzas federales, tanto en carreteras como en zonas turísticas. El presidente nacional de la Unión Nacional de Padres de Familia, Israel Sánchez Martínez, expresó su respaldo a la iniciativa del Ejecutivo Federal para regular el uso de celulares en las escuelas, al considerar que los dispositivos se han convertido en un factor de riesgo para los menores. Sánchez Martínez recordó que en Querétaro se implementó la llamada Ley Curi, en la cual la Unión Nacional de Padres participó activamente y que ha demostrado beneficios al limitar el uso de celulares en las aulas. El dirigente subrayó que la regulación debe aplicarse principalmente en escuelas públicas, donde además se requiere fortalecer el equipamiento tecnológico. A consecuencia de las altas temperaturas en Tamaulipas, las atenciones médicas por golpe de calor registran un incremento del 115% respecto a la temporada pasada. Por esta razón, el secretario de Salud, Ricardo Gerardo Guerrero Morales, informó que se reforzaron la vigilancia epidemiológica y las acciones de prevención con un llamado a las familias a evitar la exposición prolongada al calor y mantenerse hidratadas. También señaló que se mantiene comunicación permanente con los titulares de las 12 jurisdicciones sanitarias, a quienes se ha pedido mantenerse atentos a los padecimientos asociados al calor extremo. De acuerdo con el reporte más reciente de daños a la salud por temperaturas naturales extremas de la Secretaría de Salud Federal, hasta la semana epidemiológica número 30, Tamaulipas acumula 43 casos de golpe de calor y 3 defunciones asociadas a este padecimiento.
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0: sí, señor.
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1: Ánimo, mi raza, estamos ya de regreso. Son las 11 de la mañana, ya las 11 de la mañana con 2 minutos. Bueno, HP, buenos días. Y bueno. Bueno, pues no quisieron hablar, ¿verdad? No quisieron ahí responder al llamado. Bueno, vamos a arrancar esta segunda hora con variedad musical para ustedes. Ya el cadetazo se terminó, pero pues tenemos, por ejemplo, algo de Carlos y José. Viene Carlos y José, después viene Luis y Julián, Juan y Modesto. Viene también, ¿quién más? Memo García. Bueno, tengo por acá varios temas todavía que presentarle, invitarle para que siga reportándose, para que siga llamando. El teléfono está disponible 834-318-2402, teléfono en cabina, y también claro que puede mandar su mensaje de WhatsApp al 834-352-0830, es el teléfono de WhatsApp. En el Face también recibimos sus mensajes, sus peticiones, sus saludos, allá a través del Face del HP. En este lunes, inicio de semana, lunes ya 10 de agosto, ya mero es quincena, ya merito es quincena, y qué bueno, porque ya andamos con el puro romaneante. Vicente Andrade dice: Willy, para toda la gente del ejido Lázaro Cárdenas, de parte del buen Vicente Andrade, allá para toda la gente del ejido Lázaro Cárdenas. Dice por acá también, dice, me puede mandar un saludo para la gente por allá en el ejido La Aurora, para Yuri, Alejos, Lupín, que ya andan allá en la parcela trabajando desde bien temprano, especialmente para Alexa, que ayer los visitamos y nos regaló unos elotitos, ¿verdad? Que venden ellos, muy ricos, por cierto. Saludos para Canalde, algo así, así dice. Para la gente de La Aurora en general, hombre, saludos para ustedes, ánimo, qué bueno que nos acompañen también, racita, por allá en el ejido La Aurora. Arrancamos con esto, Carlos y José.

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1: Ándale, el Tarik, y este tema bastante bueno, este corrido, ¿verdad? El Tarik, Carlos y José. Dice por acá, saludos para allá para Lupe Zúñiga, también para Valentín Zúñiga y para Chago Zúñiga, Colonia La Gloria, andan echando un enjarre. Qué bueno que anden ya activos en esta mañana. El saludo para ustedes, para todos los Zúñigas que andan bien activos, Lupe, Valentín y Chago, del mismo apellido. ¡Ay, ay, ay! Amanecieron con todo en este lunes. Oye, para mi compadre el vaquero, que anoche andaba pero desatado, ahorita no se puede ni levantar de lo mucho que bailó, ya parecía que el agua no dejaba, compadrito vaquero, pero como quiera pues salió, ¿verdad? Como quiera bailamos, y digo bailamos porque yo también bailé, oiga, toda la noche bailé yo, o en la mañana, traigo unos calambrones ahorita, pero bueno, lo bailado, ¿quién me lo quita? Pues nadie. Saludos de parte de su esposa, que le va a hacer unas de harina. Qué bárbaro, vaquero, te tienen bien chiflado, ¿eh? En serio que sí. A mí ni lonche me echaron, o en la mañana, ¿eh? Te tienen bien chiflado, vaquero, a mí ni lonche me echaron, hombre. Eso por acá, Ana García, dice, Willy, ¿me puede mandar un saludo? Buenos días, dice, quiero mandar un saludo hasta lo más alto del cielo para el señor Lorenzo García Saldaña, que hoy estaría cumpliendo años. Hasta el cielo, el saludo para el señor Lorenzo García Saldaña, que hoy estaría cumpliendo años. Hasta el cielo, le mandamos el saludo. Dice, 100% HPeros de corazón, José Martínez, qué bueno, salud para ti, José, que nos acompañes. Dice, 100%, 1000%, dice, no 100, dice 1000. 1000% HPero de corazón, dice José Martínez. Qué bueno, José, salud para ti, échale ganas y mucho ánimo, José.

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1: Qué bárbaro, Luis y Julián, y este tema traicionero a Mateo. Dice William, mándame un saludo a mi padre, don José Pedro Tobar Hernández, que el día de hoy está cumpliendo años. Lo felicita su hijo, el licenciado José Antonio Tobar Charles, desde Reynosa. Le desea lo mejor de lo mejor a José, al señor don José Pedro Tobar Hernández. Hoy cumple años, lo mejor de lo mejor.

Dale, muchas felicidades. Oiga, la señora María Elena también se acaba de comunicar aquí directamente a cabina. Manda saludos a su nuera, a la doctora Claudia Hidalgo, que cumple años el día de hoy, hasta allá, hasta la ciudad de Hidalgo, Michoacán. Allá en Hidalgo, Michoacán, escuchan el programa. De parte de su suegra, la señora María Elena, le desea lo mejor de lo mejor a la doctora Claudia Hidalgo, hoy cumpliendo años. De parte de su suegra, que saluda también a su hijo, por supuesto, a su hijo Mario Alberto Cervantes Pérez, a sus nietecitos, también los nietecitos de doña María Elena, a Elenita, a Sofía, y también para Mario, que por allá oyen en Ciudad Hidalgo, Michoacán, hoy cumpliendo años. Felicidades a la doctora Claudia Hidalgo, la nuera de doña María Elena, que le desea lo mejor de lo mejor, hoy, mañana y siempre. Feliz

0: Enhorabuena, muchísimas felicidades, lo mejor de lo mejor. Bueno.
1: Bueno, mi amigo.
0: Sí.
1: Habla Mauricio Martínez, la Parca.
0: ¿Qué pasó, Mauricio Martínez? ¿Cómo le va?
1: Pues aquí te estamos escuchando, pero estamos bateando porque no hay señal.
0: Ah, no hay señal. ¿Para dónde me oye, señor?
1: Aquí estamos en Cruz y Cruz.
0: Ándele, ¿cómo les fue de baile allá en Cruz y Cruz? Oh,
1: el que no bailó fue porque no quiso. Con agüita, primero estamos que debiera el agua y peor está el sol. Diosito no nos tiene contentos.
0: Sí, no, qué bueno que le fue bien, que le fue bonito por allá también. ¿Eh?
1: Sí. No. Bueno, quiero que me le manden los saludos a mi amigo que viene desde Monterrey, se vino desde el viernes, jueves.
0: Ándele, ¿cómo se llama el amigo?
1: Se llama René Silva.
0: René Silva.
1: René okay. Silva, desde allá, desde Monterrey, por allá viene.
0: Desde Monterrey, Nuevo León.
1: Hey. Bueno. Y mi cuñada Ángeles Martínez.
0: Y Ángeles Martínez también.
1: Y aquí ya, ya andan preparándose, pero a ver si me pueden poner la canción de que hay una ella que dice: Padre, los amores sufren las penas.
0: Ah,
1: que
0: sí.
1: Se va.
0: Ándele. Sí, sí la tengo. Ahorita se la vamos a mandar.
1: ¡Ay, por favor!
0: Claro que sí, compadrito. Ahorita se la vamos a mandar, viejón.
1: Espérale, viejo. ¿A qué te escuchamos?
0: Arre, arre, arre. Allá para la gente de Cruz y Cruz que también tuvieron baile. Todo bien bonito también allá en Cruz y Cruz. Estuvieron de aniversario. Parecía que llovía también. Pero gracias a Dios, como quiera, todo salió bien y bien bonito también. Allá para la raza de Cruz y Cruz, les mandamos el saludo. Cruz y Cruz, ayer también estuvieron de aniversario. Cruz y Cruz, municipio de Hidalgo. Un saludo para Tony y también para Elian, Yair, Elizabeth, de parte de su papá, Elías Torres, que les manda muchos saludos. Qué bueno que nos acompañen. A la señora Trinidad Contreras, que siempre los oye allá en la colonia San Marcos. ¿Cómo le va, doña Trinidad? Buenos días. ¿Cómo amaneció? Doña Trinidad, que ya está almorzando ahorita, ¿verdad? Ya está almorzando ya.

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0: 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Vamos a continuar la programa. Chamandú, chamanduri, chichamandaita. Vamos a recibir la testimonia. Vamos a recibir la agradecimiento, porque mucha gente, Huitoto, Huitota, la está dando testimonio, agradecimiento. Vamos con la testimonia.
1: Hola, mi nombre es Isabel García y hace aproximadamente un año mi familia empezó a desgobernarse, a tener problemas de más, lentos, gritos, mala sueño, y a la verdad yo no sabía qué hacer. 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
0: 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Atención, mucha atención al señor Marcelo, amigo Marcelo, tu restaurante que tiene aquí Ciudad Bonita de Chamanduri, está muy fracasado, está muy mal. 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Tráigame la tierra, la basura urgentemente y una mata de sábila, sí, una mata de sábila, tres limones, tres listones, uno blanco, uno verde, uno rojo, porque te la voy a preparar, porque hay mucha envidia a tu alrededor y te han puesto mal que tu negocio ya no tenga la clientela. Ay, Samanduki, Saramandai, Kakayakama, Wandei. Mucha atención al señor Rogelio. Su problema que no puede tu esposa tener hijos no es ella, amigo Rogelio. Tu esposa puede tener, ¡uy, Samanduy!, muchos hijos, pero usted tiene su naturaleza muerta. Su naturaleza está embrujada, está amarrada, la que no pueda embarazar. El que está mal es usted, amigo Rogelio. Por eso visíteme urgentemente, porque usted necesita una limpia y quitarle un trabajo que le mandó a preparar su suegra, la señora Etelvina, Dios mío bendito, que es una persona que le gusta la brujería. Por eso usted no puede embarazar a esposa de usted. Chasca, Mayasca, Uyocaspi, Saraguandé. Vamos con otra testimonia más.
2: Muy buenas, hermanas. ¿Cómo es su nombre?
3: Claudia.
2: Claudia, cuéntenle a las personas que han venido cómo se ha sentido ya que vino usted conmigo a la consulta.
3: Bueno, venía bastante mal porque tenía tiempo que me curaba con médico y mi enfermedad no sanaba. Años y mi enfermedad no sanaba. Entonces pensé que podría venir aquí porque ya había escuchado el programa y venía con mucha fe de que aquí sanaría y se ha visto mi alivio. Los invito a todo el que tenga un problema semejante o cualquier otro que tenga una duda, venga aquí porque aquí le van a ayudar con los brazos abiertos.
2: ¿Se siente agradecida? ¿Se
3: muy
2: siente
3: agradecida? Muy agradecida, muy agradecida.
2: El Dios primero.
3: El Dios Padre Todopoderoso y a los hermanitos de este lugar.
2: ¿Nos recomienda usted a ciencia cierta que pueden venir? ¿Se ha sentido aliviada?
3: Oh, sí, una maravilla. Gracias a Dios.
2: Muchísimas gracias por su testimonio, hermanita del alma. ¿Oye? Dios me la bendiga, ¿oye?
3: Gracias igualmente. Amén.
0: Testimonia linda, testimonia bonita, testimonia hermosa de toda mi gentecita bonita que visita a Yola Indio aquí, linda ciudad. Mucha atención, señora Adelaida. Venga urgente para entregarle un quitavicios. Óigame muy bien. Un quitavicios, porque tu esposo, tus hijos andan muy mal. Usted ha sufrido mucho. Usted ha entregado todo su amor como madre, como esposa, como mujer casada y como dama. Pero hay momentos que usted quiere ya colgar la toalla, irse lejos, dejar todo tirado. No se ha ido porque usted sufre por sus hijos. Están muy jóvenes todavía, pero lamentablemente las drogas y el alcohol los están llevando a la perdición. Esto no es bueno, hijita linda. 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Tráigame retrato, mi esposo tuyo, estos tres hijos, y ante Diosito del cielo, ante mi madrecita sagrada, usted va a estar bien con tu esposo. Él va a darte mucha felicidad. Ellos no saben lo que hacen, porque una mala vecina, malos vecinos, digamos. Sí, porque es una pareja. Ellos dos quieren acabar con tu familia. No preocupar, el Indio no va a permitir que esto suceda. Matrimonio de usted. Vamos a escuchar testimonios. No olviden, problemas, enfermedades, enemigos ocultos, malos vecinos. Prepara papel, prepara lapicita para que escriba la dirección de la teléfono de Yola India. Pura pía, chascamaré. Vamos con la testimonia.
2: Muy buenas, hermanas. ¿Cómo es su nombre?
4: Mi nombre es Alicia Salazar Monjolio.
2: Hermana, usted llegó y acudió conmigo. ¿Por qué motivo?
4: Porque me sentía muy mal, traía muchos molestias en mi estómago, pero bueno, gracias a usted me ayudó a salir adelante. Me he sentido muy bien. Se me quitó todo el malestar que sentía. Pues estoy agradecida a usted porque he tenido mucho cambio, tuve mucho cambio con usted.
2: Ante todo, Dios primeramente y en nuestra capacidad y conocimiento está para seguir ayudando, hermana del alma. ¿Usted qué le recomienda a las personas que nos escuchan en estos momentos en la radio?
4: Pues que visiten, que yo estoy agradecida con él, que sí me ayudó con el problema que yo traía, porque lo que yo sentía eran muchas molestias en mi estómago, y gracias a él me ayudó a salir adelante, y estoy agradecida a él.
2: Gracias, hermana, por su gran testimonio, y Dios me la bendiga, hermana. Okay,
4: gracias. Amén.
0: Otra testimonia más.
5: Yo vine aquí porque me sentía muy mal, teníamos un mal mi esposa y yo. Ya mi esposa está bien, también yo. 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Gracias al maestro de que venga a que se cure, primero a informarse y luego ya que vea cómo están las cosas. 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

0: Estamos de vuelta, mi raza, ya de regreso. Son las 11:39 ya minutos. Buenos días, 11 ya de la mañana con 39 minutos. Teléfono de cabina para que siga llamando, 834-318-2402, 834-318-2402. Puede también mandar su mensaje de WhatsApp al 834-352-0830. Aquí estamos, si no, nos vamos hasta las 12. Ya casi casi, Irineo, ya casi casi que nos damos. Ya para mi comadre Rocío Ramírez, también para mi compadre la tremendísima Tica, para Eva y Raquel, Colonia Campestre, La Luz, escuchando el programa. Bueno, buenos días, HP.
1: Buenos días. Saludos, Willy.
0: Sí, ¿para quién?
1: Para Gordo de la Soria.
0: Sí.
1: Para Chago Zúñiga.
0: Sí.
1: Sí, Zúñiga.
0: Ah, ok, ok.
1: Con un corrido ahí.
0: Bueno, ahorita lo mandamos.
1: Dale, dale, José.
0: Algo de Carlos y José. Órale. Órale, 20 para las 20 minutos, ya para que sean las 12 del mediodía. La temperatura se le doy exacta. Aquí en la capital Tamaulipeca tenemos en este momento una temperatura. Aquí en la capital del estado, 34 grados centígrados. La máxima será de 36. 34 grados en este momento, la máxima será de 36. Tómelo en cuenta, será un día muy caluroso como lo ha sido. Pues en los últimos días, oiga, puro calor, la canícula, anda con todo la canícula. 34 grados, máxima de 36 para hoy lunes. Vámonos con esto a cargo de los Toros del Norte. Y este ritmo de cumbia para ponerle sabor, para ponerle saborcito a esta mañana de lunes, para mover el esqueleto, para andar a la vuelta y vuelta. ¡Qué bárbaro, qué bárbaro, qué bárbaro! ¡Son los Toros! Son los Toros del Norte, y esto que se llama La Mirla. 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Que suene la HP, la más prendida de la radio.

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Qué bárbaro la música de Kiko Montalvo y este tema se me está secando el corazón, la música de Kiko Montalvo, qué buen tema, de veras, de esos temas que pegan, precisamente, sí, que pegan en el mero centro del pecho, en el mero centro del corazón. Este tema de Kiko Montalvo, se me está secando el corazón. Mi raza, ya son las 11 de la mañana con 49 minutos, estamos ya prácticamente en la recta final, ya casi en la recta final. Mi raza, por acá tengo algunos saludos pendientes, los vamos a mandar de una vez vamos a saludar a la racita que quedó por acá pendiente de saludar, a mis amigos de por acá, el Face también. Dice por acá José Luis Cadena, dice: William, mándame saludos. Un saludo por acá para la gente de Padilla, allá para Mario, el árbol, para Jorge Cadena y para Yamil Meléndez, que andamos poniendo unos climas, andan echándole ganas poniendo unos climas. El saludo para ustedes, racito, por allá en Padilla, Tamaulipas, México, allá Rancho de las Vírgenes, para mi compadre el vaquero, Rancho de las Vírgenes de mi compadre el vaquero, que amaneció bien cansado de tanto bailar. Ahí le saludamos a mi compadre el vaquero, a la señora María Elena, que saluda a su nuera allá en la ciudad de Hidalgo, Michoacán, a la doctora Claudia Hidalgo, ¿verdad? Que escuchan por allá en Michoacán, de parte de su suegra María Elena, también para su hijo María Alberto Cervantes, el hijo de doña María Elena, a sus nietos. Saludos para Elenita, Sofía y Mario. Ellos escuchan allá en Michoacán, México. Hasta allá los saludos. Para Lorenzo Manzano, cumpleaños el día de hoy. Felicidades. ¿Cómo está, Lorenzo? Pásenla bonito. Lo mejor de lo mejor para usted. Enhorabuena. Allá para don Jesús Vicencio Ábalos, cumpleaños el día de hoy también, de parte de sus nietos Vicencio Guzmán, allá en la colonia Moderna, y también para todos los Lorenzos. A todos los Lorenzos, hoy en su día, muchas, pero muchas felicidades. Lo mejor de lo mejor para ustedes, especialmente para el señor don Jesús Vicencio Ábalos. El día de hoy está de manteles largos. Felicidades, mi compañero Noé, allá en la colonia Nueva Era. También le saludamos a mi compañero Noé, allá en la colonia Nueva Era, que siempre nos oye, mi compadrito Noé. Noé el enamorado. Ay, juela. Mi raza, yo me retiro. Agradezco su preferencia, su amable compañía. Estaré de vuelta con ustedes, si Dios permite, a las 8 de la noche. Si gusta acompañarme, le hago la atenta invitación para que me escuche de 8 a 10. Lo espero.

0: informa.
1: La Secretaría de Educación de Tamaulipas dio a conocer que una vez que inicie el ciclo escolar 2026-2027, también se pondrá en marcha una consulta para definir, junto con madres y padres de familia, si se debe prohibir el uso de teléfonos celulares en las escuelas de nivel básico. El secretario de Educación, Miguel Ángel Valdés García, informó que el ejercicio se realizará en los 5.200 centros escolares del estado, en respuesta a la convocatoria nacional y estatal para determinar de qué manera se debe abordar el uso de dispositivos móviles durante las jornadas escolares. Aclaró que la medida no busca estar en contra de las redes sociales ni de la inteligencia artificial, sino promover un uso adecuado y supervisado de estas herramientas, ante los efectos que su utilización excesiva puede generar en niñas, niños y adolescentes, particularmente en el ámbito emocional y educativo. Entre las principales preocupaciones se encuentra el aumento de casos de ansiedad y depresión asociados con el uso excesivo de redes sociales, por lo que señaló que las familias tendrán un papel fundamental en la definición de las medidas que deberán aplicarse en las escuelas. El secretario de Obras Públicas en Tamaulipas, Pedro Cepeda Anaya, informó que por primera vez en muchos años se está destinando una inversión significativa para la conservación y mantenimiento de las carreteras federales en el estado, luego de un prolongado abandono que dejó miles de kilómetros en condiciones críticas. Explicó que el gobierno federal, tras gestiones del gobernador Américo Villarreal, invertirá alrededor de 2,000 millones de pesos en los 2,150 kilómetros de carreteras federales que atraviesan Tamaulipas. Afirmó que durante mucho tiempo, en gobiernos anteriores, apenas se destinaban 150 o 200 millones de pesos al año, lo que resultaba insuficiente para atender bacheos profundos y trabajos de conservación. El funcionario reconoció que el deterioro era evidente y que los baches se habían convertido en un problema recurrente para los usuarios. Con esta inversión se busca rehabilitar las principales vías de comunicación del estado, mejorar la seguridad vial y garantizar condiciones dignas para el transporte de personas y mercancía. Tras los recientes casos de violencia contra menores en espacios de formación privada, entre ellos el feminicidio de la menor Dafne en el sur de Tamaulipas, la diputada local Judith Catalina Meléndez anunció que presentará una reforma a la Ley de Educación del Estado para crear un padrón de academias y escuelas extracurriculares con medidas de protección infantil. La legisladora explicó que la propuesta no está enfocada únicamente a las escuelas militarizadas, sino en todos los espacios privados donde niñas, niños y adolescentes reciben formación artística, deportiva, terapéutica o académica. La iniciativa plantea que mediante una convocatoria anual, la Secretaría de Educación avale de forma voluntaria a las academias que acrediten protocolos de protección infantil, prevención de violencia, mecanismos de actuación y coordinación con autoridades como el C5. Méndez Cepeda señaló que la propuesta surge tras detectar que estos hechos

0: no son aislados, recordando también los casos de abuso denunciados en academias de gimnasia en Ciudad Victoria. Para ORT, Arely Treviño.
1: 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Son las 12, mediodía.
2: El ángel del Señor anunció a María.
3: Y concibió por obra del Espíritu Santo.
2: Dios te salve María, llena eres de gracia, el Señor está contigo. Bendita eres entre todas las mujeres y bendito el fruto de tu vientre Jesús.
3: Santa María, Madre de Dios, ruega por nosotros pecadores, ahora y en la hora de nuestra muerte. Amén.
2: He aquí la esclava del Señor.
3: Hágase en mí según tu palabra.
2: Dios te salve María, llena eres de gracia, el Señor está contigo. Bendita eres entre todas las mujeres y bendito el fruto de tu vientre Jesús.
3: Santa María, Madre de Dios, ruega por nosotros pecadores, ahora y en la hora de nuestra muerte. Amén.
2: Y el Verbo se hizo carne
3: y habitó entre nosotros.
2: Dios te salve María, llena eres de gracia, el Señor está contigo. Bendita eres entre todas las mujeres y bendito el fruto de tu vientre Jesús.
3: Santa María, Madre de Dios, ruega por nosotros pecadores, ahora y en la hora de nuestra muerte. Amén.
2: Ruega por nosotros, Santa Madre de Dios,
3: para que seamos dignos de las promesas de Cristo.
2: Oración. Derrama, Señor, tu gracia sobre nosotros, que por el anuncio del ángel hemos conocido la encarnación de tu Hijo, para que lleguemos por su pasión y su cruz, y con la intercesión de la Virgen María, a la gloria de la resurrección. Por Jesucristo nuestro Señor.
3: Amén.
1: 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Son las 12 del mediodía. 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

0: Gris. Sí, señor.
1: Encuentran maleta con restos óseos en esta capital. Le tendremos toda la información. Y en el Boulevard Luis Echeverría, a la altura de las letras, se registró un accidente vial. En el 18 Juárez, choca un auto contra una camioneta que transportaba sandías. En la carretera Reynosa-Monterrey, una mujer murió y un hombre terminó lesionado al volcar y chocar contra un muro. Y en la Villa de Casas, Sotolamarina, un choque deja 7 personas lesionadas. Y en el sur de Tamaulipas, una mujer murió atropellada mientras esperaba el transporte urbano. Bueno, pues con esto y más, regresamos en un minuto.

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1: Hola, ¿qué tal? Muy buenas tardes. Como siempre, es un placer saludarles.

al existir sangre, así le mencionan ellos, el tema de la muerte, en este caso de una mujer que, repito, viajaba de copiloto en este vehículo que terminó con las llantas hacia arriba. Así que estos accidentes en carretera, por lo regular, son salidas de camino, como este que se registró también de manera milagrosa, bueno, en esta ocasión de manera milagrosa, los tripulantes de un vehículo, un sedán, pues terminaron ilesos prácticamente. Esto sucedió en la carretera Matamoros-Reynosa, que por cierto hubo dos en ese tramo este fin de semana. Este fue el más aparatoso, el otro fue un choque por alcance. Kilómetro 46 de la carretera Matamoros-Reynosa, donde un automóvil salió de camino, terminó volcado fuera de la carpeta asfáltica. Se desconocen hasta el momento las causas que provocaron que el conductor perdiera el control de la unidad y abandonara, obviamente, la carpeta asfáltica o la carretera. El vehículo quedó completamente destrozado debido al accidente. Pese a lo aparatoso, los tripulantes, la persona que manejaba, resultaron con lesiones que no fueron consideradas de gravedad. Paramédicos de ambulancias particulares llegaron al lugar para brindar atención y realizar pues los trabajos de valoración a las personas involucradas. Después de hacer estas acciones, pues determinaron que no era necesario traslado a un hospital. Vaya, quedó en susto, un verdadero milagro. El vehículo quedó totalmente destrozado y esto también generó la movilización de los cuerpos de emergencia, porque se alertaba de varias personas lesionadas. Varias personas lesionadas fueron las que sí resultaron lesionadas en la carretera de Casas a Sotolamarina. Este accidente también se registró este fin de semana en la carretera estatal 75, una carretera secundaria aquí en Tamaulipas, que próximamente sí adelantan que van a arreglar esta carretera, porque ha sido constante los accidentes ahí por sus condiciones, y esta carretera es conecta de Villa Casas a Sotolamarina. El percance ocurrió en el kilómetro 41, donde se vieron involucrados dos vehículos. El apoyo importante de Guardia Estatal, que está en carretera, pues rápidamente acudieron a brindar auxilio a las personas. Los elementos fueron los que realizaron la primera valoración, proporcionaron atención prehospitalaria a los involucrados como parte de los protocolos de respuesta ante accidentes carreteros. Fue un total de 7 personas atendidas, 4 requirieron trasladarse a un hospital allá en Sotolamarina para, repito, recibir atención especializada. Entre ellas se encontraba una mujer y una persona que presentaba un posible fractura de antebrazo derecho. Vaya, presentaron fracturas algunas de las personas y no hay personas fallecidas a pesar de lo aparatoso de este percance. Otro accidente se registró este fin de semana en Jaumabe. Esto ocurrió aproximadamente unos 200 metros antes de llegar al ejido Matías García, y de acuerdo con el automovilista, viajaban procedente de la zona del altiplano con dirección a la capital de Tamaulipas, cuando al tomar la curva, esa curva que se encuentra en ese sector, una de las llantas del vehículo se desprendió prácticamente, lo dejaron sin rueda y provocó que perdiera el control de la unidad y cruzara los carriles contrarios. Afortunadamente nadie pasaba. Recordar que es una carretera donde circulan tráileres. Un verdadero milagro también lo que pasó. Finalmente terminaron por volcar, recostado la camioneta en su lado izquierdo. Ahí también acudieron Guardia Estatal. Obviamente alertaron a los conductores, trabajos de banderamiento, y afortunadamente no hubo necesidad de traslado a un hospital. Otra volcadura donde resultan dos menores lesionados, esto es en la carretera Jiménez-San Fernando. Hay escruillas, si no me equivoco, hay terrenos en base al mapa, pues se encuentra el municipio de Cruillas, y ellos viajaban por este tramo de Jiménez-San Fernando, carretera estatal 2, y se registró a la altura de 142, cerca del ejido Las Norias, cuando una camioneta Ford Ranger color azul terminó fuera de la cinta asfáltica, y de acuerdo con el reporte, se solicitó apoyo porque pues la camioneta terminó con los neumáticos hacia el cielo. Elementos de Guardia Estatal obviamente llegaron, localizaron la unidad, 3 adultos.

0: dos menores pues resultaron con algunos golpes. Se dirigían de Soto la Marina hacia Reynosa, eso es lo que comentaron. Se les brindaron los primeros auxilios, principalmente a los menores. No fue necesario su traslado a un hospital, fueron lesiones leves. Además, se realizaron labores de abanderamiento para advertir a los otros automovilistas y evitar, obviamente, otro percance, percances que sí se dan cuando pues no se toman estas medidas. Así que así fue el recorrido en cuestión de accidentes en carretera. Sí hubo movimiento, afortunadamente nada que lamentar, solo el deceso de una mujer. En el sur hubo una lamentable noticia, una mujer murió atropellada, perdió la vida de manera instantánea mientras se encontraba sobre la banqueta, estaba esperando el transporte público en el bulevar perimetral de Tampico. El accidente ocurrió al mediodía del domingo, a la altura de la Rueda de la Fortuna. Los conocen allá al sur del estado, sobre todo esta Rueda de la Fortuna que se encuentra en la Laguna del Carpintero. Ahí un automóvil Volkswagen Jetta color gris salió de la vialidad y subió a la banqueta, donde impactó al peatón de 54 años de edad aproximadamente. Tras el impacto, la mujer fue proyectada contra el pavimento, mientras el conductor continuó su marcha y abandonó el lugar de los hechos. Presuntamente dejó abandonada su placa. Brigadistas acudieron y brindaron primeros auxilios, sin embargo, pues ya no contaba con signos vitales. Fue una muerte prácticamente instantánea. Acordonaron el lugar. La persona fue localizada cuadras adelante y fue puesto a disposición. Se habla que es un supuesto elemento de la Marina, presuntamente bajo los efectos del alcohol. Quedó obviamente a disposición del Ministerio Público para determinar su responsabilidad. Ya finalizamos este reporte con lo que sucedió y que también generó movilización aquí en la capital de Tamaulipas. Este reporte de restos óseos presuntamente humanos que fueron localizados en una maleza en un terreno baldío de la colonia Loma Alta. Esto provocó la movilización, fue sobre la calle Fraternidad, frente al taller de los microbuses que se encuentra en ese sector, donde acudieron elementos de Guardia Estatal, Fiscalía General de Justicia, para pues iniciar esta investigación y asegurar el área. Los restos fueron encontrados sin prendas de vestir y de manera preliminar las características del cabello localizado hicieron suponer que las autoridades que podría corresponder a una mujer adulta mayor. Ahí llegó también servicios periciales y pues para procesar los datos, la escena y buscar indicios para continuar con la investigación, realizar los levantamientos de los restos obviamente y traslado al servicio médico forense para continuar con esas investigaciones. Hasta el momento la identidad de la persona permanece desconocida, así fue establecido y según, o serán más bien los estudios forenses quien permitan establecer el sexo, edad y aproximada y tiempo de fallecimiento y la causa de la muerte de estos restos que fueron localizados, repito, aquí en la capital de Tamaulipas y que generó movilización en ese sector. Es mi reporte y como siempre aquí seguimos atentos y pendientes.
1: Gracias, Santiago. Atentos y pendientes. Pues ahí lo tiene usted. Ese es un resumen de lo acontecido en el renglón de seguridad pública durante el fin de semana aquí en Tamaulipas. Es hora de ir a un corte y regreso.
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4: Bien, estamos de regreso, 12 horas ya con 25 minutos, 37 grados de sensación térmica aquí en el centro de Ciudad Victoria. Nos manda un reporte, dice, ya tiene como una semana que a cada rato se va la luz. Dice, anoche se fue y ahorita para La Portillo y Enrique Cárdenas también, dice, se van a desbaratar los aparatos por tanto apagón. Que la CFE haga algo al respecto, no es posible que tengamos tantos apagones. Pues ahí está para la Comisión Federal de Electricidad el llamado que hacen allá de las colonias López Portillo y Enrique Cárdenas, que cada rato, así dice, a cada rato, pues sufren cortes de la energía eléctrica y el temor es que pues sus aparatos se vayan a averiar, sus aparatos eléctricos y electrodomésticos, ya sabe usted, el refrigerador, oiga, el microondas, la lavadora, cállese, nos da un infarto donde se avería la lavadora, bueno, cualquier aparato, ¿no? Ya sabe usted cómo están de costosos hoy en día. 12:27, en otras noticias le comparto que una camioneta terminó dentro de un canal de riego luego de que su conductor presuntamente no lograra tomar bien una curva ubicada sobre la avenida Juan de Dios Villarreal, esto en la urbe cañera. De manera extraoficial trascendió que el automovilista podría ser un elemento de la Guardia Estatal fuera de servicio, versión que no ha sido confirmada, pero que también le voy a decir una cosa, pues esto es lo de menos, a cualquiera nos podemos accidentar, el hecho de que sea elemento de la Guardia Estatal pues no significa que vaya, pues que de pronto no se accidente, claro que no, todos estamos expuestos a ello. Y bueno, pues este aparatoso percance se registró en horas de la tarde, 18 horas para serle exacto, le repito, sobre la avenida Juan de Dios Villarreal, a la altura de la curva ubicada en el acceso al ejido Cuauhtémoc, en donde esta camioneta terminó dentro del canal de riego. De acuerdo con los primeros reportes, el vehículo pues era conducido en esa vialidad, cuando al llegar a la curva, pues habría continuado en línea recta, sin salir del camino. ¿Qué le pareció? Digo, perdón, hasta salir del camino, no tomó la curva, se fue derecho y terminó cayendo a este canal. De manera extraoficial se indicó que el conductor presuntamente se encontraba bajo los influjos del alcohol y que aparentemente pues no conocía bien la zona. Sin embargo, pues estas circunstancias deberán ser determinadas por las autoridades correspondientes. Tras el reporte, elementos de la Guardia Estatal y agentes de tránsito municipal acudieron al sitio pues para tomar conocimiento de los hechos. Posteriormente, una grúa efectuó las maniobras necesarias para recuperar la camioneta del fondo del canal y trasladarla al corralón municipal. Y bueno, pues en este caso el conductor andaba bajo los efectos del alcohol, circunstancia que obviamente la autoridad vial tomará en cuenta a la hora del informe. Dice, a ver si los que andan tapando baches con tierra se dan una vuelta ahí en la parada de los micros, en la central, ya aparecen desniveles y oiga, está bien feo ahí, está bien feo. Y eso que acaban de arreglar la central, habían dicho que iban a arreglar los accesos, pero pues la verdad es que puras promesas. 12:30. Ya nos vamos, oiga. Yo, como siempre, le invito para que en cosa de 3 minutos más escuche usted a mi compañero y amigo Luciano Martínez, que le tiene más noticias a través de esta estación. Igualmente, le recuerdo que a las 18:06 p.m, habremos de tener nuestra última edición de Noticias del Día a través del 101.7 La Cotorra. Y ya sabe usted, el mejor de nuestros deseos es que tenga usted un excelente día. Buenas tardes.
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Con 32 minutos, le agradezco que continúe con nosotros a través de la más prendida 97.5 XHHP. Vamos a conocer los titulares para el día de hoy. Congreso de Tamaulipas refuerza protección de menores con reformas. Además, la UAT analiza llevar preparatoria al altiplano y Tula. Y meterán en cintura los anexos, preparan el reglamento para los coquetos, como se les conoce también en redes sociales. Con toda esta información y más, comenzamos.

0: Aquí estamos ya en esta segunda edición de ORT Noticias. Les saluda Luciano Martínez Velázquez. Como siempre, un gusto que me acompañe. Tenemos mucha información para compartir con usted el día de hoy. Antes de arrancar con los detalles, déjeme compartir con usted rápidamente la situación del clima para la capital tamaulipecua. Al momento una temperatura ya de 36 grados, mucho calor. Vamos a continuar igual durante los próximos días para que usted lo tome en cuenta. Al momento 36 grados, sensación térmica de 37, la máxima será de 36 con esa misma sensación térmica, mínimas para el día de hoy o mínima para el día de hoy de 23 grados. Para los próximos días en el extendido, en el pronóstico extendido, temperaturas que van a continuar muy elevadas, 37 a 38 de máxima, mínima entre 24 y 23 grados centígrados, para que usted ya lo tenga planeado si es que tiene que realizar alguna actividad. Al menos para Ciudad Victoria vamos a tener muchísimo, muchísimo calor y pues mayormente soleado a muy soleado o totalmente soleado con el cielo totalmente abierto, donde nos estará afectando muchísimo esta misma situación del calor fuerte y extremo que estamos experimentando en nuestro estado en general, sobre todo en la zona norte, hay temperaturas que están por encima incluso de los 40 grados centígrados. Recuerde mantenerse bien hidratado, buscar la sombra para tener descansos donde le permita o se permita a usted mismo rehidratarse tomando suficiente agua, dejando que el cuerpo recupere un poco de temperatura normal y después continuar con su trabajo. Cuídese mucho, cuide a los que más quiere, proteja a los adultos mayores, aquellos que tienen enfermedades crónico-degenerativas sobre todo, y a los menores de edad para evitar el golpe de calor o la deshidratación. 12:36, vamos al primer enlace con nuestro compañero José Gregorio Aguilar. Gregorio, te escuchamos, muy buenas tardes.
1: Gracias, Luciano, muy buenas tardes a ti y a la audiencia de ORT Noticias. Informarles que la presidenta de la Comisión de Igualdad de Género en el Congreso de Tamaulipas, Lucero Eusdadi Martínez, informó que esta semana se discutirán diversos asuntos, entre ellos modificaciones a la Ley de Protección de Niñas, Niños y Adolescentes, con el objetivo de brindar a los menores contra la trata de personas, el abuso y la violencia. El integrante de la 66 legislatura subrayó que el interés superior del menor prevalece en cualquier legislación, tanto federal como estatal. La diputada reconoció que los casos de violencia no son nuevos, pero ahora se visibilizan gracias a las denuncias y al papel de los medios de comunicación. Escuchemos.
2: Mira, ya de hecho ya está el interés superior del menor que prevalece, independientemente de la legislación a nivel federal, pues sabemos que el interés superior de las y los niños, niñas y adolescentes, pues es lo que es primordial. Sin embargo, bueno, se han hecho una serie de reformas, tanto a nivel federal y también que se están homologando en Tampico, precisamente para evitar pues no solamente la trata, sino el abuso, la violencia, y pues sobre todo garantizar pues el interés, repito, superior de las y los niños.
1: Pero admitió que existe una cifra negra de casos no denunciados debido a la falta de confianza de algunas personas en las instituciones. Por eso la invitación es a denunciar, dijo, porque solo así se puede dar el tratamiento oportuno y atender las necesidades reales de las comunidades. Luciano, es la información para la audiencia de ORT Noticias.
0: Muchísimas gracias a nuestro compañero José Gregorio Aguilar por la información. Son las 12:38 ya. Antes de irnos a la pausa, déjeme platicarle rápidamente. No solamente existe este esfuerzo en cuanto a pues esta forma de pedir reforzar la protección con para los menores. Hay que recordar que incluso el caso Dafne ha traído también bastantes movimientos. Ya hay iniciativas, ya hay agenda que se está impulsando, sobre todo para tener bien vigilada la parte de estas academias militarizadas, que ya no serán militarizadas, ahora tendrán que ser escuelas normales y tendrán que cumplir con otro tipo de requerimientos. y evitar este tipo de adiestramiento y sobre todo de castigos y la parte física sobre todo tendrá que cambiarse para proteger a los alumnos. Ya hay movimiento también en ese tema. La Secretaría de Educación Pública también estará llevando a cabo supervisiones así mismo al nivel estatal para proteger a los niños, niñas y adolescentes. Desde la parte educativa en este tipo de instituciones privadas también existen nuevas regulaciones y se están proponiendo regulaciones. Desde el Congreso también del Estado de Tamaulipas ya se lleva a cabo o se está llevando a cabo este tipo de propuestas para registrar y además no solamente registrar a las instituciones sino también hacer un acercamiento para constantemente revisar qué tipo de actividades se están llevando a cabo y que no infrinjan o incumplan la ley y al mismo tiempo castiguen a los menores o se les lleve a cabo un castigo que no debe llevarse a cabo. Así que por lo pronto este tema continuaremos abordándolo. Recuerde que le estamos dando una cobertura especial a este caso, asimismo a lo que sucede alrededor de este caso como tal y que tiene que ver justamente con el tipo de nuevas reformas y estos nuevos llamados a la protección de los menores en el estado de Tamaulipas. Son las 12:40. Vamos a la pausa y regresamos rápidamente.
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0: Son las 12 ya con 42 minutos. Estamos de regreso en la segunda edición de ORT Noticias y vamos ahora a enlazarnos con nuestra compañera Italia Soler, quien nos estará platicando de este plan que analiza la Universidad Autónoma de Tamaulipas, y es poder llevar el nivel preparatoria a la zona del altiplano y a Tula. Hay que recordar que es parte fundamental y sobre todo un impulso importante. Muchos de los estudiantes de este nivel, y sobre todo si hablamos de estudiantes, mujeres, muchos que toman este nivel preparatoria, que logran ir a la escuela, terminan por estudiar una carrera. Vamos a escuchar de este plan específico con nuestra compañera Italia Soler. Italia, te saludamos, muy buenas tardes.
1: Gracias, Luciana, muy buena tarde también a quienes nos sintonizan a esta hora del día. Pues bueno, la Universidad Autónoma de Tamaulipas está analizando junto con autoridades municipales la posibilidad de establecer una preparatoria en la región del altiplano, concretamente en el municipio de Tula. Esto con el objetivo, pues, de acercar la educación media superior a jóvenes que actualmente deben trasladarse a otras localidades para continuar sus estudios. El rector de la universidad, Damaso Anaya Alvarado, informó que ya se trabaja en la revisión de las condiciones y capacidades con las que cuenta la UAT, así como también, bueno, en las posibilidades de colaboración con los gobiernos municipales. El rector explicó que la UAT ya tiene presencia en municipios o en la región como el municipio de González, en donde mediante una unidad a distancia, pues bueno, estudian los jóvenes provenientes del altiplano y principalmente hay estudiantes de Tula. Por ello, pues se busca ofertar de manera directa en otras regiones para que los estudiantes no tengan que trasladarse. Vamos a escuchar las declaraciones del rector de la UAT.
2: Sí, estamos, no, yo creo que no, sí estamos viendo ahí, por ejemplo, ahí con el alcalde, con René, ahí en Tula, estamos tratando de pues, una preparatoria, pero queremos saber si hay la oportunidad de, con lo que tiene la universidad y con el apoyo, lógicamente, del alcalde, podemos hacer algo. En la región de González, ahí tenemos una unidad a distancia, de los cuales hay gente del altiplano también estudiando, principalmente de Tula también. Entonces ahí estamos ofertando también de algunos cursos de computación, también enseñanza media superior, y es lo que tenemos ahorita. Pero sin embargo, bueno, pues tenemos que buscar la manera de poder ayudar a esas comunidades.
1: Bueno, ahí las declaraciones del rector. También señaló que la intención, pues, es ampliar las alternativas educativas para las comunidades que cuenten con menores oportunidades de acceso a la educación, aprovechando, pues, la infraestructura y las capacidades de la propia universidad. Respecto al próximo ciclo escolar, que oficialmente las clases arrancan el próximo lunes, indicó que todavía sigue abierto el periodo de inscripciones y confió en que la matrícula, pues, registre un incremento como parte de la nueva oferta, destacando una preparatoria en Tampico que ya, pues, supera una buena cifra de jóvenes inscritos. El reporte, Luciana, auditorio, que tengan una excelente tarde.
0: Excelente tarde para ti también, nuestra compañera Italia Soler. Aparte de lo que le comentaba rápidamente, déjeme retomarle, y es esta parte de aquellos que cursan la escuela preparatoria tienen una alta probabilidad de continuar sus estudios. Son estudios académicos que se han dado a conocer constantemente a nivel internacional, y sobre todo en la parte de las mujeres. Si una mujer generalmente logra cursar el nivel preparatoria, tiene una alta probabilidad, pero muy alta probabilidad, de poder cursar una carrera o una licenciatura universitaria, como usted lo prefiera llamar, o pueda ir a la universidad. Por eso es muy importante este tipo de planes, en los que se tomen en cuenta lugares donde el nivel preparatoria de repente se complica, ya sea por los espacios, ya sea por la disponibilidad o por la cercanía de este tipo de lugares para poder contar con ese nivel de educación. Así que bueno, ahí lo tienes, un plan de la Universidad Autónoma de Tamaulipas. Vamos ahora al siguiente enlace. Hay que enlazarnos con nuestra compañera Gabriela Sustaita. Gabriela, te escuchamos. Muy buenas tardes.
1: ¿Qué tal, Luciano? Muy buenas tardes. Saludo con gusto también a todo el auditorio. Mira, te platico que Tamaulipas pues pondrá orden en los centros de rehabilitación conocidos como anexos con un nuevo reglamento que establecerá pues las condiciones que deberán de cumplir para continuar operando. De acuerdo con el secretario de Salud, Ricardo Gerardo Guerrero González, en el estado se tienen identificados 90 centros, de los cuales 50 ya fueron inspeccionados por la COEPRIS. Entre las disposiciones que se pretende incluir en este nuevo, en este documento, bueno, pues están los requisitos para garantizar atención médica y psicológica, así como medidas para prevenir situaciones de violencia o maltrato, especialmente en aquellos lugares donde también se atiende a menores de edad. Escuchemos.
3: A través de la COEPRIS se está regulando y se está revisando cada uno de los centros, en este caso de atención, que son los anexos, ¿sí? En donde se tienen detectados más de 90 y se han estado trabajando de manera conjunta también con los responsables de cada uno de los centros para tratarles de dar una operación, en este caso una normatividad y un buen reglamento. Todo con el sentido, obviamente, por instrucciones del gobernador, de dar una atención, obviamente, de calidad y en este caso que se reciba, obviamente, una atención médica, psicológica, en este caso, para este tipo de pacientes que están ahí. Es la parte que no haya violencia, obviamente, pues cuidar todas las cuestiones, obviamente, de farmacodependencia. Hay una norma en este sentido en la cual se les da algunas de las recomendaciones que deben de tener, las cuestiones mínimas, y sobre eso nos estamos basando.
4: Gracias.
3: Y
4: se les da un periodo de gracia para que puedan cumplir con todas las reglas.
3: Tenemos de aquí a diciembre.
1: Esto irá aparejado a un proceso de certificación, el cual se realizará por etapas. Se prevé que próximamente entre 15 y 20 anexos que ya cumplieron con los requisitos reciban justamente esta certificación. Los centros tendrán hasta diciembre para ajustarse a las nuevas disposiciones. En caso de incumplimiento, bueno, pues la autoridad podrá aplicar otras medidas, entre ellas la suspensión de actividades. Asimismo, se indicó que si durante las revisiones se llega a detectar alguna situación que pudiera constituir un hecho delictivo, bueno, pues se dará aviso a las autoridades de Procuración de Justicia para que actúen en consecuencia. Luciano, es la información que tengan. Una excelente tarde.
0: Excelente tarde para ti también, nuestra compañera Gabriela Sustaita. Son las 12:49. Vamos a ir a la pausa. Al regresar, ya son las 12:50, me están llegando mensajes con respecto al tema específico de los anexos. Los voy a retomar, pero primero vamos a la pausa y regresamos con estos comentarios. En unos minutitos más, le estaré platicando lo que me comentan. Rápidamente, pausa comercial.
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1: Doce ya con 51 minutos. Gracias por continuar en la segunda edición de ORT Noticias a través de la más prendida 97.5 XHHP. Vamos a retomar el tema de los anexos. Nuestra compañera Gabriela Sustaita nos compartió cómo van a meter en cintura estos lugares y están preparando el reglamento y sobre todo dice que cumplan al menos con las cuestiones mínimas. Sobre este tema nos llegan estos mensajes de WhatsApp. Les recuerdo, es el 834-301-3687. Si usted quiere mandarnos un mensaje, puede hacerlo a través de este WhatsApp. Dice, sobre el tema de los anexos, todos los días en el centro y en la avenida del 17, dice, anda un grupo de 8 a 10 jóvenes pidiendo cooperación a todo el mundo, dice. Su argumento es para la manutención del anexo. Y mi pregunta es, ¿por qué crear un anexo o albergue si no tienes los medios para sostenerlo? Dice, yo pienso que es la finalidad el pedir estas donaciones al público. Pues mire, hay una parte, si nos ponemos a pensar, lógicamente hay una parte de razón. Muchos de quienes son anexados, pues los familiares deberían de cargar con la cuenta del anexado, o sea, que deben de pagarle al lugar porque lo mantengan en ese lugar y deben de pagar el tratamiento para que la persona deje la adicción. Este tipo de situación generalmente pues no es así. Hay muchas familias que no tienen con qué pagar el anexo y la única manera de recuperar algo de dinero para poder seguir operando el anexo es que quienes están poco a poco o ya están muy avanzados en dejar esa parte adictiva de las sustancias específicamente, puedan llevar a cabo cierta labor o trabajo o pedir dinero como tal, pedir donaciones para poder seguir operando el lugar que no opera de manera gratuita. O sea, el lugar gasta luz, necesitan alimentos, necesitan medicamentos para poder pues mantener no solamente con vida, sino también lo suficientemente estables a cierto tipo de persona anexada. Hay algunos que, como usted lo acaba de escuchar, necesitan medicamento especializado, sobre todo los que son adictos a sustancias o a drogas muy pesadas que ya les provocan alucinaciones y demás situaciones que usted y yo tal vez no conocemos, pero que a través de videos de redes sociales hemos visto con las cosas que tienen que pelear los adictos, y muchos de ellos no aterrizan rápidamente, andan volando y tienen ideas y están peleando por volver a consumir. Es una situación complicada, así que para operar el lugar necesita dinero, y si los anexados no tienen dinero para pagar el tratamiento, pues de alguna manera tienen que buscar este dinero. Ahora, poner en duda qué es lo que hacen estos centros con el dinero que les llevan, ese ya es otro tema y tiene que ver pues directamente con quienes reciben el dinero, con su honestidad y con su forma de trabajo, porque si están llevando a cabo con este tipo de situaciones algo fraudulento, quedándose con dinero, operando con el mínimo, pues llevando al lugar al extremo, esa ya es una cuestión que entonces la autoridad tiene que entrar y revisar. Si no puede revisar las donaciones, al menos debe revisar cómo está operando. Y si está operando sin cumplir con las normas necesarias de sanidad y pues sobre todo de cuidados hacia los anexados, pues hay que clausurarlo, hay que cerrarlo y hay que etiquetar a las personas que abrieron estos lugares para que no vuelvan a operar de la misma manera. Nos comentan, dice, cuando, dice, y su manera de vivir sin trabajar y juntan mucho todos los días. Bueno, no crea que es muy fácil andar en la calle pidiendo dinero. O sea, no es una situación sencilla, y si cree que es sencilla, pues hay que salirle a la calle, y estar todo el día pidiendo dinero, recibiendo nos, habrá uno que otro que incluso te insulte, te grite cosas, y no es muy sencillo estar en la calle pidiendo dinero. Tampoco vamos aquí a decir que es algo fácil y que es no hacer nada. Definitivamente ahí no coincido con la persona que nos hace llegar su comentario, lo entiendo, pero no coincido. Dice, cuando les preguntas la ubicación del anexo, dice, lo niegan. Me imagino, no entiendo muy bien este mensaje, pero me imagino que han llegado a preguntar la ubicación exacta del lugar y que no lo comparten. Es una situación también que hay que revisar y que debería de estar revisando la autoridad. Dice, a las 10 p.m. se reúnen en el estadio donde está una simulación de fuente. Dice, al centro del lugar, a un costado del estacionamiento donde una vez estuvo el parque de béisbol. Estas fuentes, si mal no recuerdo, se llaman pies descalzos. Son como chapoteaderos para niños, para que usted me entienda. Y dice que ahí se reúnen estas personas. Bueno, la autoridad es la encargada de revisar este tipo de situaciones y de revisar que realmente estén operando. Y si no, bueno, seguramente estarán entrando. Si solamente se dedican a pedir dinero y no es para un centro como tal, pues ahí hay un vacío en la ley en la que no se les prohíbe y tampoco es un delito pedir dinero. O sea, independientemente si lo están haciendo con mentiras, el encargado de dar el dinero pues es uno como ciudadano, y también se arriesgan a ser descubiertos y a que no solamente ellos, sino que a quien realmente necesiten dinero después, pues no se les pueda dar por desconfianza. En otro tema, otro mensaje que nos llega. Buenos días, dice, serían tan amables de pasar el reporte. No tenemos luz acá en la colonia Manuel Cavazos Lerma de San Carlos. Por favor, que tengan bendecido día. Claro que sí. Ahí este llamado a la Comisión Federal de Electricidad para que puedan apoyar Manuel Cavazos Lerma, colonia Manuel Cavazos Lerma de San Carlos. No tienen luz. Están pasando por una situación extrema y es que no puede ser no extremo este tipo de temperaturas. Y al menos imagínese, hay municipios reportando 38, 39 grados, sensación térmica de 41, 42 grados centígrados, insoportable. A veces ni con el abanico se resiste al calor. Ahora imagínese sin luz y sin tomar en cuenta todo lo que conlleva no tener luz, además de batallar con el calor. Pues también se echan a perder más rápido todos los alimentos y más situaciones que conlleva este mismo problema de la falta de luz. Así que esperemos que la comisión pueda responder lo más pronto posible. Es una situación de emergencia, porque es una emergencia poder resolver esto allá en la colonia Manuel Cavazos Lerma de San Carlos. No tienen luz. Esperemos que nuestros amigos de comisión hayan tomado nota y nos ayuden pronto a resolver esa situación. Son las 12:59. Le agradezco que me haya acompañado. Esta fue la información que compartimos con ustedes el día de hoy. Quédese con la programación completa de La Más Prendida, 97.5.
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5: Bienvenidos sean todos ustedes, mis queridos hermanitos y hermanitas, a este su programa Mensajes para un Mejor Mañana. Somos su grupo internacional Luz y Verdad, y estamos aquí para eso. Como dice nuestro nombre, somos luz y somos verdad. Es la luz que le puede iluminar su camino, mi querido hermanito, para que usted halle la verdad y para que usted se desengañe. Es la luz que le podemos dar a usted, mi querido hermano, para que usted la convierta esa luz en una gran fogata, en una gran llamarada, mi querido hermano, y que esa fogata le pueda iluminar a usted, mi querido amigo, dentro del sendero de la oscuridad o de las tinieblas por la cual usted está atravesando en este instante. Si su vida se ha convertido en un caos, mi querido amigo, si su vida se ha convertido en sufrimiento, en mala suerte, en malas cosas, si esto está pasando diariamente dentro de su cotidiano vivir, póngase abusado, póngase alerta y reflexione. Piense que su vida ha podido ser dañada, que su vida ha podido ser afectada por influencias negativas, por personas envidiosas, por personas cizañosas que le están perjudicando día tras día. Y muchas veces, hermanos míos, podemos tener el enemigo cerca. Podemos estar comiendo con el enemigo, saludándolo de la mano a diario. Recuerde que amigo no es el que lo saluda a uno, ni amigo es el que lo invita a beber a una cerveza a uno, o a tomarse un vino o un tequila. No, mis queridos hermanos, amigo es todo aquel que siempre está con uno. Amigo es aquel que cuando uno está mal, sin uno llamarlo, llega a ayudarle. Ese es el verdadero amigo, mi querido hermano. Y amigo es aquel que cuando uno está bien, ni siquiera llega para no aprovecharse de uno. Ese es el verdadero amigo. Pero ¿cómo poder saber? ¿Cómo poder saber realmente, mi querido hermano, si lo que nos está pasando pertenece al mundo de lo normal o no? Pues lógicamente que con los brazos cruzados en la casa no se va a solucionar el problema. Si usted se queda ahí sentado porque le da pena venir, porque quién sabe el vecino qué le dirá, que el amigo en el rancho, que aquí el amigo que tengo en mi casa, que mi familiar, que voy a ir por allá, que quién sabe qué estarán diciendo, y usted se pone a hacer caso a eso, mi querido hermano, pues nunca va a solucionar su problema. Como ellos no son los que están mal, como ellos no son los que están con tanta mala suerte y con enfermedades raras o extrañas. Entonces, si esto le está pasando a usted, mi querido hermano, no haga caso de las personas que le quieren hacer daño. No haga caso de eso. Y usted, véngase con nosotros. Venga con fe. Venga con amor. Y encontrará en nosotros, como dice nuestro grupo, encontrará la luz y encontrará la verdad para que lo saque adelante. Porque eso somos nosotros, luz y verdad, para echarle la mano a quien lo necesite. Si usted, mi querido hermano, si usted sufre, si usted padece, si a usted le pasan cosas raras, venga con nosotros, le vamos a echar la mano. Llámeme en este momento, si así lo desea, y usted se desengaña, y usted va a saber qué le está pasando. Y usted de ahí tomará la decisión que lo puede sacar adelante. Usted podrá tomar la decisión que le va a ayudar. 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

0: 25 de junio del 71.
1: 25 de junio del 71, mi querida hermana, su signo zodiacal es Cáncer. Le voy a decir su horóscopo primero, ¿sale? Su elemento es el agua, su día favorito lunes, su planeta la luna, su color el blanco, piedra la perla, metal la plata. Parte corporal que debe cuidar mucho, sus pulmones, su vientre, su estómago y su sistema nervioso. Debe utilizar usted un perfume que contenga lirio, ¿sí? Las personas como usted, mi querida hermana, las nacidas o los nacidos en esta fecha, una fecha importante, son personas que son inteligentes, tienen éxito en el mundo de los negocios, saben manejar el dinero, son buenos para la venta, ¿sí? Son un poco introvertidos. Mi querida hermana, vemos nosotros aquí que hay preocupación, mi querida hermana, por su pareja, ¿no? ¿Tiene la fecha de nacimiento de él?
0: Del 25 de junio.
1: ¿También? ¿Cumple el mismo día años que usted?
0: No, es del 25 de enero.
1: Ah, eso sí, mijita, porque de junio a enero hay una diferencia grandísima.
0: Sí, del 25 de enero.
1: A ver, ¿del 25 de enero de qué año?
0: Del 71.
1: ¿Él también es del 71? ¿Está segura?
0: Sí.
1: Bueno, mi querida hermana. A ver lo que yo veo aquí, mi querida hermanita. Usted lo quiere mucho, ¿no?
0: Sí.
1: Y veo que han tenido problemas, ¿estamos de acuerdo? Y mi querida hermana, vemos, él ha cambiado, ¿no? Él ha tenido un cambio como brusco, mi querida hermana. Y pues las cosas no le están saliendo bien. ¿Estamos? Quiero decirle lo siguiente, mi querida hermana, si usted tiene dudas acerca de él, que si él tal vez anda con una u otra mujer, ¿sí? Quiero que no se preocupe por esto. ¿Okay? No veo, mi querida hermana, que él esté andando con otra persona. Tiene usted que estar totalmente tranquila por esa situación. Lo que yo veo es que les están haciendo un daño, mi querida hermana, para separarlos. Pero eso es muy aparte, mi querida hermanita, con alguna relación que él pueda tener. ¿Estamos de acuerdo? Entonces, yo le digo algo claro y le digo algo concreto, mi querida hermana, y sin temor a equivocarme. Hay un daño y ese daño lo que está procurando es que ustedes lo separen. ¿Sí?
0: Entonces, yo pensaba eso.
1: No, mi querida hermanita, todavía no está pasando, pero puede pasar. Si no se hace un trabajo, puede pasar eso que usted está pensando, ¿ok? Mande usted.
0: ¿No me puede decir algo sobre mi mamá? El año pasado, en septiembre, le fueron y le tumbaron la bóveda y querían saber a ver quién era.
1: Eso es fácil. Cuando usted me visite, yo le resuelvo todas sus dudas. ¿Estamos de acuerdo? El día que quiera, yo le ayudo con mucho gusto.
0: Muchas gracias.
1: ¿Sale? Que Dios la bendiga.
0: Así de nada.
1: Gracias por su llamada. Hasta luego.
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1: Sí, bueno. Bueno.
5: Bueno.
1: Sí, regáleme su fecha de nacimiento, por favor.
5: 30 de mayo del 70.
1: 30 de mayo. Su signo zodiacal es Géminis, ¿no? Te voy a decir su horóscopo, mi querida hermana, ¿sale? Veo que su elemento es el aire, su día favorito el día domingo, planeta el Plutón, color, mi querida hermana, el azul claro, piedra que usted debe utilizar, la obsidiana, metal el cobre y la parte corporal, mi querida hermana, que usted debe cuidar mucho, sus brazos, sus manos, sus hombros y el sistema nervioso, ¿sale? Debe ojalá utilizar un perfume que contenga gardenia. ¿Sí? Las personas geminianas.

0: sobre todo los nacidos o las nacidas en esta fecha, son personas que defienden mucho sus ideales, generalmente adoptan conductas combativas, cambian de ideas y de proyectos con mucha rapidez y son muy perceptivos, ¿ok?
1: Sí.
0: Mi querida hermana, veo muchos problemas en su vida, ¿no?
1: Sí.
0: ¿Estamos de acuerdo?
1: Sí.
0: ¿Hace cuánto, mi querida hermana, que está usted disgustada o peleada con su pareja, con su esposo?
1: Pues en varias veces, pero ahorita ya es casi seguido.
0: ¿Y en ese momento está peleado con él?
1: Sí.
0: ¿Y en dónde está él?
1: Él vive aquí conmigo, pero...
0: ¿Pero qué?
1: Estamos como... Como...
0: Como si no se conocieran.
1: Sí.
0: ¿Sí?
1: Estamos en el mismo techo, pero como...
0: Uno por un lado y otro por el otro.
1: Sí.
0: ¿Sí? Mi querida hermanita, ¿y usted sabe por qué tanto pleito, tanta discusión?
1: No.
0: ¿No? ¿No?
1: Uh-uh.
0: A veces de la nada discuten, ¿no?
1: Sí.
0: O sea, de una pequeña hormiguita están haciendo siempre un elefante de problema.
1: Sí.
0: ¿Estamos de acuerdo?
1: Sí.
0: Y pues con la muy mala, ¿sí?
1: Uh-huh.
0: Muy mala la situación, digámoslo así, que están llevando. ¿Estamos de acuerdo?
1: Sí.
0: Pues porque no se sabe ni qué onda, ¿sale?
1: Uh-huh.
0: Yo le voy a decir una cosa, mi querida hermana. Yo lo primero que veo es que hay muchos inconvenientes, muchos pleitos, muchos problemas dentro de la casa.
1: Uh-huh.
0: Y esto no es normal. Yo lo primero que veo es que la casa está dañada, ¿ok?
1: Sí.
0: Sí. Ahí hay un trabajo de magia negra, un trabajo de mala vibración,
1: uh-huh,
0: que hace que estén como perros y gatos, ¿ok?
1: Sí.
0: Que las cosas anden mal, que hayan dudas, que hayan cuentos, ¿estamos de acuerdo?
1: Uh-huh.
0: Hay una duda que a usted la está atormentando mucho, ¿no?
1: Uh-huh.
0: ¿Estamos?
1: Sí.
0: Que es acerca de su esposo.
1: Uh-huh.
0: ¿Estamos de acuerdo?
1: Sí.
0: Yo le quiero decir, mi querida hermana, que esto es algo muy delicado, ¿sí?
1: Sí.
0: Y no quiero que usted crea en esto, ¿estamos?
1: Uh-huh.
0: Más bien, yo lo que pienso es que usted tiene que pedirle a Dios que le ayude,
1: uh-huh,
0: ¿sí? Y tratar de buscar una ayuda cuanto antes para que hagan una limpia en la casa.
1: Uh-huh.
0: ¿Estamos de acuerdo?
1: Uh-huh.
0: No se preocupe por esta situación. Yo veo un daño y veo un daño grande ahí, ¿sí? Esto está lleno de mentiras, está lleno de problemas, de desconfianzas y de cosas raras, ¿sale?
1: Sí.
0: Mi querida hermanita, el día que quiera yo la espero para que venga con nosotros, ¿sí? El hogar tiene que ser un campo de amor y de armonía, de tranquilidad, no un campo de batalla, ¿sale? Entonces el día que quiera yo la espero con mucho gusto para ayudarle. ¿Estamos?
1: Bueno.
0: No crea en aquello que la está atormentando.
1: Ah.
0: ¿Estamos de acuerdo?
1: Uh-huh. Oiga, pero ¿cómo nos vamos a cambiar de casa?
0: ¿Eso qué tiene que ver?
1: No cambia la diferencia.
0: No, mi hijita, la brujería ya la tienen ustedes y se la llevan ustedes.
1: Ah,
0: ¿ok?
1: Bueno.
0: Le voy a explicar. Si usted entra en un cuarto con pura miel de abeja o de uh-huh panal.
1: Sí.
0: Si entra ahí, usted se unta, ¿no?
1: Ajá.
0: ¿Cierto?
1: Sí.
0: Y cuando sale usted, no quiere decir que porque usted se vaya, usted ya se quitó el untado de miel.
1: Ajá.
0: ¿Cierto?
1: No, sí.
0: La casa está dañada y por ende las personas que en ella habitan están dañadas.
1: Ajá.
0: Si usted se va para la China, se va para Nueva York, ahí ya se llevó la salación porque ya se contaminó.
1: Ajá.
0: ¿Estamos de acuerdo?
1: Sí.
0: Gracias por su llamada.
1: Uh-huh.
0: Que Dios la bendiga.
1: Gracias.
2: 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Bueno, mis queridos hermanos, estamos llegando ya al final de nuestro programa, dándole las gracias a todas las personas que nos llamaron. Que estén muy bien. Que pasen un buen día y que el Dios Padre Todopoderoso los bendiga.
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4: Hola, hola, buenas tardes, señores y señores, damas y caballeros, familia, ¿cómo están? Todo mundo, donde quiere que se encuentren en este lunes 10 de agosto, les saludo a su amigo Florencio Botalongo Pérez, allá donde quiere que usted se encuentre en su trabajo, en oficina, en carretera, viajando, por ahí, trabajando, un saludo muy especial. Buenas tardes, y bueno, pues rápidamente el santoral que nos marca la compu ahí para saludar a quien lleve el santo nombre el día de hoy, en este lunes 10 de agosto. Aquí lleva el nombre de Lorenzo, San Blano y Santa Asteria. Bueno, pues Lorenzo, allá para don Lorenzo, el esposo de la güerita, por bien elegido la presta. ¿Cómo está, don Lorenzo? ¿Cómo está? Hoy también para mi compadre Lorenzo Ayes, debe andar trabajando, no sé si ya terminará de trabajar allá con el buen, ¿cómo se llama? ¿Cómo se apellida, hombre? Pero bueno, allá por la América Viral andaba trabajando todavía el buen Lorenzo Báez. Ahí le saludamos al profe Lorenzo, ahí de los Caballeros de San Miguel Arcángel, compadre, celebrando el Día de su Santo. Bueno, porque ya cumplió años el profe, sí, cómo no. El profe Lorenzo. ¿Quién más, compadre? Déjame ver, me acuerdo por ahí. Bueno, Lorenzo, Blano y Asteria es el santoral en este día. 1:19 p.m, andamos un poquito roncos, compadre. Sí, pero pues ahí andamos, ¿no? Echándole ganas todos los fines de semana, con motivos, ok. Dice por acá, bueno, vamos a darle lectura rápidamente por ahí los mensajes de el Face. Dice por acá, el tremendo Pucli Sánchez. Dice un saludo, compadre, para todo el... perdón. La temperatura ambiente en este momento en Ciudad Victoria, Tamaulipas, tenemos 36 grados centígrados, compadre. 36 grados centígrados, alcanzaremos una máxima. Bueno, así se va a mantener, 36. La sensación térmica es de 38. La temperatura mínima ahí como a las 2, 3 de la mañana, 24 grados centígrados. Probabilidad de lluvia, 0%, no hay probabilidad de lluvia. Oye, como que refrescó un poquito por la agüita que cayó ayer, compadre. De repentazo, así nomás en corto, un ratito llovió. Pero llovió fuertecito, compadre. Sí, cómo no. Qué bueno, pues eso hizo que bajara yo con un poquito la temperatura. Porque hoy la máxima, pues, es de 36, igual así como está ahorita, la sensación térmica es de 38 grados centígrados. Ok, entonces, 1:20 p.m, teléfono 834-318-2402, el teléfono, línea telefónica y el WhatsApp de la más prendida, 834-352-0830, 834-352-0830. Yo no traigo teléfono, racita, no traigo teléfono, así es que, pues bueno, los que conocen mi número, pues, y si me están escuchando... Pues no mande el mensajito porque no lo voy a leer, ya no traigo teléfono aquí, mi teléfono está guardado allá en el carro, compadre, ahí en el carro, sí, no traigo teléfono, raza, así es que si van a mandar un mensajito, pues no, mándelo solamente aquí al WhatsApp 834-352-0830 o al teléfono de cabina que es el 834-318-2402, que ahí está libre, porque yo ya no traigo teléfono, así es que, pues ni modo, pues no se puede, compadre, no se puede aquí, y pues hay que acatar las reglas, y pues no se puede traer teléfono en cabina. Entonces, pues vamos a darle, compadre, 1:21 p.m, 1:21 p.m, ¿con qué arrancamos? Con algo del piporro, ¿qué, compadre? 1:21 p.m, racita, véngase, compadre.

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1: El tema bonito, el tema para arrancar el programa de este lunes, compadre, muchacho alegre, el muchacho alegre, sí, cómo no. Bueno, rápidamente por ahí vamos a mandarle un saludo. Bueno, déjeme iniciar acá con los mensajes. Dice, buenas tardes, compadre, pues ahí te encargo saluditos acá para la Ebanistería Barrón y arriba Bustamante, Tamaulipas. No, hombre, andamos bien mal de la garganta, como bien mal de la garganta, pero bueno. Échale ganas, Luis Miguel, y saludos aquí todos en la Ebanistería y saludos a la gente de Bustamante, Tamaulipas, compadre. Andamos ahorita, de ratito nos componemos, sale. El Pucri Sánchez, ¿qué dice, mi compadre? Bueno. Hey. Pues entonces... Bueno, ahorita me hablas, órale. Pues es que me está sonando, tengo que contestar al aire, ¿no? Pucli Sánchez dice, un saludo muy especial para todo el equipo de Renegados, compadre, y para el Deportivo Juanita, que fue un digno rival. No hubo nada para nadie, compadre, en el campo, en el encuentro, como quien dice, 0-0 los dos partidos. Uno fue de Copa y lo ganó Renegados, y luego la otra semana, pues siguen, y fue de liga, y también ganaron los Renegados, pero Deportivo Juanita, grandísimo rival, dejaron todo en la cancha, estos dos equipos. Un aplauso para estos equipos, claro que sí, compadre Pucris, un aplauso para estos dos equipos, mi güera Montelengo, y un saludo especial, pues para todos, ¿no? De parte de su amigo, el Pucris Sánchez, que le saluda. Ya está, mi Pucris, excelente, compadre, excelente. Oye, ¿dónde más? Martín Valdera, buenas tardes, compadrito, güerita, ya escuchando como todos los días al locutor número uno, Florencio Montalongo Pérez, con el super mega show de la radio. Mándame saludos, porfa, para Javier y Luis Ayala, que siempre te escuchamos en la Colonia El Mirador. Gracias y que tengas un excelente inicio de semana laboral. Y ánimo, igualmente, Martín, para usted y para Javier y Luis. Gracias siempre por escucharnos, allá en la Colonia El Mirador. Guillermo Morales, buenas tardes, güera. Saludos para Eva y Raquel, de la Colonia Campestre La Luz, compadre. Saludos para Eva y Raquel. Ok, bueno, ahorita le damos más mensajes. Vamos a continuar rápidamente. 1:26 p.m, raza. Vamos a continuar por acá que tenemos de este ladito. Sí, cómo no. Un saludo muy especial a... claro que sí, compadre. Estefanía. Un saludo muy especial por allá. El fin de semana, el viernes, se casaron por ahí Estefanía y Moisés. Moisés y Estefanía, muchas felicidades de parte de toda su familia que por ahí estuvieron presentes con ellos. Ahí estuvo motivos. Los sábados estuvimos con toda la gente de todos los clubes de motociclistas allá en Hierra de Canales, en la plaza principal. Es excelente, compadre, hasta las 3:30 de la mañana, compadre, ya sabrás. Por eso andamos un poco acá de la garganta. Y luego, pues ayer acá en los 15 años de esta chica, ¿cómo se llama? Hijo eso, no me acuerdo el nombre, pero ahorita les digo cómo, de la chica que ayer festejó sus 15 años y por ahí estuvimos también, por eso andamos cansados de la garganta, pero pues aquí andamos, gracias a Dios, ¿no? Echándole muchas ganas, siempre tratando de dar el 100, compadre, en cada una de las presentaciones, así que por eso andamos malos de la garganta, pero vamos a darle. Dice Calayo Quiñones, buenas tardes, compadrito Florencio Montelongo, aquí en el barrio de Pajaritos, compadre, escuchando el super mega show por la más prendida, que tengas un excelente inicio de semana, ¿sale? Eloísa Pérez, buenas tardes, Eloísa, ¿cómo está? 1:28 p.m, hoy no más, compadre, hoy no más. Márquenme para contestarle.

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2: Vamos a ir a la pausa, compadre. Vamos a ir a la pausa rápidamente. Volvemos ya a la 1:31, la 1:31.
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4: No, seguimos adelante rápidamente. Hoy queremos enviar un saludo muy especial para la hermana de Fabiola, la hermana de Fabiola, Narce Idalia Hernández, que hoy está cumpliendo años. Felicidades, Narce Idalia Hernández Hernández, de parte de su hermana Fabiola, de parte de su hermano Cacho, de parte de Juanita, de Raquel, y de parte pues de Javi Gómez, el licenciado Javi. Oye, que ayer cumplió años el licenciado Javi, se festejó ahí en la pesca, en la playa, con su esposa Carlita, con su hijo Alexander, y por ahí con sus cuñados, ¿no? Bueno, con el cacho y con el gato y la familia del gatito, ¿no? Que fueron allá a la pesca, por allá anduvieron, paseándose por allá en las lanchas, y por allá sabrás cómo viene el cacho, bien quemado, compadre. Llegó y no lo conocía la novia. ¿Eres tú, cachito, mijo? Vienes muy prieto, mijo. Pues es que me andaba allá en la playa, me andaba quemando el cacho, ¿no? El cacho. Felicidades, licenciado Javi, que ayer cumplió años, el licenciado Javi. Pues estas son las mañanitas que cantaba el rey David. Hoy, por ser su cumpleaños, se las cantamos aquí. Al licenciado Javi, su esposa Carlita, su hijo Alexander, se la pasaron bonito allá en la pesca. Sí, cómo no. Felicidades, licenciado, y que cumpla muchos años más. Seguimos con más. 1:34 p.m. rápidamente. Yo te estoy pendiente con este mensaje. También dice, Florencio, dice, buenas tardes. ¿Me puedes felicitar a mi hermana Norabelia Ábalos, que el día de hoy está cumpliendo años, de parte de sus hermanos, de parte de Julián, Linda y Ana? Y bueno, pues el saludo especial para ella, ¿no? Felicítamela, por favor, Florencio, cántale de mañitas para Norabelia. Dice, sus padres y sus padrinos le fueron a bautizar, y el señor cura les dijo, Norabelia, te has de llamar. Con jazmines y flores, este día voy a adornar, hoy por ser su cumpleaños, le venimos a cantar felicidades. Norabelia Ábalos, felicidad por su cumpleaños, de parte de sus hermanos Julián, Linda y Ana, que les saludan. Ok, bueno, pues rápidamente, yo tengo más mensajes por ahí, compadre. Dice, déjeme ver, buenas tardes, en el Super Mega Show con Florencio Montelongo. Dice, por favor, felicítame a... ¿Este es? Sí, ¿cómo no? En el Super Mega Show con Florencio Montalongo Pérez, por favor, felicítame al ayudante Lencho, por ser el día de los Lenchos. Oye, Florencio, el sábado no hubo juego, compadre, pues no salí, me la pasé en casa, el maestro la víbora, y que lava los trastes, y que limpia la cocina, y que limpia las ventanas. No, hubiera visto, Florencio, pero bueno. Ahora sí que ayudé en casa, mijo. Es todo, maestro, la víbora. Es todo. Sí, cómo no. Échale ganas. Todo, maestro. Oye, ahorita que estamos saludando a...

Florencio, bueno, es que mi tocayo es Florencio, no es Lorenzo. ¿Sí? Un saludo muy especial por ahí a mi tocayo, el ingeniero Florencio Lencho Díaz. Oye, no pude acompañarles ahí en el partido, comparito, ingeniero, no pude acompañarle, compadre, ¿sabe? Sí, pues llegamos bien tempranos de tocar allá de Llera y a esa hora llegué y me cambié y vámonos a la iglesia, a la Basílica, el Refugio, y de ahí nos fuimos a almorzar y de luego de regreso a un velorio. Ayer estaban velando el cuerpo de mi prima Carmen, sí, la hermana Lulú, y pues de ahí ya nos fuimos a lugar, así que a la casa a dormir un ratito, despuesito nos fuimos al sepelio con ella, se fue sepultada, y allá el primo Martín fue el que se aventó el rollo. Oye, qué bien el primo, es un buen rezo, unas buenas palabras, y bueno, a toda la gente que por ahí acompañaron a mi prima Lulú, por el fallecimiento de su hermana Carmen, pues muchas gracias, ¿no? Muchas gracias. Y ya después de ahí, del sepelio de mi prima Carmen, ahora sí que nos regresamos a la casa a dormir para en la tarde volver a tocar, y por eso no pude tocar yo, no pude acompañarle, no sé cómo quedaría el equipo. Por allá iban a jugar en la Lajilla, y me imagino que sacaron un buen resultado, ingeniero, me imagino, Qué bueno. Saludos, buena Sergio Trejo. Ando aquí en Vicky, compadre. Una rolita y arriba. Y arriba tu América, compadre. Bienvenido, Sergio Trejo. Bienvenido. ¿Qué onda, compadre? Saludos, ya sabes, ¿no? ¿Para quién? De parte de la Piji. Que el sábado cumpleaños. Voy a cerrar la calle, compadre. Compadre, güera. Digo, para que no llegue nadie, porque voy a andar en la chamba. La Piji. Bueno. Qué bárbaro, compadrito. Seguimos adelante rápidamente. Más música 97.5 del FM. ¿Qué les parece esto?

Ay, pues sí, reverendazo, acá andábamos, compadre, man, que salimos tantito aquí, aquí al pasillo, 1:41, rápidamente, 97.5 del FM, déjeme checar, el teléfono está libre, márquelo ya. Dice por acá, los saludos del el Checolino. Ayer andaba el negrito, pero bien asado, compadre, sí, uno, negrito Cedillo. Dice, buenas tardes. Dale, compadre, por ahí le encargo un servito muy especial para el equipo del fundador, que perdimos el sábado 5-2 ante la sección, ni modo. Así es el juego. Ahí le tocó ser campeón a mi carnal. Ahí de parte del Checolín, ahí salúdamelo, como no, ya está. Échele ganas. Y rápidamente también, por ahí. Y se aparte otro saludo para el equipo de Casablancas que ganamos. Saludos a los dueños, a Juanito, al profe Marquiño y a la loca, ¿no? Hay baloneros, un servidor y mi carnal, el negrito Cedillo. Ya está, Chicolín. Excelente, excelente. Bueno, continuamos rápidamente. Más y más de los temas. A través de la 97.5 del FM, ya los mandé acá. ¿Qué dice mi amigazo Seferino Herrera? ¿Cómo estamos, Seferino? Saludos, mi buen amigo. Excelente inicio de semana. Ok. Claro que sí, compadrito. Ya está, buen Seferino. Saludos especial también para mi compadrito, el tremendísimo, ¿cómo le dicen? Víctor Esteban. Anoche por ahí lo saludé a mi compadre, el Víctor Esteban, sí, cómo no. Y andaba, ¿no? Pues muchos camaradas que por ahí también saludamos anoche ahí en, allá por el Camino Real de Tula. La 1:43, rápidamente, otro más de los temas. A ver. No, ese ya pasó, compadre. Y pues no sé si es el otro. Y si no, pues me. Pues me espero tantito porque ya viene, no, dale, compadre, véngase. Este tema me gusta. Dice, de Victoria City, sí señor.

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1: Ok, seguimos adelante rápidamente, 1:48 PM. Un saludo muy especial por ahí. Saludé a mi gran amigazo, compadrito Luis Hernández, el hijo del compadre Américo, que está trabajando por allá en Dallas, Texas. Bueno, también Luisito trabaja por allá por San Antonio. Más que dijo, aquí ando unos días, güerita, aquí andamos aquí en Victoria. Pero ya nos vamos un ratito más por allá, unos cuantos días más, y vamos para la Unión Americana. Este legado es compadrito Luis. También por allá andaba la Toña, de los amigos operadores de micro de la Ruta 14. Le mandamos un saludo. También andaba el Freddy, creo que también operador de la Ruta 15. El tremendo Freddy, por ahí le saludamos. Y oye, pues no me acuerdo el nombre de la quinceañera, pero ahorita me acuerdo, racita. Bueno, seguimos con más. 1:48 PM. Saludos, Luis Miguel. Échale ganas y la racita por allá. Guillermo Morales, buenas tardes. Saludos para Eva y Raquel de la Colonia Campestre de la Luz. Permítame, 1:48. Ya volvemos después de esto. Okay.

0: quedamos, ahí quedamos, ahí quedamos, compadre.
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0: Excelente, como no, rápidamente dice: buenas tardes, compadre. Ahora sí, ahí te cargo saluditos para la de Manzanera Barrón y arriba, Bustamante, Tamaulipas. Ya está Luis Miguel. Eloísa Pérez, buenas tardes, Eloísa. Dice por acá, rápidamente, dice ahorita, a ver. Un saludo, güerita, salúdame por allá, Héctor de la Cruz. Salúdame, Héctor de la Cruz. ¿Sí le estarán cayendo las cervecitas o no? Ahí pregúntale, güerita, Héctor de la Cruz, que si le están cayendo las chelas. Héctor de la Cruz es mi amigo, el de por allá del 89, Juárez y Privada, ¿no? ¿Por allá? Del 88, 89, Juárez y Privada, allá pegado a la Sierra Mar Oriental, ahí en el taller. Ahí donde debe estar escuchando el tremendo Héctor de la Cruz, que si le están cayendo las cheves al chavalón. Las cheves. Dice, güerita, excelente inicio de semana. Dice, aquí andamos. Como todos los días, compadre. Trabajando y escuchando el Super Mega Show de la radio con Florencia Montalongo Pérez. La fuera. Güerita, un saludo especial para los muchachos de Motivos, compadre. Para los muchachos de Motivos, Luis Enrique Estrada y usted, por la complacencia y los saludos. Excelente canción, güerita, de parte de mi carnal Wilson Porras, el látigo. Y mía, güerita, muchas gracias. Ah. Es que ayer me mandó un mensaje mi compadrito Marco Porritas, no escuchaban, digo, no sabía de quién, Marco Porritas, allá estaban, por la racita que trabaja en los Estados Unidos, especialmente por allá en San Luis, Missouri, allá estaba Marco Porritas, Wilson Porras y la racita, unos del Mante, otros de Ocampo, otros de González, otros de Matamoros, y ahí estaban, pues en el domingo, ¿no?, descansando, echándose una carnita asada, un pollito asado y un refresquito. Y estaban escuchando la música de Motivos y me encargó un tema. Y en ese rato que íbamos a empezar a tocar, digo, ahorita deja ver si se puede, compadre. Pues en ese rato le grabamos el video y se la mandamos. ¡Excelente, güerita! ¿No? Que quería escuchar las playas marinas y pues ahí va. Y ahí se le enviamos. Por eso es el saludo. Gracias, no había escuchado, no había visto de quién era Marco Porritas y Wilson. Gracias, Recita. Qué bueno que están trabajando por allá en la Unión Americana, ¿eh? Échenle ganas. Saludos, compadre. Saludos, compadre. Dani Ortega. ¿Qué rollo, mi Dani? ¿Andas desvelado o qué? De los técnicos de Motivos. Ahí está el tremendo Dani Ortega, el hijo del buen Nino. Nino Ortega, compadre. Sí, cómo no. El yerno de don... ¿Cómo se llama? Hugo Oberlin, de don Hugo Oberlin. La 1:54 minutos, rápidamente con este tema, porque llega el corte informativo, racita.

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1: Obviamente porque viene corte informativo. Saludo por ahí para allá para Chago. Chago Zúñiga, compadre, para el gordo. Los que andan trabajando por ahí en la gloria, ¿no? Chago Zúñiga, el gordo, y Valentín Zúñiga y Lupe Zúñiga, de parte del buen Paco y toda la recita pura Horacio Terán, flow, flow, flow, compadre, que acaban de terminar un enjarre allá en la colonia de la gloria, en la colonia de la gloria. Échale ganas, tremendísimo Paco y toda la raza. Y bueno, que van a echar un refresquito ahorita. Saludcita, raza, cuídense del sol, ¿ok? Bueno, rápidamente, dice por acá, ¿dónde está? Florencio. Ya está, buenas tardes Florencio, si me puede mandar un saludo especial para mi primo Pepe, hoy cumpleaños, saludos del grupo Reencuentro, compadre, Reencuentro de los Nava, hasta Tampico, Tamaulipas, muchas felicidades, bueno, de ratito se lo mando, sí, Julieta, de ratito se lo mando, porque ya viene el corte informativo, yo regreso más de ratito, ok.
2: El crecimiento de visitantes en el área natural de los Troncones ha llevado a las autoridades estatales a plantear una alternativa que busca combinar conversación, seguridad y oportunidades económicas para las comunidades, que los propios ejidatarios se conviertan en prestadores de servicios y guías de senderismo. El secretario de Desarrollo Urbano y Medio Ambiente, Karl-Heinz Becker Hernández, explicó que actualmente se realiza una evaluación de los senderos de la zona, particularmente ante la mayor presencia de personas que han acudido a sitios que han ganado popularidad a través de redes sociales. La propuesta contempla que los habitantes de la zona reciban preparación para orientar a los visitantes, contribuir al cuidado del área natural y al mismo tiempo obtener ingresos mediante actividades relacionadas con el turismo de naturaleza. Becker Hernández señaló que esta estrategia también permitirá tener mayor control sobre los recorridos y reducir riesgos para quienes acuden a disfrutar de los espacios naturales, además de involucrar directamente las comunidades en la conservación de su territorio. Uno de los puntos que se encuentran bajo revisión es una cueva ubicada después del sitio conocido como La Lápida, cuya popularidad se ha incrementado debido a publicaciones en redes sociales. El secretario aclaró que no existe una clausura por parte de Seduma, pero consideró necesario evaluar las condiciones del lugar antes de determinar qué medidas deben aplicarse. La investigación por el caso de una menor de 11 años embarazada en Matamoros registra avances y se encuentra en una etapa que podría llevar a nuevas acciones dentro del procedimiento, informó el fiscal general de justicia de Tamaulipas, Jesús Eduardo Gobea Orozco. El funcionario señaló que se trata de un caso especialmente delicado debido a la edad de la menor y a las condiciones de atención hospitalaria que requiere, por lo que la fiscalía mantiene cautela para evitar que las diligencias interfieran con su tratamiento. Gobea Orozco explicó que aunque la atención médica que recibe la menor ha obligado a extremar cuidados, la investigación no se encuentra detenida. La fiscalía trabaja en la integración de elementos que permitan continuar con el procedimiento, entre ellos estudios periciales y diligencias relacionadas con posibles entrevistas. El alcalde de Ciudad Madero, Erasmo González Robledo, dio a conocer que sostuvo reuniones con autoridades federales para definir en conjunto las acciones que se aplicarán a lo largo de los 8 kilómetros del litoral, con el propósito de fomentar un desarrollo turístico ordenado y apegado a la normatividad vigente en la zona federal marítimo terrestre. El edil explicó que personal de la Procuraduría Federal de Protección al Ambiente se reunió recientemente con el secretario del Ayuntamiento en las instalaciones de Presidencia Municipal, encuentro en que se abordaron los trabajos de ordenamiento previstos para toda la playa Miramar. Precisó que dicha zona es de competencia federal, por lo que las disposiciones en la materia corresponden directamente a ese nivel de gobierno. El alcalde subrayó que la regulación está enfocada sobre todo en el control de la instalación masiva de toldos por parte de prestadores de servicios y no en artículos personales como sombrillas, los cuales los turistas podrían seguir utilizando sin ningún inconveniente. Para ORT, Areli Treviño.
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Muy buenas tardes, qué gusto me da saludarles e iniciar este lunes 10 de agosto de 2026, esta semana con ustedes. En este su programa Hablemos del Campo, como todos los días. Le agradezco que nos acompañe. Estamos en vivo a través de la 97.5 FM, la más prendida, y también desde la región cañera estamos por la 98.7 FM, la jefa. Recuerde que tenemos como opción, si usted se encuentra en cualquier otro lugar de Tamaulipas o del país, incluso del mundo, puede seguirnos a través de la aplicación ORT Radio, la descarga en su celular y ahí puede seguir toda la programación de ORT, especialmente este, su programa Hablemos del Campo. Mi nombre es Italia Soler, le invito a que nos acompañe durante la próxima hora. Tenemos mucha información que se ha generado en los últimos días, el fin de semana, en las últimas horas, sobre los temas que están marcando la agenda del sector agropecuario. También tenemos noticias de lo que ocupa y preocupa a los productores, a los ganaderos, a los agricultores y sobre todo, pues estos retos que enfrenta el campo mexicano. Gracias por acompañarnos. Recuerde que este espacio es suyo y por ello queremos saber qué está pasando en su comunidad, en su ejido, en su municipio, conocer sus opiniones, recibir sus reportes y por supuesto queremos escuchar sus denuncias. Puede comunicarse aquí a cabina al 834-318-2402, 834-318-2402, o si así lo desea, puede enviarnos un mensaje de WhatsApp al 834.

0: Mira, vamos a arrancar precisamente porque ayer domingo concluyó el programa denominado Héroes Paisano, el regreso de los mexicanos. Y pues bueno, hoy vamos a hablar de este movimiento que año con año pues transforma carreteras, transforma las ciudades, obviamente las comunidades rurales de nuestro país, y es el regreso de los paisanos. Ya terminó este operativo especial, el programa Heroínas y Héroes Paisanos, y las cifras nacionales son importantes. 1,466,400 connacionales fueron atendidos durante este periodo, es decir, más de 1,000,000 pues estuvieron por aquí, por los diferentes estados del país, visitaron México. Y bueno, este operativo duró 2 meses, inició por allá del 9 de junio y concluyó de manera oficial el 9 de agosto, porque hoy se dio el regreso a clases allá en Estados Unidos. De hecho, este fin de semana pues fue lo que llaman el fin de semana libre de Texas. Hubo mucho movimiento en los puentes internacionales de Tamaulipas y de todo el país. Y bueno, a través de estas acciones del programa Héroes Paisanos, pues hubo la instalación de módulos de atención en todo el país. Hubo observadores voluntarios, tanto de la sociedad civil, de asociaciones, de los jóvenes de ahí del programa Construyendo el Futuro. Hubo por ahí la distribución de ejemplares de lo que es la guía Héroes Paisanos. Y bueno, hay un dato también para poner sobre la mesa. Durante el operativo se recibieron 44 quejas por probables actos indebidos de servidores públicos. Esta es una cifra a nivel nacional. Estas denuncias, pues bueno, fueron canalizadas a las autoridades correspondientes. Y esperemos que sí exista un seguimiento. Para muchos pudieran ser pocas quejas en relación a la gran cantidad de paisanos que hubo en nuestro país durante este periodo vacacional. Sin embargo, pues no debería ni de existir una sola queja, porque no debería de darse alguna situación contra ellos, contra quienes visitan pues a sus familiares, o visitan incluso solamente por diversión, por pues porque así lo quieren los diferentes sitios turísticos de todo el país. No estamos hablando solamente de personas que vienen, como le decíamos, de vacaciones, estamos hablando de mexicanos que mantienen vínculos familiares, económicos y sociales con su comunidad de origen. Por ello es importante este seguimiento para las diferentes quejas que se registraron. El Instituto de Migración reportaba esta cifra de más de 1,400,000 connacionales, y pues bueno, la operación de las diferentes personas que trabajaron. Es un programa que también se extiende hacia otros fines de semana, hacia otros periodos vacacionales, y pues sin duda es de los más importantes, porque si bien también en diciembre es un periodo donde vienen muchos, pues ahorita es un periodo un poco más extenso. Son familias que regresan, que visitan sus comunidades, son mexicanos que vienen también a gastar en restaurantes, en tiendas, en gasolineras, en hoteles, en transporte, por supuesto en servicios, y en muchas comunidades rurales también significa volver a ver a sus padres, a sus hermanos, a sus abuelos, a sus amigos de la infancia, que muchas veces pues pasan años y años sin poderlos ver, ¿no? Muchas veces pues sí, no se tiene este contacto por años, y a veces pues es la primera vez que regresan, a veces ya es la segunda, lo hacen consecutivamente, depende mucho de su situación legal. Y pues también el punto importante, ¿no?, de que vienen a traer pues economía, vienen a traer una derrama importante a nuestro país. Pero bueno, vamos a escuchar, tenemos unas declaraciones del secretario general de gobierno, Héctor Joel Villegas Hernández, quien habla precisamente pues de esta atención que se le dio a los paisanos. Él habla específicamente de aquí de Tamaulipas.
1: Bueno, pues para empezar, mira, pues muy buenos días a todos. Pues como están viendo hoy, lo más importante de esta jornada nacional de reforestación que se va a llevar a cabo ahorita a nivel nacional, en donde Tamaulipas, como todos los estados, se está sumando. En un momento más estará nuestro gobernador, el doctor Américo Villarreal Anaya. Bueno, aquí están las diferentes dependencias, las precisamente.

0: de las áreas de seguridad, que también de la mesa de paz del estado de Tamaulipas, aquí se encuentran los diferentes compañeros y compañeras, de prudencia de la ciudadanía en respetar los señalamientos, al trabajo de todas las corporaciones, pues han sido saldo blanco, también en las propias playas, ustedes han visto no como en otros años, en donde, bueno, por cualquier situación, algunos balnearios que se metían a las diferentes playas, aquí a la playa del sur, también el año pasado, pues hubo decesos, pero ahora ha sido un año, la verdad, con números muy, muy positivos para el estado de Tamaulipas, igual en las propias carreteras. Creo que ahorita que ustedes pudieron circular aquí por esta carretera rumbo nuevo, pueden observar cómo se encuentran. Así estamos todos los días trabajando en el estado de Tamaulipas con todas las áreas de protección civil, la Secretaría de Seguridad Pública, las fuerzas federales, todas estamos trabajando de la mano.
1: ¿Qué noticias tiene respecto a los cateos? Para continuar.
2: Bueno, ahí las declaraciones de Héctor Villegas, quien es el secretario general de gobierno y quien, bueno, hablaba de que afortunadamente pues no se registraron quizá movimientos muy grandes en cuanto a las carreteras, que a veces hay un difícil acceso o que a veces pues también se dan accidentes muy muy fuertes o muy consecutivos durante fines de semana. Vamos a escuchar esta otra parte.
0: Los números que les podemos dar, gracias al ahora sí que también la prudencia de la ciudadanía en respetar los señalamientos, al trabajo de todas las corporaciones, pues han sido saldo blanco, también en las propias playas, ustedes han visto no como en otros años, en donde, bueno, por cualquier situación, algunos balnearios que se metían a las diferentes playas, aquí a la playa del sur, también el año pasado, pues hubo unos decesos, pero ahora ha sido un año, la verdad, con números muy, muy positivos para el estado de Tamaulipas, pues igual en las propias carreteras. Creo que ahorita que ustedes pudieron circular.
2: Bueno, esas son parte de las declaraciones del secretario general de gobierno, de un saldo blanco, reporta él, en cuanto a el programa Paisano, sobre todo, bueno, él reporta concretamente aquí en el estado de Tamaulipas, ¿verdad? Es la información que ellos tienen de lo que se ha generado, de lo que se ha dado durante pues estos dos meses, ¿no? Y el cierre que se dio el día de ayer domingo. El Instituto también Tamaulipeco de Migrantes, pues manifestaba, ¿no?, el flujo de paisanos por la entidad, que se concentra en los municipios de Nuevo Laredo, Reynosa y Matamoros. Ahí principalmente es donde se daba más el paso de los paisanos, y el operativo, pues bueno, ya por ahí de ya para acabar julio, el último reporte que daban era de que por Tamaulipas habían pasado más de 60 mil paisanos que habían ingresado por estos puentes internacionales solo del estado de Tamaulipas, lo que significaba pues también un incremento, ¿no?, a raíz de otros años, una mayor participación, no solamente pues bueno de los mexicanos que vienen a visitarnos, de los connacionales, sino también de pues algunas amistades que tienen o algunos familiares también allá en los Estados Unidos, que también vinieron sobre todo a los puntos turísticos, pero también pues decíamos, ¿no?, a visitar a sus familias en los diferentes municipios y también en las diferentes comunidades ejidales. Así es que pues bueno, es un saldo blanco, y si alguno de los connacionales que vino, algún mexicano, quiere reportar si fue víctima de alguna situación, todavía puede hacerlo ante el Instituto de Migración o ante las instancias que puede encontrar en la página del Instituto de Migración. A usted ahí se mete y ahí tiene el acceso directo a reportar cualquier acto indebido que usted así lo considere de algún servidor público en esta visita que hizo usted a nuestro país. Es tiempo de irnos a nuestra primera pausa comercial. Nos regresamos en unos minutos más. Tenemos todavía más información del sorgo, tenemos más información de otros temas que estaremos tocando en este su programa, Hablemos del Campo.
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5: Ya estamos de regreso en este su programa Hablemos del Campo. Gracias, gracias a quienes continúan con nosotros, hablando pues de los diferentes temas que hoy son noticia, sobre todo pues en los temas del campo mexicano. Fíjese usted que hay otro tema importante que incluso ya habíamos pues platicado por aquí, que tiene que ver pues con el campo tamaulipeco, ¿no? Sobre el tema del sorgo, esta importante siembra que pues lamentablemente no se dio en esta ocasión tan fuerte para Tamaulipas. Y bueno, es un cultivo que prácticamente identifica al estado. El sorgo, hay datos que llaman mucho la atención y que es este año, de acuerdo con lo señalado por el propio secretario de Desarrollo Rural, Antonio Varela, pues la producción que se está dando y que se estima es de al menos unas 800,000 toneladas. Tamaulipas, fíjese usted, para entrar un poquito en contexto, en una temporada buena, o en sus temporadas pasadas, había llegado a producir hasta 3 millones de toneladas de sorgo en sus mejores años. El promedio estatal más o menos rondaba entre los 2 millones de toneladas, es decir, pues estamos hablando en este 2026 de una caída enorme, de hablar de 2 millones de toneladas en lo estimado o en el promedio estatal que se daba a años súper buenísimos que hablaban de 3 millones. Ahora estamos hablando de que ni a una tonelada estamos llegando, son cerca de 800,000 toneladas lo que prevén las autoridades. Y bueno, pues la pregunta es fuerte, es importante. ¿Qué pasa con el sorgo tamaulipeco? La respuesta principal tiene que ver con el componente del clima, ¿no? Es por lo que se van. Y sí, bueno, tiene mucho que ver con que hubo productores que prepararon sus tierras, pero la lluvia pues no llegó en el momento necesario. Tampoco hubo suficiente humedad para establecer el cultivo. Y eso provocó que una parte importante de estas tierras pues simplemente no pudieran sembrarse. Pero pues también hay una falta de atención a estos productores, aunque se les busca que de alguna manera cambien sus siembras, volteen a ver otros, pues sí, otras siembras que pudieran ellos llevar a cabo. Sigue existiendo esta falta de apoyo complementario, esta falta de atención a lo que ellos han venido preparando, a lo que ellos han venido trabajando por años. Y el dato curioso también que dice el secretario de Desarrollo Rural, ahora sí que lo dice, no lo digo yo, es que Tamaulipas sigue siendo aún, y con esas cifras tan bajas, sigue siendo el principal productor del sorgo en el país. Claro, esto no significa que al campo tamaulipeco en el tema del sorgo le esté yendo bien. Aquí hay que hacer una diferencia importante. Ser el primer lugar nacional no necesariamente significa que el productor esté teniendo rentabilidad, porque puede ser el estado que más produce, pero pues estamos produciendo menos, ¿no? Se está invirtiendo más y se vende a un precio que no le permite recuperarse a los costos a los agricultores, ¿no? El resultado para el productor, para el agricultor que trabaja, sigue siendo complicado. Y vamos a escuchar precisamente lo que el secretario de Desarrollo Rural, Antonio Varela, pues explicó en materia del sorgo, que yo le decía, ¿verdad? O sea, sí hay un panorama que ellos hablan de que sigue siendo el número uno a nivel nacional, pero sí hay un panorama bastante complicado porque pues sigue siendo a la baja, son cifras de verdad muy muy difíciles. Incluso él mismo dice que hay gente de más de 80 años que le dice que esto nunca lo habían visto y que tiene que ver con la sequía, sí, pero al final hay una atención que también falta por las diferentes acciones o programas eliminados y temas y apoyos del gobierno federal para los productores agricultores de Tamaulipas. Bueno, y de todo el país. Vamos a escuchar estas declaraciones de Antonio Varela, específicamente en el tema de la siembra de sorgo.
0: Fueron cuestiones climatológicas, no llovió lo suficiente y a tiempo, muchas tierras se quedaron preparadas, pero por falta de humedad no se sembraron. Yo creo que no vamos a llegar al millón de toneladas. Cuando hemos llegado, nuestro récord ha sido 3, la media es 2 millones, pero este año vamos a andar por las 800 mil toneladas de sorgo. Seguimos siendo el primero, pero bueno, toda la zona norte que sabemos que es la productora de sorgo, llovió tarde, entonces buscamos nosotros darles alternativas de cultivos intermedios.
5: Bueno, ahí las declaraciones de Antonio Varela, secretario de Desarrollo Rural en Tamaulipas, Antonio Varela Flores, sobre este difícil panorama para los agricultores de esta región tan importante de Tamaulipas que siembra sorgo y que, pues bueno, están en un panorama bastante complicado. Le decía yo que él mismo refiere de estas alternativas. Ahí, ante este escenario, el gobierno estatal está buscando que los productores pues no dependan exclusivamente del sorgo. Y una de las alternativas que comenzó pues a probarse más, porque ya se daba, pero este año se ha probado un poco más, pues es un cultivo que ya aquí habíamos platicado, a lo mejor no es tan conocido, pero ya aquí en algún otro programa comentábamos que es el frijol conocido como frijol guar. Es una leguminosa que tiene pues su principal uso en el tema industrial. Se utiliza, por ejemplo, como espesante en algunos productos como yogur, como néctar. También tiene aplicaciones en la industria de los hidrocarburos. Y bueno, aquí hay un dato también que llama la atención. El guar puede utilizarse en procesos relacionados con la extracción de petróleo, porque su producto se emplea para ayudar a evitar derrumbes dentro de los propios pozos. Y este año se establecieron aproximadamente 5.000 hectáreas como prueba. Algo importante es que la empresa involucrada proporcionó la semilla a los propios productores. Se estableció un precio de base de $600 por tonelada. Y pues bueno, habrá que ver qué ocurre cuando este cultivo avance y se conozcan pues sus resultados reales en el campo, ¿no? Porque una cosa es tener precio atractivo y otra pues es también conocer cuánto cuesta producirlo, qué rendimiento obtiene cada uno de los agricultores por hectárea y sobre todo pues cuánto dinero termina quedándole al productor después de cubrir todos sus gastos, porque al final pues también eso debe analizarse, ¿no? Y bueno, aquí ya se entran en otros puntos importantes, pero bueno, es uno de los temas a analizar. Cuánto es lo que se saca, cuánta productividad se deja, o sí, realmente es la producción, ¿no? Después de lo que se invierte. Y pues bueno, es un proceso ahí que llevará su revisión, porque bueno, si se logra producir bien con menores costos, pues entonces sí también hay una rentabilidad que mejora, y esa es precisamente pues una de las apuestas que están planteando, ¿no? Bajar costos y aumentar lo que es la productividad. Y ya bueno, ahí entran apoyos como las semillas, fertilizantes, algunos otros puntos. Otro de los temas o de las alternativas, porque no es lo único, el frijol guar no es la única opción, también está el trigo. De acuerdo a lo que nos decía ahorita en la entrevista el secretario de Desarrollo Rural, en lo que le presentábamos, también nos decía, bueno, que está el trigo como un cultivo de invierno que ya también se está trabajando en Tamaulipas y que, bueno, supuestamente o aparentemente o de acuerdo a lo que ellos han visto, pues tiene ventajas frente al sorgo.
6: Entre ellas, pues que requiere menos inversión, menos agua, que puede funcionar como cultivo de cobertura y además, dependiendo del tipo de trigo y también de las condiciones de comercialización, pues puede acceder a esquemas de precio de garantías. Entonces ahí la estrategia que se está planteando, pues es clara, ¿no? Si el clima está siendo cada vez más difícil, depender de un solo cultivo, entonces pues buscar otras opciones que permitan aprovechar. Y bueno, aquí viene también otro punto importante. ¿Qué va a pasar con el sorgo, no? Ese es un punto también, porque se supone que la idea no es abandonar el sorgo, al contrario, se está buscando nuevas formas de darle un valor agregado. Por un lado está un proyecto de una planta para producir harina nixtamalizada por ahí de sorgo blanco, que se pretende poner en funcionamiento el próximo año. También está ahí el proyecto de la planta de etanol, donde podría utilizarse pues el sorgo rojo. Esto es importante porque, bueno, también significa pasar de solo producir el grano a buscar que una parte de esta producción pues tenga un proceso industrial y también un mercado adicional, ¿no? Porque uno de los grandes problemas del campo pues es ese, producir no siempre garantiza ganar, ¿no? Hay que tener mercado, hay que tener precio, hay que tener compradores y hay que reducir los costos. Pero bueno, aquí llega también el tema que no podemos dejar fuera. Los productores siguen planteando. Recientemente están los de Avanzolo, que han planteado que Tamaulipas se ha incluido en programas de apoyo que actualmente benefician a productores de otras entidades. Y la petición concreta es que Tamaulipas reciba un trato similar al que tienen productores como Sinaloa y algunos estados del Bajío, ¿no? En donde dentro de determinados programas de apoyo. Así es que, pues bueno, el problema no es solamente sembrar, ¿no? Es las soluciones que se dan, las alternativas, pero sobre todo, pues bueno, el trabajo que se está generando por aquí al respecto. Así es que, pues bueno, hay que darle seguimiento y definitivamente, pues sí, es una situación bastante, bastante complicada, ¿no? La que se está dando y qué difícil que se lleguen a estas cifras tan bajas y sobre todo, pues bueno, que a veces producir pues no está siendo factible para muchos en el campo, muchas personas que dependían de ahí, ¿no? Y en donde nosotros también como ciudadanos dependemos de ahí porque pues es de donde nos llegan nuestros alimentos. Así es que pues bueno, ahí el tema. Nos dicen por aquí con respecto al tema de la baja producción de sorgo en el ciclo otoño-invierno reciente. Agricultores de la zona centro comentan con los años que lo que sucede en el norte se repite inexplicablemente en la zona centro y sur. A pesar de que es mucho menos la superficie que se siembra, podemos observar que no se ha podido sembrar para el ciclo primavera-verano debido a la falta de lluvias, nos dice el compañero y amigo Ángel Lara. Y pues sí, tiene razón, lo que sucede en el norte pues es el panorama también para el centro y sur, y bueno, es un panorama pues bastante, bastante complicado. Saludos, Ángel Lara, y pues bueno, es un tema también interesante para darle seguimiento. Nos vamos a nuestra pausa comercial. Enseguida regresamos con más en este su programa, Hablemos del Campo.
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4: Ya estamos de regreso en este su programa Hablemos del Campo. Gracias por continuar con nosotros en este inicio de semana, en este 10 de agosto de 2026. Gracias también a quienes nos están por aquí mandando algunos WhatsApp. En unos momentos vamos a hablar precisamente de los diferentes temas que tenemos por aquí. También le agradecemos a quienes nos están pidiendo compartir algún tema. Lo vamos a ir metiendo en la agenda en estos días, en esta semana. Por supuesto, gracias a quienes están comunicando con nosotros. Fíjese que hoy, 10 de agosto precisamente, hay un tema importante. Se habla de que es el Día Internacional del Biodiesel. Esta fecha recuerda la puesta en funcionamiento el 10 de agosto de 1893 de uno de los primeros motores asociados al desarrollo del diésel. Este es un tema importante porque, pues bueno, se habla de que es un avance, muchos refieren qué podría pasar si parte del combustible que utiliza, por ejemplo, un tractor pudiera producirse a partir de algunos aceites vegetales o de algunas grasas animales o incluso de algunos aceites de cocina usadas. Esto podría parecer una idea del futuro, pero el biodiesel, que bueno, aquí vamos a entrar un poquito en detalle de esto, ya existe y lleva años siendo utilizado en diferentes partes del mundo, ¿no? Aquí muchos se preguntan si México pudiera producir más biodiesel y convertirlo en una alternativa para los productores agrícolas, porque bueno, a veces no solamente es hablar de fertilizantes, semillas, de la maquinaria, hay un gasto que muchas veces se come una parte importante de los costos de producción, que es el combustible, ¿no? Ahora sí que el tractor pues no trabaja con aire. Una bomba de agua pues tampoco funciona gratis, ¿no? O transportar una cosecha pues tampoco es tan fácil, ¿no? Detrás de cada movimiento pues está el combustible. Y bueno, ¿qué es el biodiesel? Es un combustible producido, como le decía, a partir de los aceites y grasas. Y puede obtenerse de materias primas como lo que son los aceites vegetales, las grasas animales y los aceites usados, ¿no? Hay un dato interesante que, bueno, se habla de que el campo puede ser productor de algunas de estas materias primas, pero también puede convertirse en consumidor del combustible. Es decir, existe la posibilidad de crear una cadena en la que parte de la producción agrícola pues se transforme en energía, ¿no? Pero ojo, bueno, aquí no significa que mañana todos los tractores pues ya puedan funcionar únicamente con el biodiesel, ¿no? Hay cuestiones técnicas, hay puntos económicos, hay calidad, almacenamiento, motores, hay muchos temas que deben resolverse. De hecho, por ahí la propia Secretaría de Energía había estudiado o recientemente estudió este potencial del biodiesel en México y estimó costos de producción entre por ahí 11 pesos y 13.70, 13 y algo por litro cuando se produce a partir de los aceites usados, ¿no? Esto dependiendo del proceso y de las condiciones. Y bueno, aquí están algunos datos interesantes. Imagínense que en una comunidad agrícola pues existe un sistema para recolectar aceite de cocina usada. ese aceite pues no termina en el drenaje, no se recolecta, se procesa, se convierte en combustible y algunas ideas van a que, por ejemplo, imaginarnos una cooperativa de productores que pudieran utilizar este combustible para determinadas actividades agrícolas. Y esto pues ya no es solamente hablar de medio ambiente, estamos hablando de una economía en el área rural, estamos hablando de aprovechar residuos, de generar una nueva actividad productiva, de crear empleos y potencialmente pues de reducir la dependencia de combustibles fósiles. Tampoco pues debemos venderlo así como una solución mágica, ¿no? El biodiesel también tiene retos. La materia prima cuesta, el proceso de transformación cuesta, hay infraestructura que se necesita y pues la producción a pequeña escala no necesariamente significa que el combustible pues vaya a ser más barato. Pero bueno, es más o menos la referencia porque pues es el día y pues para aterrizar un poquito en lo que pues al final del día no se da, en lo que al final del día existe. Y pues bueno, ahí le dejo esta información, se la comparto para que usted lo tome en cuenta. Fíjese que ayer, la semana pasada hablábamos de esta jornada que se llevaría a cabo ayer domingo 9 de agosto a nivel nacional, esta jornada nacional de reforestación. Y bueno, pues Tamaulipas, como se anunció, como aquí le compartíamos, se sumó a esta jornada y pues plantaron más de 15,000 árboles. Hubo por ahí un enlace virtual, hasta donde estaba la presidenta, allá en una comunidad, en un ejido de Puebla, y pues ahí ella hizo el evento formal y se enlazó con los diferentes estados, entre ellos pues Tamaulipas, ¿no? Aquí el gobernador pues daba a conocer o destacaba que Tamaulipas cuenta con 4.7 millones de hectáreas consideradas con capacidad forestal o que tienen una reserva forestal, además de que 1.7 millones de hectáreas pues están comprendidas en áreas protegidas, ya sea de origen estatal o también de origen federal, ¿no? Ante este escenario, pues bueno, el gobernador por ahí convocaba a los tamaulipecos a participar y no solamente dejarlo en el día de ayer, ¿no? Sino continuar constantemente, cada que se pueda, a participar en estas acciones, en estos programas de reforestación para pues trabajar, ¿no? En los diferentes municipios, en las diferentes regiones y sobre todo pues crecer en este proceso de reforestación. La meta esta de las 15,000 plantas en el estado pues es también parte de un proceso que se contempla dar por ahí a varios meses, no solamente es la jornada de ayer, ¿no? La meta es para varios meses y bueno, el propósito pues es incrementar esta cobertura vegetal y mitigar también la erosión en áreas de pues consideradas semidesérticas degradadas ahí en el ejido San Antonio, en Jaumabe, donde se dio ayer, pues bueno, mediante las acciones estas de reforestación. Hay plantas nativas que fueron con las que se estuvo trabajando, la nacahuita, el espino, la palma, la yuca, entre otras más. Y pues sobre todo que son algunas que, bueno, no algunas, todas son consideradas que se acoplan a las regiones, también no ocupan tanta agua por ser consideradas estas áreas o estas zonas de pues una sequía importante. Y bueno, la superficie, la jornada de reforestación llevó a 116 localidades ayer, una superficie de 818 hectáreas con la siembra de 15,000 plantas y árboles. Y bueno, por ahí se hablaron de más de 2,000 personas. Se espera, le decía yo, que estas jornadas pues continúen en los diferentes municipios de Tamaulipas, sobre todo pues bueno, en esta jornada que se va a hacer cada año, pero también pues se busca que sea constante, ¿no? Que no solamente un día el que se hable. Y bueno, al hablar también de reforestación, pues estamos hablando del agua, del suelo, de la temperatura, de la productividad, y un suelo definitivamente sin vegetación pues está más expuesto, ¿no? Cuando llegan lluvias fuertes, pues puede perderse tierra, o cuando llegan periodos secos, la falta de esta cobertura vegetal que hay, pues aumenta la exposición del suelo a lo que es el calor. Hay también otros temas adicionales a estas acciones que tienen que ver con los incendios forestales, ¿no? Ya el viernes nos platicaba por aquí la titular de Fomento Forestal, pues cómo también se trabaja, ¿no? Para que estas plantas o árboles pues no se pierdan en Tamaulipas, ¿no? Esta reforestación tiene que ir acompañada de vigilancia, de prevención, de mantenimiento, de seguimiento sobre todo, para que no quede en un solo día, para que no quede en una sola jornada, y pues para que estos árboles sembrados pues sigan con vida, ¿no? Lleguen vivos al próximo verano. Porque, pues no solamente le decía yo, es el momento, ¿no? Y bueno, los productores rurales forman y formaron parte de una red importante en esta jornada, no solamente en Tamaulipas, sino a nivel nacional. La participación de ellos también es importantísima para la recuperación de estas áreas degradadas, de esta conservación de suelo, de esta protección de zonas pues de recarga, ¿no? Y este establecimiento de sistemas importantes, y esto también permite cambiar la idea de reforestar, que no solamente es plantar árboles, sino también que significa integrarlos y darle un seguimiento importante. Así es que, pues bueno, hay que seguirnos sumando. Ayer México plantó, Tamaulipas plantó, ahora viene. Para algunos lo más difícil, para otros pudiera ser lo más fácil, pero lo que nos involucra a todos como sociedad, cuidar, mantener y lograr que esos árboles sobrevivan. Porque definitivamente el éxito de una reforestación no se mide por cuántos árboles entraron a la tierra ayer. Se mide por cuántos siguen vivos desde 5, 10 o 20 años. Y pues que no quede solamente en una fotografía. Nos vamos a ir a nuestra pausa comercial y enseguida regresamos con más. En este su programa, Hablemos del Campo.
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6: Ya estamos de regreso en este su programa Hablemos del Campo. Son las 2 de la tarde con 47 minutos. Gracias por continuar con nosotros. Y bueno, fíjese que en días recientes por ahí se difundió un señalamiento de irregulares cobros a ganaderos de Tamaulipas, así lo titulaban algunos por allá en el sur del estado. Algunos productores pues estaban cuestionando algunos presuntos cobros relacionados con trámites o servicios para el sector pecuario. Ahí la publicación señalaba directamente a Cuauhtémoc Amaya García, subsecretario de Desarrollo Pecuario y Forestal, de pues presuntamente encabezar estas acciones, esta política de cobros. Y pues bueno, se referían ahí muchas cosas en este tipo de situaciones, ¿no? Estos cobros que se estaban dando o que los productores de allá del sur estaban informando. Pues sí referían a que estaban bastante molestos, ¿no? Por esta situación, que algunos pues ya no aguantaban esto que estaban denunciando y que también pues estaban buscando que alguna autoridad pues les respondiera a toda esta situación. Al respecto entrevistamos a Cuauhtémoc Amaya, quien es subsecretario de Desarrollo Pecuario en Tamaulipas, Cuauhtémoc Amaya García. Esta mañana pues lo buscamos, ¿no? Para ver qué es lo que estaba por ahí pasando, qué referencia tenía. Y bueno, él habla de algunos cobros que sí se están generando en torno al tema del gusano barrenador. Ahí él refiere que fue un acuerdo, que primero se estaban cobrando 60 pesos, hoy ya se cobra menos porque, bueno, la situación ya es menos fuerte. Incluso ahí hablan de que ya se están reduciendo los casos de gusano barrenador y que esto también, pues bueno, antes implicaba ir hasta el rancho del ganadero. Hoy, en estas casetas que ellos están marcando, pues hasta ahí hay que llevar el ganado. Entonces, por eso hay una reducción. Pero vamos a escuchar porque sí le preguntamos sobre estas inquietudes y pues refiriendo saber qué es lo que está pasando al respecto.
7: Bueno, hay que ser un poquito ahí más objetivo, ¿verdad? Entiendo que es la inconformidad de algunas personas y, bueno, la manera también en la que buscan hasta cierto punto descontextualizar y manchar la imagen, ¿no? También, obviamente, ¿verdad? Pero bueno, todas las acciones que nosotros estamos realizando las estamos haciendo de la mano con la Unión Ganadera Regional de Tamaulipas. Este tema de los cobros que se realizan porque se siguen realizando. Surgió cuando inició el problema más fuerte en Tamaulipas, que fue en el mes de febrero. Tuvimos una reunión con Senasica de México y con la Unión Ganadera, y la parte presupuestal para hacer acciones todavía que venían impulsando más el contener la plaga, tomamos la determinación del apoyo de los productores. O sea, no es un cobro, es si nos podían apoyar. ¿Por qué? Porque estábamos, ahorita ya lo dejamos de hacer, estábamos atendiendo o realizando los tratamientos hasta los orígenes de los animales. O sea, íbamos a los ranchos. Todo esto implica gasolina, viáticos, llantas, etcétera, etcétera. Entonces, el mismo presidente de la Unión Ganadera propuso también, aceptó, perdón, la propuesta de entre todos de que se cobraran 60 pesos por animal en razón de, obviamente con toda la documentación del ganado, no solamente es eso, pero no además es solamente ir a dar un papel, era revisar, es revisar, porque ahora lo estamos haciendo en las casetas nada más, ya no estamos yendo a los orígenes, por eso se redujo ahorita el monto del cobro de los tratamientos, pero es poner la ivermectina, meter el Negasunt, hacer todo el movimiento que teníamos que realizar, ¿verdad? Entonces, esto lo hicimos en conjunto con la Unión Ganadera, estamos enterados de que sí hay personas que bueno, no les parece esa parte, pero es un apoyo también al gobierno del estado por parte de los productores, porque también se ofreció así de esa manera, ¿verdad? Nosotros productores le entramos con esto, entendiendo también que si mueves un becerro de 200 kilos y el kilo te vale 90 pesos, vas por a vender un becerro de 18 mil pesos, pues bueno, 60 pesos por toda la documentación y el tratamiento seguro, pues era algo que no consideráramos que fuera así. Sin embargo, bueno, pues estas personas, insisto, son personas que buscan también dañar la imagen, ahora sí que no están conformes con nada, si se hace porque se hace, si no se hace porque no se hace, pero yo quiero decirles que a raíz de todo esto, el día de hoy amanecimos con 45 casos en Tamaulipas, tenemos 8 meses con el gusano barrenador en Tamaulipas y tenemos 45 casos. Chihuahua, que tiene apenas 3 semanas con el primer caso que les apareció, ya tiene 90 casos, ¿verdad? Entonces, ese es el trabajo que se está realizando aquí en Tamaulipas, y bueno, lo hacemos de la mano con la Unión Ganadera, ¿verdad?
6: Bueno, y la respuesta de Cuauhtémoc Amaya, estaremos pues bueno, en estos días también buscando ahí las reacciones. Esto es lo que él dice respecto a estos cobros, si se están dando algunos. Se hablaba de otros, sin embargo, pues bueno, concretamente en este del gusano barrenador es lo que él refiere, y pues quisimos también conocer su respuesta, ¿no?, ante esta situación de la que se están quejando, porque bueno, al principio habla también por ahí de que quizá haya otros intereses, que hay que ser objetivos, y por eso mismo pues buscamos ambas partes, en este caso pues conocer la versión de él. Pero mire, antes de irnos, nos vamos con temas más agradables. Fíjese que hoy 10 de agosto también es el día del camote. Ahora nos vamos con un producto que, bueno, muchos conocemos desde niños. Lo hemos comido cocido, asado, en dulce, en miel, en postres, de muchísimas formas, ¿no? El camote, aunque parece un alimento sencillo, detrás de él hay una historia agrícola de miles de años. Forma parte de los cultivos tradicionales que hay en México, ¿no? Tiene una enorme diversidad genética en nuestro país, y pues bueno, el camote es uno de los cultivos más antiguos asociados a lo que es la agricultura mexicana. De acuerdo ahí con alguna información que hemos encontrado sobre este cultivo, fíjese usted que México tiene una gran diversidad de variedades y el camote se cultiva en 26 estados. Aquí hay un tema interesante, no solamente pues lo referimos como un simple alimento. El camote puede cultivarse en harina, purés, dulces, frituras, productos horneados, bebidas y muchos otros alimentos procesados. Es decir, pues el productor no solamente o no necesariamente tiene que vender solamente el camote fresco, ¿no? Hay una oportunidad de transformación y de hacer negocio, ¿no? Aquí está el punto que se busca. Muchas veces, pues el productor vende su cosecha como materia prima, pero quien transforma el producto, pues puede capturar una mayor parte de su valor. Por ejemplo, no sé, un productor vende camote, otro lo procesa, alguien más lo empaca, otro lo comercializa y finalmente llega al consumidor. pero bueno, ¿quién se queda con la mayor parte del valor? Pues ahí está uno de los grandes puntos del campo mexicano. No solamente es producir más, sino lograr que el productor participe en más etapas de esta cadena productiva, ¿no? Aquí en Tamaulipas no figura entre los principales estados productores nacionales, pero es un cultivo, no significa que este cultivo pues no pueda tener espacio, ¿no? En determinadas regiones. Antes de que se recomiende sembrarlo, pues sí hay que analizar varios puntos que quizá por ellos pues no está Tamaulipas figurando, porque pues sí es el tema del agua, el suelo, el clima, el mercado, los costos, los precios de venta. Entonces, pues sí, quizá es un tema de más análisis, ¿no? Para los propios productores. Pero bueno, ahí queda el punto. Detrás de él, pues ya sabe, ¿no? Detrás del camote, como de cualquier otro producto, hay agricultura, hay alimentación, hay tradición y hay una posibilidad de transformación. En este programa, pues bueno, hablamos un poquito de todo, de lo que se produce y de el valor tan importante que tiene el campo mexicano. Pero bueno, a nombre de Organización Radiofónica Tamaulipeca y de nuestro director general, el ingeniero Enrique Cárdenas del Avellano, le agradecemos a usted que nos acompañó el día de hoy. Nos escuchamos mañana en punto de las 2 de la tarde. Que tenga usted un excelente día.
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0: El programa Héroes Paisanos concluyó este 9 de agosto en Tamaulipas con un balance positivo y saldo blanco en carreteras y playas. Así lo informó el secretario general de Gobierno, Héctor Joel Villegas González. El operativo se desarrolló del 9 de junio al 9 de agosto, periodo en el que las autoridades mantuvieron coordinación para atender el incremento de movilidad y garantizar condiciones de seguridad a quienes transitaron por el estado durante las vacaciones. Villegas González destacó que los resultados fueron posibles tanto por la participación de los ciudadanos como por el trabajo conjunto de las corporaciones estatales y federales. El funcionario resaltó que durante el periodo se mantuvo coordinación entre Protección Civil, la Secretaría de Seguridad Pública y las fuerzas federales, tanto en carreteras como en zonas turísticas. El presidente nacional de la Unión Nacional de Padres de Familia, Israel Sánchez Martínez, expresó su respaldo a la iniciativa del Ejecutivo Federal para regular el uso de celulares en las escuelas, al considerar que los dispositivos se han convertido en un factor de riesgo para los menores. Sánchez Martínez recordó que en Querétaro se implementó la llamada Ley Curi, en la cual la Unión Nacional de Padres participó activamente y que ha demostrado beneficios al limitar el uso de celulares en las aulas. El dirigente subrayó que la regulación debe aplicarse principalmente en escuelas públicas, donde además se requiere fortalecer el equipamiento tecnológico. A consecuencia de las altas temperaturas en Tamaulipas, las atenciones médicas por golpe de calor registran un incremento del 115% respecto a la temporada pasada. Por esta razón, el secretario de Salud, Ricardo Gerardo Guerrero Morales, informó que se reforzaron la vigilancia epidemiológica y las acciones de prevención con un llamado a las familias a evitar la exposición prolongada al calor y mantenerse hidratadas. También señaló que se mantiene comunicación permanente con los titulares de las 12 jurisdicciones sanitarias, a quienes se ha pedido mantenerse atentos a los padecimientos asociados al calor extremo. De acuerdo con el reporte más reciente de daños a la salud por temperaturas naturales extremas de la Secretaría de Salud Federal, hasta la semana epidemiológica número 30, Tamaulipas acumula 43 casos de golpe de calor y 3 defunciones asociadas a este padecimiento.
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1: Aquí estamos nuevamente, damas y caballeros, su amigo Florencio Montalvo Pérez, hoy en este lunes 10 de agosto, cuando ya son las 3 de la tarde con 2 minutos, ya estamos en la hora de los corridos. Es el momento en que viene por ahí la hermana Lupita o la otra hermana a hablar sobre la vida del padre Moisés Lira Serafín, los lunes, pero pues hoy no vino, entonces vamos a darle ya con los corridos, compadre, con los corridos más famosos, ¿sale? Bueno, rápidamente vamos a darle lectura por ahí en los mensajes que están llegando. Miguel Loredo, ¿qué dice Miguel? ¿Cómo le fue el fin de semana, Miguel? ¿Qué rollo? Ese me mandas un saludo muy especial al estilo Don Robert, compadre.
2: Oye, vamos a mandarle un saludo de parte de Miguelón para su amorcito Almadilla y también para Manuel, Ángel, Calimán, Emiliano, Fernando y el famoso Javier Gordero. Que ya te estamos escuchando como todos los días, güerita. Acá en la colonia Emilio Caballero. Ya mi Javi nos invitó unas de las tres letritas. Dijo el Javi, aunque no he sacado nada, pero voy a invitarles unas cheves. Nos más no se me pongan muy acá porque los corro a todos. Dijo Javi, ¿no? A ver cómo nos cae, güerita, con este calor. Bendecido día, güerita.
1: No, pues hoy no hace mucho calor, pero qué bueno, si el Javi les invitó un botiquín, pues qué bueno, recita. ¡Ánimo! Toda la raza por ahí con el tremendo Javi el Cordero, el tremendísimo Miguelón, allá del barrio El Rincón del Diablo. Sí, señor, y todos los trabajadores. Ok. Vamos a continuar rápidamente para saludar también al buen amigazo Víctor Martínez y la gente que andan trabajando por allá, todos los técnicos en casas de molde, ¿no? O los maestros molderos, así les dicen, ¿no? Creo que sí, los maestros molderos. Dice de parte de Víctor Martínez, uno de los ingenieros, ¿no? Me mandas unos saluditos, compadrito, para Víctor Martínez, para el Águila Mayor, Lelo, el Águila Mayor, para Martín Vélez, compadrito, que es mi asistente. Ahora yo soy el jefe y Martín Vélez es mi asistente. Lo traigo acá para allá y para acá el muchachón, ¿sale? Y para el ingeniero César, también es otro de mis asistentes. Digo, espérate, no, Loricio, él es el jefe, compadre. El ingeniero César, ¿no? Para Francisco, y aquí de la caseta de la herramienta, compadrito, de parte de Víctor Martínez. Saludos especiales allá para Saúl, compadrito, también para Checo, y para el muñeco, y para el Max, el ingeniero, que aquí andamos con todo, compadre, acá por todo, por Tamaulipas, y pues aquí extendiendo una tierra. Aquí en los pasillos, aquí está el ingeniero Víctor Martínez, que te saluda, compadre. Compadrito, casi nadie. Al estilo Piqui, ¿no?
2: Oye, pues este chavo anda creciendo mucho, ¿no? Tú, compadre, este Víctor Martínez, ¿no era el de los bailes?
3: Sí, compadre, el de los bailes.
2: Oye, pero ahora creo que anda de ingeniero el chavalón, ¿cómo le hizo, qué?
3: Digo, vos estudiando, digo, ah, bárbaro. Compadrito, por eso, pues ya no he ido a los bailes, compadre. Dice, a debutar acá para sacar los nuevos pasitos prohibidos, compadre, pero pues trabajo es trabajo, y también trabajo sábado y domingo hasta las 10:30, compadre. 10:30 de la noche, ya sabrás cómo anda el Víctor Martínez, pero eso sí, a cómo me buscan las chicas, compadre, igual que a Don Richard. Ah, igual que a Don Richard, me buscan las chicas, qué bárbaro, ¿no? Es todo, Víctor.
1: Bueno, ya son las 3 de la tarde con 6 minutos. 3 de la tarde con 6 minutos. El teléfono está libre. Márquelo ya.

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1: Bueno, rápidamente un saludo especial por ahí para la cuchara de Gabino, que le mando un saludo muy especial por ahí para Rafael y para la Prieta y Verónica, que son las hermanas de Rafael allá en la colonia Altas Cumbres, que siempre nos escuchan, Rafael y sus hermanas, la Prieta y Verónica, de parte de la cuchara de Gabino. Sí, cómo no. También para doña Aurelia Licón, por ahí en el 1 de abril, doña Aurelia, ¿cómo está? A Jorge Manzano. A Jorge Manzano por allá también, acá por ese sector, ¿no? Acá pegado a la sierra, por ese sector. También para el compadre Moy, compadrito Moy de la Betel. También para Arturo Quiñones, el chicharronero, por ahí en la Fuerza Popular, en parte de la cuchara. Y también para Alfredo el Fortachón, por ahí en su trabajo. Sí, como no, para Chuy Capillas. Para Chuy Capillas, por allá, de parte de la cuchara, dice, dile que si no hay chamba para mí, Florencio, que si no hay chamba para mí, dile a Chuy Capillas, a ver qué te dice. Dile que también, pues ahí traigo la bellota, la cuchara bellota, compadre, sí como no. Si quiere que se la preste, nomás que me diga dónde es el trabajo, y ahí voy para allá. A decir, cachuy, espérate, cuchara, pues yo traigo la mía, amigo. Traigo la mía, dijo la... ¿Qué ha pasado, compadre? Aquí traigo la mía, ¿no? Hasta mi Chuy Capillas te saluda, la cuchara de Gabino. Seguimos adelante rápidamente. Entonces, al pelado de Comóvil también que ya se comunicó. Saludos, Florencio. Ahí salúdame al Fortachón, a la cuchara de Gabino y a Toño Muñiz, el 9 y medio, y al primo Félix Huerta, que me conteste los mensajes. Félix Huerta, que le conteste los mensajes al pelado de Jomave, porfa. Y Vicente Andrade, mándame un saludo a todos los de Elegido Lázaro Cárdenas, compadre, todos los de Elegido Lázaro Cárdenas, y para Churruba, ahí de parte de Vicente, claro que sí, Vicente, ok. Qué bueno que me acuerdo de Chuy Ruba, compadre, para hablarle ahora sí hace rato, más de rato que salga, digo ahorita porque no traigo teléfono, Chuy, pero si me estás escuchando, compadrito Chuy Ruba, ahí despacito a las 4 te hablo, compadre, Chuy Ruba, despacito a las 4 te hablo. 3 de la tarde ya con 10 minutos, seguimos adelante rápidamente a ver qué les parece este tema. José Manuel Padilla y la gente por ahí en la empresa de muebles que están trabajando, compadre, trabajando con todo, ¿qué les parece esto? Racita.

0: Compañe, ahí quedamos rápidamente, 3 de la tarde con 13 minutos, un saludo muy especial allá para el caballito, digo, el caballito que a veces viene y a veces no, dijo, pero hoy de milagro vino, compadre, hoy de milagro vino acá en la colonia Presión Chapultepec, digo, de la colonia Presión Chapultepec, andan trabajando por ahí en el fraccionamiento El Hielo, compadre. Hoy no había escuchado este fraccionamiento, ¿dónde vives? Ahí en el fraccionamiento El Hielo, no ven. Así se llama, compadre, fraccionamiento El Hielo. Bueno, pues un saludo voy a empezar para estos chavalones que andan trabajando por ahí en este fraccionamiento. Y también le mandamos un saludo por acá para el médico Garza. El médico Garza es de los médicos ahí de la Cruz Roja, compadre, que está por ahí en el banco de sangre. Un saludo para el médico Garza de la Cruz Roja, de parte de toda la racita. Y también para el tremendo Zarazúa de la colonia Azteca, que por ahí anda echándole ganas. El tremendo Zarazúa, oye, tiene apellido de tenista. Me acuerdo de un señor, apellido Zarazúa, muy buen comentarista en el tenis, pero porque también fue un excelente tenista, compadre. Creo que Pancho Zarazúa. Oye, no me voy a decir este compadre. Es mi tío, compadre. Ah, bueno. Es que es muy raro el apellido este, pero mira, Zarazúa, el buen Zarazúa de la colonia Azteca. Y también de parte de Gumaro Zúñiga, del meritito ejido San Juanito de Jomave, Tamaulipas. Sí, señor. Aquí estamos, Florencio. Échale ganas, Gumaro. Y échale ganas allá para el tremendísimo caballito y al tremendísimo médico Garza por allá en la Cruz Roja, en el banco de sangre de la Cruz Roja. Les saludamos, Garza, que andan trabajando acá por el fraccionamiento El Hielo. 3 de la tarde con 15 minutos. Vamos a la pausa y ya volvemos. Sí, señor.
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5: Ah, sí. Génesis Valentín. Génesis Valentina Alcocer. Familia Alcocer Valdera, sí. De parte de El Gran Cabañas. ¿Dónde? ¿Aquí en Victoria? ¿Dónde nos escuchan aquí? Colonia Libertad. Ya está. Ya está, compadrito. Ahora, compadre. Ya está. Oye, dice, pues un saludo especial para la jefa Graciela Valderas Turbeates. No me dijo si cumple años la jefa, pero a lo mejor si cumple años. Bueno, si cumple años doña Graciela Valderas Turbeates. Bueno, pues estas son las mañanitas que cantaba el rey David. Hoy por ser su cumpleaños, se las cantamos aquí. Saludos, señora Graciela Valderas Turbeates. Acá también para Génesis Valentina Alcocer. Génesis Valentina Alcocer y la familia Alcocer Valderas. De parte del Gran Cabañas, compadre. De parte del Gran Cabañas, allá por la Colonia Libertad. Sí, señor. Saludos, doña Graciela. Y a Génesis Valentina también. 3:17. Vámonos con otro más de los temas. Dice por acá más mensajes. Víctor Martínez dice, el día 20, compadre, de agosto. Compadrito, hoy estamos 10. El día 20 de agosto, compadrito. Va a estar de manteles largos cumpliendo años. Pero voy a andar trabajando primeramente, Dios, ¿sabes? Si hago por ahí una carnita el sábado, a ver qué pasa, compadrito. Primeramente, Dios, ya invité a Martín Vélez, a los ingenieros, a Lelo, el Águila Mayor, ¿cómo se llama? Juanito el Pimpio, ¿cómo? ¿No? La otra recita. De parte de Víctor Martínez, también ya invité al Puclis, compadre, a ver si puede el Puclis. Con eso de que anda en el fútbol para allá, el fútbol para acá, pues a ver si puede el Puclis para que me acompañe también. Y a don Ricky. A don Ricky, nomás que le dije, no se traiga todas las mujeres que trae usted, don Ricky, porque no sé si no vamos a alcanzar carne. Estaba Víctor. A este tema que viene a continuación allá para mi compadre el Zorro Plateado de la colonia Tamaulipas. El Zorro Plateado. Padre de Neto Climas, el Zorro Plateado, sí, cómo no.

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1: ¡Ay, ay, ay, compadrito! ¿Cómo no? Rápidamente. Aquí estamos, Víctor Martínez. Ya está, compadre, en Pelado de Comaba. Gracias, sí, cómo no. Marta Yepes, ¿cómo está, Martita? ¿Cómo está? De los fríos, escucha también de la 97.5 FM. Siempre, siempre nos acompañan. Muchas gracias, sí. A ver, rápidamente, mensajes del WhatsApp. Mensajes del WhatsApp. Ahora sí, compadre, dice por acá. Dice por acá, saludos para... Saludos para, dice mi suegro... Cero Ricardo Martínez, Isabel Martínez, a mi nieta la Perihuichis, de parte del abuelo, de su abuelo Alberto Martínez, Toño Morales, el Pelacas, al maestro Javi, al maestro Lalo, del taller del Torro Morales, el movidito con un, a la charra, al licenciado Humberto, al maestro Tanis, Eugenio Quintero, no sé si a Quintero, Victoria Quintero y la, a Romana Quintero y el Calimán Quintero, compadre, Calimán Quintero, ¿cómo no? Ya está, Alberto, ya está, compadre. Dice por acá, dice por acá, bueno, no, pues acá se, este ya se borró, este ya se borró. Dice por acá, Florencio, ok, ya está, permíteme, Julieta, sí, se me estaba pasando, déjeme ver si este está por, creo que es este. Creo que es este, Julieta. A ver, y dice, a ver, dice, buenas tardes, Florencio, me puedes mandar saludos para mi primo Pepe hoy cumpleaños, saludos del grupo Reencuentro de los Nava, hasta Tampico, Tamaulipas, sí, saludos a todas las familias Nava, en especial para mis tías, cómo no, y pues a mis tías que tanto quiero, claro que sí, Julieta, cómo no, un saludo especial de parte de Julieta y de Jaime, allá para toda la familia, bueno, especialmente para su primo Pepe, que hoy cumpleaños, sus padres y sus padrinos le fueron a bautizar, y el señor cura les dijo, Pepe, te has de llamar, con jardines y flores, este día voy a adornar, hoy por ser su cumpleaños, le venimos a cantar muchas felicidades, Pepe, allá de parte de Julieta, de parte de Jaime, acá desde Ciudad Victoria, Tamaulipas, y a todas las tías de la familia Nava, que les saluda Julieta y Jaime, cómo no, especialmente al primo Pepe, cómo no, ya está, Julieta, claro que sí, Julieta, Julieta Nava, la esposa del buen Jaime, la esposa del buen Jaime. ¿Qué dice mi compadre el gallito? No he visto el mensaje, fíjate, ya me escribió mi compadre el gallito allá desde Brownsville. Y aquí le damos lectura, dice, mi güera, saludos del gallito, compadre, a toda Ciudad Victoria, mi güera, salúdeme por ahí, a la gran Conchita, y al famoso Queco, y a Lari, allá por Río Bravo, Tamaulipas, que también te escuchan, mi güera, sí, aquí te espero, mi güera, en Broadville, acá por Broadville, ya sabes, mijo, y salúdame a las nenas de Victoria, y cuando vengas por acá, te presento a las nenas, a las gringuitas de Broadville, ya sabes, a las hondureñas y guatemaltecas y venezolanas también, compadre. ¿Es todo, gallito? Sí, compadre. Conozco muchas, mijo. Te los voy a presentar, vas a ver. Es todo, gallito. Oye, ¿cuándo fue el sábado que estuvimos ahí en Llera? Por ahí llegaron, fíjate, llegaron Roberto Marino, llegó... ¿Cómo se llama? Roberto Marino, venía también el Jerry, no, el Jeremy, el ¿cómo se llama? Germán Villanueva, el Jeremy Villanueva, venían de Amante, y venía también Leo Edwin Castro, venían de jugar allá en Ciudad Amante, Tamaulipas, y ahí llegaron con nosotros, ahí estuvieron, nos tomamos unas fotos y todo el rollo, ya venían para Victoria, pero llegaron un ratito a platicar con nosotros, el tremendísimo Germán Villanueva, Leo Edwin Castro y mi compadre Roberto Marino, sí, como uno de los grandes del fútbol, sí, claro que sí. Un saludo, dice por acá José Manuel Padilla, ¿qué tal, Florencio Montrongo Pérez? Pues aquí en sintonía, compadre, del Terra Show, con el número uno, la más prendida. Ay, porfa, el corrido que sigue para Trinidad Herrera y toda la Riberada. Sí, señor. Vámonos con otro más de los temas, a ver qué les parece esto, racita. Vemos, hasta parece que ando allá por Bustamante, compadre.

0: Ok, claro que sí, compadre. A ver.
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0: 30 minutos, 3 con 30 minutos. Bueno, atención, tengo el reporte por acá. Atención, mucha atención, se comunica a familiares y amistades el sentido fallecimiento del señor Pablo Mejía Baldazo. Su cuerpo será velado al que fuera su domicilio, ejido Alianza de Caballeros. Bueno, él falleció, el señor falleció a la edad de 85 años y será sepultado el día de mañana, 11 de agosto a las 3 de la tarde, en el panteón del ejido Alianza de Caballeros. Lo participan a usted con profundo dolor su esposa, hijos y demás familiares. Descanse en paz el señor Pablo Mejía Baldazo. Descanse en paz. Descanse en paz. Sí, cómo no. Ya está, gorrito. Vamos a continuar rápidamente. Vamos a la pausa rápidamente. Volvemos 3 de la tarde con 31 minutos. Ya volvemos. Ya volvemos.
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10: Y como no, solo voy a empezar de parte del Negrito Cedillo, compadre, que ahí nos acaba de comunicar. Ahora sí que no trae celular, lo perdió. Bueno, no lo perdió, se le cayó una hielera. Se le mojó todo al chavalón y pues no trae teléfono. Pero creo que le van a conseguir otro, ¿no? Ahí nos habló ahorita del teléfono de su mamá. Nomás para comunicarnos que ayer perdió el Deportivo Cantú, compadre. Perdieron 3-2 ante Mante. 3-2. Le digo, ¿qué pasó, Negrito? ¿Qué rollo? ¿Qué dijo? No, pues atacamos y atacamos, pero pues no entraron los goles, compadre. Perdimos 3-2, ni modo, ¿no? Dijo, saludo al patrón, al contador, a su esposa, la patrona, cómo no. Y allá para saludar a compadre Torito, Félix Hernández el Torito, el compadre Homero, que fueron los que dijeron el equipo, el compadrito Lacala, pues no estuvo, compadre, motivos de trabajo, no pudo estar por ahí, pero pues bueno, perdió el Deportivo Cantú, échale ganas, y también por ahí para el equipo de la sección 10, que el sábado se coronaron en la Champions, sí, cómo no, ahí en el estadio de Eugenio Alviso Porras, la sección 10 contra Fundador. Dicen que estuvo muy bueno el partido, imagino que hubo mucha gente, qué bueno, excelente, excelente. Y pues bueno, el ganador fue la sección 10. ¿Ok? ¿Ok? Bueno, pues felicidades, felicidades, compadre. Pues ya como quiera tiene muchos campeonatos el Fundador, ¿no? Fundador tiene muchos campeonatos, no me acuerdo cuántos, pues tiene muchos, muchos campeonatos. Y pues ahí va, ahí anda otra vez, ahí anda el buen Jorge echándole ganas. Dice por acá, a ver, rápidamente, dice, buenas tardes. Ay, si me dice dónde estoy. A ver, ahí está. Dice, buenas tardes, si me puede felicitar a mi papá, el señor José Manuel Villanueva, de la Fuente, de la colonia Nuevas Playas, que está de manteles largos, de parte de su hija Jessie, que lo quiere mucho, y de su nieta Romina. Bueno, felicidades, don José Manuel. Sus padres y sus padrinos le fueron a bautizar, y el señor cura les dijo: José Manuel te hace llamar, con jazmines y flores, este día voy a adornar, hoy por ser su cumpleaños. Le venimos a cantar felicidades, José, señor José Manuel Villanueva de la Fuente, de parte de su hija Jessie y de su nieta Romina, que lo quieren mucho, ¿eh? Felicidades, que lo festejen bonito. Que lo festejen bonito, sí, como no. Vámonos, rápidamente. Rápidamente, dice, por favor, ese un saludito para la familia Catache, que ya estamos comiendo. ¡Ah! Bárbaro, Juanito Catache anoche también nos acompañó, fíjate, con sus papás, lo llevaron por ahí a estar con nosotros en motivos, ayer el buen Juanito Catache, sí, cómo no, siempre anda con los del surito, pero ahora lo llevan sus papás, saludito para toda la familia Catache, compadre, que ya estamos comiendo, aquí estamos, mira, unos chicharroncitos, ya sabrás, es todo, Juanito, sí, es todo, Juanito, te mando un saludo, compadre, para usted y para sus papás, ¿sale? A mi compadrito el Güeri Castillo. A ver, permítame. Bueno. Ey, mande. Mande, rubia. Órale, sí lo saludé temprano, fíjate, pero no sabía que cumplía años, pero sí lo saludé. ¿Don Lorenzo? ¿Don Lorenzo cómo? Ah, mira qué bien. Zúñiga Vargas. Que hoy está cumpliendo años de parte de su esposa, la güerita. Esposa. Ah, canijo, hombre. Bueno, de parte de Milagritos Guadalupe y de parte de la güerita Blanca la güerita. Ya, la blanca, la rubia número 2, ya está. Órale. Claro, órale, Eva. Ya está. Claro que sí, güerita Blanca. Un saludo especial para el de parte de la güerita Blanca, la rubia número 2 y de su hija Milaguito Guadalupe, que le saludan muy especialmente al señor Lorenzo Zúñiga Vargas, a su papá, por hoy está cumpliendo años el esposo de la güerita. De la güerita, como no, que está un poquito malita la güerita. Ánimo, señito. Don Lorenzo hoy está cumpliendo años ahí en el Ejido La Presa. Don Lorenzo, sus padres y sus padrinos le fueron a bautizar. Y el señor cura les dijo: Lorenzo, te has de llamar. Con jardines y flores, este día voy a adornar. Hoy, por ser su cumpleaños, le venimos a cantar felicidades, don Lorenzo. Y a la güerita, pues que le eche gana, la esposa de don Lorenzo. Cuando bailan así unas canciones, unos boleritos, unas canciones, sacan, no, hombre, lo dieras cómo lo bailan, compadre. Uy, uy, uy. Ahí sí hay amor, ahí sí hay amor. Bien abrazados y con un pasito que sacan acá. No. Felicidades, don Lorenzo. Muchas felicidades, sí, por su cumpleaños. Que vengan muchos más. Ánimo. Ahora sí, compadre Güeri. Compadrito Güeri Castillo. Y el fin de semana tuvo fiesta, compadre. La pelotita, su hija, una de sus hijas, cumplió sus 15 años. La pelotita, no sé qué me diga acá en el mensaje, pero dice aquí 22, 28, 17 en Los Rosales, compadre, 5 equipos de veteranos. ¿Cómo es, compadre? 5 equipos de veteranos quieren a la gambeta diabólica, pero uno es el elegido. Y voy a jugar con Honduras, compadrito. Voy a jugar con mis amigos los hondureños de acá de San Luis, Missouri, sí. Compadrito, ya el día 12 de agosto será nuestro aniversario de bodas, compadre. Señora Laura, Edgar Enrique Castillo, que ya van a estar cumpliendo sus 20 años de casados, compadrito. Te dicen pocos, pero ahí estamos los que y los que siguen. Saludos desde la ciudad de los Supermaster, de los Superperros y de la radio con Florencio Motelongo Pérez. Ah, bueno, del Supermaster de la radio, Florencio Motelongo Pérez. Gracias desde la ciudad de los perros de San Luis Missouri. Gracias, güey. Felicidades para usted, para la señora Laura, su esposa, que próximamente estarán cumpliendo sus 20 años. Felicidades a la pelotita que festejó sus 15 en su quinceañera. Y luego hubo torna quinceañera también. Felicidades a la Flaquis y a la Pequeñiquis también. ¡Ánimo, compadrito güey! Faltan ya 20 minutos para que sean las 4 de la tarde. Vamos a ver qué les parece. Es que me pidieron un tema. Bueno, ahorita lo voy a buscar. Mi amigazo Chuy, allá de la colonia Canoas de Jamón, Tamaulipas, digo, de Ciudad Mante, Tamaulipas, pero no encuentro ese tema, compadre. Ahorita lo sigo buscando, Ahorita lo sigo buscando. A ver, ¿qué les parece esto, Rosita? Rápidamente.

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1: Ok, claro que sí, rápidamente. No encuentro, mira, mi gaso Chuy, no encuentro el tema del corrido ese. Fíjate, sí lo teníamos, pero pues ya no me aparece, compadre. Pero bueno, ahorita lo seguimos buscando, no creo que lo encuentre ya. Pero está Florencio, ahorita cargo un saludito muy especial y una felicitación a quién. Todo en mi hijito Felipe Ángeles de Bustamante. Ah, bueno. Ah, ok. Florencio, una felicitación para todo elegido Felipe Ángeles de Bustamante, que el día 7 de agosto estuvimos celebrando su aniversario. Muy bonito que les quedó, ¿eh? Un saludo muy especial de parte de todos los habitantes del ejido El Aguacate, compadre. Ay, salúdamelos de todos los habitantes del ejido El Aguacate. Felicidades a todas las familias y a toda la gente del ejido Felipe Ángeles de Bustamante, que el 7 de agosto festejaron su aniversario. Todo les salió de maravilla, compadre. Muchas gracias por la invitación y por ahí estuvimos. Sí, como no, de parte de unos camaradas, no sé si sean Mario y José, ¿no? Mario y José Bocardo, de la gente del Aguacate o qué. De la gente del Aguacate, compadre. Pero bueno, saludos a toda la gente de Felipe Ángeles, que tuvieron su aniversario. Felicidades, muchas felicidades. Rápidamente dice por aquí, compadre Florencio, feliz inicio de semana desde la colonia Canoas, desde la ciudad más dulce que la miel, de la ciudad más dulce que la miel, J. Julián o Jesús Julián, Mendoza Villanueva, compadre, ya sabes, ¿no? Y saludos por acá. Ahorita lo tenemos aquí, ¿dónde está? Ahora sí que le voy a quedar mal con el corrido, compadre, porque ese sí no lo encontré. Pero bueno, ya sabes, Florencio, feliz inicio de semana y acá desde la colonia Canoas, de la ciudad más dulce que la miel, Jesús Julián Mendoza Villanueva. Y saludos por allá hasta Allende de Jiménez, poblado Allende de Jiménez, Tamaulipas, allá también para Patricia García Bernal, de la colonia Nuevo Santander de Victoria, de parte de Jesús Julián Mendoza Villanueva, de Ciudad Mante, Tamaulipas. Y ahí salúdame a Agustín Esqueda Romo, allá en San Fernando, Tamaulipas también. El corrido de Julieta y el general, compadre, a ver si lo tienes por ahí. Creo que no lo encontré, compadrito Choy. Creo que no lo encontré. Pero pues ahorita le doy otra buscadita y si no, pues te dedicamos otro más, ¿no? Bueno, permítame la pausa y rápidamente volvemos en la hora de los corridos con Florencio Montelongo Pérez. Sí, señor. Vámonos a la pausa, ya volvemos.
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1: Ok, cómo no, claro que sí, seguimos con más. Rápidamente, 3 de la tarde con 47 minutos, 3:47 minutos. Dice por acá, tengo muchos mensajes, voy a darle lectura porque luego yo ya me voy, compadre, no voy a alcanzar a pasarlos. Dice, saludos desde la 4 veces, chula, vamos a Maulipas, Hugo Orbelín Mata Guevara, compadre. Hugo Orbelín Mata Guevara. Oye, pues es que antes siempre me mandaba un saludo. Salúdame a mi yerno consentido, el Dani, la maravilla Ortega, pero ya no lo saluda. ¿Por qué? Pues no sé qué pasaría, pero bueno, pues un saludo. Oh, Berlín Mata Guevara, por usted y toda la familia. Y allá también por allá saludo a mi compadrito Dani, la maravilla Ortega. ¿Sí o no? ¡Ánimo, Hugo! ¡Ánimo, compadre! Dice, muchas gracias, Florencio, por los saludos. Claro que sí, Julieta. Para eso estamos, para saludarle, Julieta. Dice, me mandas, por favor, a ver. Déjeme ver si es este, creo que es este. Dice, ¿dónde está? ¿Cuál es? Mándeme otro saludo también para el equipo de Más FC, que quedó campeón ayer en la López, al vencer 4-2 a RN Fitness Gym, RN Fitness Gyms. Saludos al dueño Ramiro Martínez y a Hugo Alonso y demás jugadores de parte del Checolín, de parte del Checolín. Ahí está Checolín. Órale pues. ¿Y dónde vas? ¿Dónde van? Dice por ahí, compadre. Saludos a este, ya lo mandé, ¿no? ¿Compadre? Rápidamente, salud por ahí para mi suegro Ricardo Martínez, Isabel Martínez, a mi nieta la Perihuichis, de parte de su abuelo Alberto, a Alberto Martínez, Toño Morales, al Pelacas, al maestro Gaby, al maestro Lalo del taller Torno Morales, el movidito, a la charra, licenciado Humberto, al maestro Tanis, a Eugenio Quintero, Inocencia Quintero, Victoria Quintero, Romana Quintero y al Calimán Quintero. Ánimo, raza, sí, cómo no, gracias siempre por escucharnos, muchas gracias. A ver, rápidamente. Pues le doy lectura porque ya no voy a tener chance. Maestro, saludos para ahí, para el Panza Loca, ¿no? El Panza Loca, para Martín Andrade, para el Moroco, a la Rubia y a mi sobrino, la Metralleta Cedillo, mijo, a la Metralleta Cedillo. Dile que ahí tengo un celular, pero es un cacahuatito, pero es que él quiere con video, WhatsApp y todo ese rollo. Tengo un cacahuatito, dile. Si le sirve, ahí está. Sí, sí, cómo no. Ya está. Ya sabes, ¿no? Muchísimas gracias por siempre de parte de nuestros, que ser parte de nuestros festejos. Dice, buenas tardes, si me puede felicitar a mi papá. Ah, ok. Ya está, claro que sí. Rápidamente, dice, pues, de parte de Alberto Velázquez, el pariente. Bueno, pues déjeme, le mandamos este saludito. Es que no me dijeron de quién era el saludo. Ahí se lo envío, permítame. ¿Es este? Dice, pues buenas tardes, Florencio. Pues ahí te encargo un saludo muy especial y una felicitación para todo el elegido Felipe Ángeles de Bustamante, que el día 7 de agosto estuvimos celebrando su aniversario. Muy bonito que les quedó. Un saludo de parte de todos los habitantes acá del elegido El Aguacate, municipio de Bustamante, Tamaulipas, de parte de Alberto Velázquez, el pariente. Y que allá andamos. Cada 8 días, echando agüita al toro. ¡Ah, bárbaro! ¡Échale, pariente! Alberto Velázquez, échale, pariente. Y felicidades allá al equipo, el elegido Felipe Ángeles, de parte de toda la raza por acá, del elegido El Aguacate. Sí, señor. Ari Barcita, 3:51, a ver qué les parece esto que viene a continuación. Escúchenlo bonito, compadre.

Excelente, compadre, ¿no? Bueno, pues 6 de la tarde ya con 55 minutos, ya lo damos, recita 3 con 55 minutos, me voy a despedir con este tema. Muchas gracias a todas las personas por ahí que se comunicaron y a todas las personas que el día de hoy están cumpliendo años o celebrando algo en especial en esta fecha. Gracias, muchas gracias, allá para Doña Mague Treviño, allá para Churruba, allá para saludar a Noel Hugo y toda la gente de la Barretel Tamaulipas que les gusta mucho este corrido. Ahí nos vemos, recita, pásenla bonito, raza, pásenla bonito. Tocayo, Florencio Lencho Díaz y toda la gente por allá en Villa de Casas. Tocayo, no pude acompañarles ayer en el partido de fútbol, Tocayo.

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1: La preocupación de las autoridades electorales sigue siendo garantizar el origen de los recursos que se utilizan en las campañas políticas. De ahí, la serie de mecanismos que hasta hoy se han implementado para vigilar que los pesos utilizados en el proceso electoral no tengan origen desconocido o dudoso y sean plenamente verificables. Por ello, la consejera electoral, Frida Denise Gómez Puga, planteó la necesidad de fortalecer los mecanismos de vigilancia financiera, precisamente dijo, para garantizar su origen lícito. La consejera Gómez Puga advirtió que el actual esquema de supervisión ya fue rebasado ante el avance de las tecnologías digitales, las redes sociales y el uso creciente de herramientas basadas en inteligencia artificial. De ahí, el llamado de la integrante de la Comisión de Fiscalización del Consejo General del INE, que exhortó al Servicio de Administración Tributaria, la Unidad de Inteligencia Financiera y la Comisión Nacional Bancaria y de Valores a reforzar la trazabilidad del dinero destinado a las actividades político-electorales. Y tiene razón la consejera electoral, porque la percepción ciudadana, incluso de las mismas autoridades electorales, es el uso de recursos de procedencia poco clara en pasados procesos electorales. Y ello provoca inquietud, no solo de los órganos electorales, sino también del ciudadano común, por los compromisos que se pueden contraer para una vez llegado al poder. Historias sobre este tipo de hechos hay muchas. Sin embargo, hay una verdad, y esa es que no han sido comprobables. Pero con el avance tecnológico que hoy se tiene, incluida la famosa inteligencia artificial, pues entonces hace necesario reformar los procesos de vigilancia y supervisión que ayuden a garantizar el uso de los recursos económicos de origen comprobable. Así que algo se tendrá que hacer para actualizarse y con ello evitar de forma tajante la tentación de aceptar pesos de origen dudoso en una campaña y con ello hacer compromisos que pongan en riesgo la honestidad de un puesto o gobierno. Y como dijo la consejera nacional del INE, fiscalizar no significa únicamente revisar cifras, es ofrecer certeza de que el dinero que circula en la política es lícito, transparente y se ejerce conforme a la ley.
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4: Las 4:38.
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0: 54.
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2: Hola, ¿qué tal, amables amigos? Con el gusto de saludarlos y con ánimo de lunes. Se nos fue el fin de semana, estamos iniciando una nueva y hasta ahora, como es costumbre, enlazados en todas nuestras estaciones de Organización Radiofónica Tamaulipeca para compartir con ustedes la historia escrita de lo que en los últimos días se ha generado en cuanto a información, pero también hay agenda, la cual les invitamos para que no se la pierdan. Esto es ORT Noticias en los Deportes. Comenzamos con información del cierre de los Juegos Centroamericanos y del Caribe de Santo Domingo en República Dominicana de este año 2026. Esta justa que fue totalmente dominada por México. La delegación nacional tuvo 407 medallas de oro en total, repartidas de la siguiente manera: 167 de oro, 125 de plata y 115 de bronce. Colombia quedó en la segunda posición con 91 oros, Cuba quedó en tercero con 74 de oro, Venezuela 49 y República Dominicana en el top 5 con 45 medallas de oro, que son los referentes para la clasificación en este tipo de certámenes. Destacar que México, por tercera ocasión consecutiva, tiene este dominio. Recordamos en Barranquilla 2018, San Salvador 2023, y aparte de todo, supera su marca histórica previa de medallas totales. Repito, 407. Vamos con información de la Liga de Expansión, después de los resultados del jueves, donde Correcaminos gana 3-1 al equipo de Leones Negros, lo cual, y después, dicho sea de paso, de todos los resultados que acontecieron tanto en la jornada de viernes y de sábado, porque en domingo no hubo partido, Correcaminos amanece esta semana iniciando con este lunes en primer lugar de la tabla general, algo que hace muchísimo tiempo no sucedía y que ahora tiene ahí al equipo de Gabriel Pereira en el liderato general. 3-1 ganó, recordamos, Correcaminos al equipo de Leones Negros en el Jalisco. El próximo partido, por cierto, del Corre va a ser este viernes ante el Chivas Tapatío en el estadio Marte R. Gómez. Los resultados de viernes: goleada de 5-0 del Atlético de La Paz sobre el Tepatitlán, esto en la cancha del Tepa Gómez. Muy buen resultado para el equipo paseño, que además golea. También goleada 3-0. Los veracruzanos vencieron en el Francisco Zarco al equipo de Durango. La victoria de los Venados 3-2 sobre las Chivas Tapatío. 4-1 ganan los Ates del Morelia al Cancún. Y 3-0. Otra goleada esta semana del Tamaulipas de la Jaiba sobre Cruz Azul. Vamos con información de la Liga MX Femenil. Los resultados de fin de semana: resalta la goleada de 10-0 de las Águilas del América sobre la Máquina Celeste de Cruz Azul. Por otro lado, Puma le gana 2-1 a Necaxa como visitante. Igual también ganó como visitante las Guerreras del Santos 2-1 a Querétaro. Empate 1 entre el Atlas y Pachuca. Las Rayadas vencieron a las Potrancas del Atlante 3-1. Puebla pierde con las Chivas Rayadas del Guadalajara 4-1 también. Atlético San Luis gana 2-1 al Tijuana. Hoy juegan Toluca, las Bravas y el equipo de las Esmeraldas de León contra las Amazonas de Tigres. Y en el premundial sub-20, esto que sucedió en el Estadio Azteca, México le gana 2-0 a los Estados Unidos. Avanza tanto al Mundial de la categoría como a los Juegos Olímpicos del 28. En los deportes, con ánimo de lunes, José Vélez Azar.
1: Buenas tardes.

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0: sí, señor.
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2: Manda cachanca cachara catungua guasara cataita kaya kama hasamandui katanda kachira mandu. Hoy ser un día muy bonito, muy bendecido por papaito Dios, por mamaita Luna y bendecido por el papá Sol, para que todos ustedes en este día bonito encuentren la felicidad, encuentren la suerte, la solución a ese la problema que usted no ha podido la solucionar. Hoy día bonito, es día dos iluminaciones, dos bendiciones, dos ayudas, dos sanaciones, dos caminos para que usted encuentre la pasaporte a la felicidad, el camino al éxito, a la prosperidad. ¡Ay, chamandaca, santa, casuca, tira, mandiki! Mandiki, cataraguay, cacayaca, maguandey. Si tú eres de las personas que la juega, la pierde. Tú eres de las personas que la enamora, fracasa. La dinera no rinde a tus manos. ¡Te guitoto, guitota! Ser hombre, mujer, que aquí Ciudad Victoria y todo a su alrededor, la cosecha se pierde, animalito se muere, tu restaurante, la cantina, la bar, la venta de la cerveza ya no tiene clientela, o tu familia, oh, Samanda Cataramandú, la familia está enfermo, la familia está enferma, el hijo, la hija le da ataque, le da derrame cerebral, le da pérdida de memoria, le padece la diabetes. Oh, chamangua cataramandú. Yo la indio, chamanduí, yo la indio. Te invito, si sufres de la hipertensión, ese hombre que está enfermo de las próstatas, que padece de hígado graso, que la vista mantiene la borrosa, o que hay la pérdida del sueño. Mucho joven, mucha mujer, mucho hombre, mucha bonito, no duerme de noche, Dios mío bendito. Su mente mantiene pensando cosas feas. Vista borrosa, oh, chamandaguatú. Artritis, reumatismo, gota, cabeza, cuello, brazos, ¿le duele a usted? Indio te ayuda. Indio te da solución. Indio tiene medicamenta de hierba, de corteza, de raíz, de bejuco, que traer de trapecio amazónico para todos ustedes, para que usted pueda la curar, para que usted pueda la sanar. Y adiós a enfermedad, adiós a sufrimiento, adiós a ese dolor.

Yatanda, salsa manda pura pía Cayacama Guandey. No olvide, si usted ya ha ido con otras gentes, ha visitado otras las personas y no ha visto solución, va a llamar por la teléfono en este momento. Cuando usted llame, yo aquí estar para recibir llamado y leerte las tonacú. La tonacú ser carta, baraja. Llamar tonacú de la selva. Los tonacú indígenas te van a decir presente, la futura, la pasada. 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Atención la teléfono. 8 la 34 110 la 47 la 50. Una vez más, Huitoto, para que llame toda la gentecita.

abuela la pajarita, llame para que hoy mismo usted, huitoto, huitota, le diga adiós mala suerte, adiós enfermedad, adiós enemigo oculto, adiós toda sufrimiento. Aracata y Samandaita, Cayacanti, Pirca Guandey, Casara Guandey. Este es en la teléfono. 8:34. 10:10, la 47, la 50. Huitoto, problemas de la suerte, problemas del amor, problemas de la salud. Vamos a recibir testimonias. Uy, chamanduki, cacharaguare. Vamos a contestar a todos mis huitotos, a todas mis huitotas que me está mandando la mensaje de la WhatsApp, que me está mandando la mensajito a mi teléfono, la

0: Panchi, cachamanta pura pica, cachara mandiri pilca, uyupanda cachara guandei. Atención, señora Lucero, o chamanduy. Amiga la Lucero, chamanduy. Escúchame. Usted tiene su abuelita que la crió, que le ha dado todo, porque mamaita suya falleció de enfermedad de la cáncer. Oh, Dios mío bendito. Y efectivamente, mamacita tuya, abuelita, está muy enfermita, porque ya se le cae la cucharita de la mano. Tiene mucho temblor, le han dicho que ser la Parkinson. No. Abuelita suya, hijita la Lorena, ella está muy delicada porque ella ha recibido un frío de muerto de una persona que le tiene envidia. Por eso ella vive tembleque, da mucho así malestar, le da borrachera, mareo y ya no está comiendo bien. No está comiendo, abuelita tuya. Haceme favor, va a venir. Y a Ciudad Linda, usted tiene carro bonito porque usted trabaja, porque abuelita te pagó universidad. Vení a que yo, indio, te ayude porque te delicada la situación. Dios bendiga, Huitota. Dios te ayude. Pampacharamandú, Cacharaguandey, te espero por curar, abuelita. Vamos con la testimonia.
1: Hola, mi nombre es Antonio Pérez. Anteriormente tenía un trabajo donde solventaba muy bien los gastos de mi familia, me empezó a ir mal, no me alcanzaba para nada, tuve que incluso conseguir dos turnos más. Todo comenzó cuando en la tele vi su programa, y a partir de que lo conocí, empezó a ir mejor. Inclusive ahorita ya soy dueño de mi propio negocio por las sesiones que me da el maestro, y gracias a él ya tengo mi negocio, ya soy mi propio patrón y ya no batallo económicamente. Muchas gracias, maestro.
0: Qué bonita la testimonia. Qué bonita la agradecimiento de todos mis huitotos, mis huitotas que han visitado a Yola India. Vamos a escuchar otra testimonia, huitota en huitoto, para que usted cuente suerte, que usted cuente infelicidad y encuentre el amor y la prosperidad. Uy, chamandanca, cacharaguasuri, guaysaramatira, pircaguare.
2: Mi nombre es Carolina Hernández y quiero dar mi testimonio para agradecer al maestro por haberme ayudado a mi negocio, ya que de una época para acá mi negocio iba en pique y ya no hallaba qué hacer, porque no entendía el por qué, si siempre me había funcionado bien. Acudí con el maestro y él me ayudó a que mi negocio prosperara, y hoy en día vuelve a ser el mismo de antes. Estoy muy agradecida.
0: Ay, chamanda pura pía uyuhaspi. Otra testimonia más, otra.
3: Empecé a dejar de tener erecciones y tuve muchos problemas con mi mujer. Muchos problemas derivados de ella. Ella pensaba que yo tenía otra amante o sospechaba de infidelidades. Me cambió la vida el maestro, porque gracias a él recuperé mi vida. He vuelto a tener erecciones y verá que mi vida sexual está plena. Y se arreglaron los problemas con mi mujer. Muchas gracias, le debo todo.
0: Me da mucha felicidad, mucha alegría, linda, bonita, recibir gente guapa, gente hermosa, gente que desea el amor, la buena suerte, la buena felicidad. Para aquella persona que la mala suerte le acompaña, que juega y pierde, enamora y fracasa, que tiene problemas con el esposo o la esposa, la dinera no rinde, sufre enfermedad, marca y llama a esta dirección. 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

0: 530.
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1: Las 5:43.

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